que Dios ha estado haciendo a través de estos vídeos y Dios lo continuará haciendo. Debemos reconocer que no es trabajo de un hombre, no es trabajo de Josué Irión, pero es trabajo del Dios vivo y poderoso. Es trabajo del Dios viviente y Dios todopoderoso. Y en esta noche yo espero grandes cosas aquí en este lugar. Dios va a perdonar tus pecados. Dios va a sanar tus enfermedades. Dios te va a bautizar en el Espíritu Santo. Y saldrás de aquí como nunca antes has entrado en este lugar, lleno del Espíritu Santo. Efesios capítulo 1, vamos a empezar con el versículo 19, por favor. ¿Cuántos han traído la voz de Dios? Y cuál aquella supereminente grandeza de su poder, Jesús, para con nosotros lo que creemos, por la operación del poder de la potencia de su fortaleza, la cual obró en Cristo resucitándole de los muertos y colocándole a su diestra en los cielos, sobre todo principado, sobre toda potestad, sobre toda potencia, sobre todo señorío y todo nombre que se nombra, no solo en este siglo, mas aún en el venidero. Y sometió todas las cosas debajo de sus pies, y diole por cabeza sobre todas las cosas a la iglesia, la cual es su cuerpo, la plenitud de aquel que llena todas las cosas en todos, Cristo. Incline su cabeza un momento. Padre, en esta noche, en el nombre de Jesús, reconozco mi dependencia de tu Espíritu Santo aquí en esta noche. Pero tu palabra dice, si tú estuvieres en mí y yo estuviera en ti, pedís todo lo que quisieres y os será hecho. Padre, en el nombre de Jesucristo el Señor, en esta noche amarramos todo el Espíritu, Señor, que no glorifica tu nombre en este barrio. En el nombre del Señor Jesucristo. Y los echamos afuera para la gloria y nombre tuyo. En esta noche, en el nombre de Jesús, el nombre que es sobre todo el nombre que se nombra, te pedimos que tu palabra sea con poder, sea con autoridad, porque cuando tú hablas, ningún otro espíritu se puede mover, porque tú eres el único Dios, tú eres el verdadero Dios, tú eres el Dios de Israel, el Dios viviente y poderoso, y después de ti no hay otro Dios. En el nombre de Jesús, en el nombre de Jesús, en el nombre de Jesús, en el nombre de Jesús, en el nombre de Jesús, en el nombre de Jesús, en el nombre de Jesús, que tu palabra sea predicada con poder y autoridad, y que podamos ver grandes cosas en esta noche, para tu honra y para tu gloria. Amén, Señor. Podemos asentar, por gentileza. No hay ningún poder en el mundo, no hay ninguna forma de nosotros entendermos el mundo supernatural, el mundo de Dios, el mundo de las cosas sobrenaturales, sin entender lo que está escrito en la palabra de Dios. No hay poder en el mundo excepto el poder de Cristo, que es el nombre que está sobre todo el nombre que se nombra. Yo he viajado, yo he visto los poderes de las naciones en este mundo. Yo estuve en Moscú, en Rusia, he visto lo que es su poderío militar. Me he sentado con hombres muy inteligentes, muy sabios. Me he sentado con hombres de gobierno. Pero todos ellos tienen un vacío. Todos ellos tienen una necesidad. Desde las villas y los barrios más humildes de cualquier país del mundo, mismo los que no saben leer y escribir, aún mismo los ganadores de los premios Nobel de la paz, hay un vacío en el corazón del hombre que solamente Dios puede llenar. No hay poder en el mundo, sobre todo el poderío que se nombra, sea él militar, sea él económico, sea un poder de las bombas atómicas, de los cohetes. No hay ningún poder en el mundo
igual al poder de la palabra de Dios viviente. Juan dice en el primer capítulo de su libro, en el principio era la palabra. Y la palabra estaba con Dios, y era Dios, y es Dios. Y la palabra se hizo carne. Él vino aquí con un propósito. Jesucristo vino aquí con un propósito. Dios no dejó el hombre bajo la maldición del pecado, pero Él hizo un plan. La palabra de Dios dice, así será mi palabra que sale de mi boca. A mí no volverá vacía, pero antes hará lo que yo quiero y será prosperada para aquello por la cual la envié. A 2000 años atrás nació la palabra en el vientre de una virgen y la palabra se hizo carne. Y Él vino aquí con propósito. Cuando el hombre se levantó en rebelión en contra de Dios, el pecado vino, la enfermedad vino, la muerte vino. Pero Él no dejó el hombre bajo la maldición, Él hizo un plan en que Él enviaría a su Hijo Jesucristo al mundo. Y Él vino aquí con propósito. Él vino aquí para destruir el poder del pecado, para destruir el poder de la enfermedad, para destruir el poder de la muerte. Y finalmente Él vino aquí para destruir el poder del diablo y lo destruyó. Hay 3 maneras por el cual una persona puede llegar a obtener un gran hombre. Primero es, algunas personas nacen con un gran hombre, un príncipe, un rey. Segundo lugar, alguien puede conseguir un gran hombre a través de sus esfuerzos, de su trabajo, de sus estudios, por llegar a conseguir un gran hombre. Y en tercero, una persona puede recibir un gran hombre por alguien le otorgado un nombre, un título. Jesucristo posee todas esas cualidades. En primer lugar, Jesús heredó un gran hombre, el nombre de su padre. Jehová es Jesús, Jesús es Jehová. 6800 veces la palabra griega Dios en el Nuevo Testamento, cuando dice Jesús es Señor, está diciendo literalmente Jesús es Dios, Dios es Jesús. Jesús el Hijo de Dios y Jesús Dios el Hijo. Él heredó un gran nombre de su padre. En segundo lugar, Jesús consiguió un gran hombre por sus esfuerzos. Él fue a la cruz, pero Él no se quedó ahí. Él se levantó con poder. Las mujeres le vinieron a ver y la tumba estaba vacía. Y el ángel dijo, ¿por qué buscáis entre los muertos al que vive? Él no está aquí. Él resucitó con poder. Él no está aquí. Y en tercer lugar, Jesús, su nombre es grande porque le fue otorgado por Dios. Filipenses 2:9, mi último mensaje que yo prediqué aquí, prediqué sobre Filipenses 2:9, que Dios le dio un nombre que es sobre todo el nombre, para que toda lengua y toda rodilla se doble delante de este nombre y le dé gloria a este nombre a través de Dios Padre el Señor. No hay ningún nombre igual al nombre Jesús. No podemos de ninguna manera vencermos los poderes sobrenaturales del diablo, del enemigo, con filosofía, con una buena oratoria, con un buen mensaje, con una buena teología. Esto no tiene poder. El poder está en su nombre, en su sangre, en su autoridad, en su poderío, que Él sujetó todas las cosas bajo sus pies y es el cabeza de la iglesia. En primer lugar, el nombre Jesús, su preexistencia. Miqueas 5:2 dice, pero tú Belén Efrata, pequeña eres para estar entre las familias de Judá, de ti me saldrá el que es Señor en Israel, y sus salidas son desde el principio, desde los días de la eternidad. Jesús siempre existió, Él no nació, Él solamente se hizo carne. Su principio es desde la eternidad. Dios vino a Job, después de Job discutir 38 capítulos con Dios, Dios vino a Job y le dijo, Job,
Yo te preguntaré y tú me contestarás. Póngate en pie y contéstame como hombre. ¿Dónde estabas tú cuando yo puse el fundamento en la tierra? Si tú sabes su peso, dígame a mí. ¿En verdad tú lo sabes? Job, contéstame. Si tú sabes el tiempo que lleva el relámpago del occidente hasta llegar en el oriente, contéstame si tú lo sabes. Job, dígame a mí, si tú sabes cuál es el polvo, el peso del polvo de la tierra. ¿Cuántos baldes de agua yo tuve que poner en la mar para poner un límite? Contéstame si tú lo sabes. Porque yo soy grande entre las naciones, dice el Señor. Y no hay nadie igual a mí. Cuando tú aún ni existías, yo extendí los cielos. Yo hice la tierra. Yo hice la mar. Yo creé el sol. Yo creé la estrella. Yo creé las constelaciones. Por mi palabra me obedecen. Contéstame a mí, ¿dónde tú estás? Mi nombre es Jehová God. Y después de mí no hay otro Dios. ¡Oh, gloria! ¡Oh, aleluya! El Espíritu Santo está aquí en este auditorio. ¡Oh, gloria! ¡Aleluya! Jesús hablando decía, Padre, glorifícame a mí, a tu lado, con aquella gloria que yo tuve contigo antes que el mundo fuese. Porque tú me has amado aún mismo antes de la fundación del mundo. Yo estoy en ti y tú estás en mí, para que se amen y que sean uno, como yo y tú somos uno. Jesús hablando a los escribas y fariseos se exultó en el Espíritu y dijo, en verdad os digo que Abraham quiso ver este día que me pudiera ver cara a cara. Los escribas le paran y le dicen, ¿quién eres tú? No tienes 30 años y dices que ya conoces a Abraham. En verdad te digo, antes que Abraham fuese, yo soy. Oh, gloria. Oh, aleluya, aleluya. Segundo lugar, Jesús, su preeminencia. Él tiene el primer lugar en todas las cosas. Juan 3:31 dice, Jesús hablando, Nicodemos, el que es de arriba es sobre

Juan 8:23, vosotros sois de abajo, yo soy de arriba. Yo no soy de este mundo, vosotros sois de este mundo. Mi imperio no es del hombre, mi imperio viene de arriba. Este nombre, Jesús, es el nombre del cual hay victoria para el cristiano. A la mención de este nombre, el infierno tiembla. A la mención de este nombre, las iglesias satánicas tiemblan y esconden su cara. Oh, yes. Mi esposa y yo estábamos en Boston, Massachusetts, en una cruzada, y estábamos mirando el programa de televisión Geraldo en el Channel 2, que pasó una tremenda programa sobre la iglesia del diablo. Y estaba un joven preso. Y este joven dijo para Geraldo: usted ha traído ese programa sobre las iglesias satánicas, pero usted tiene que enseñar a los jóvenes cómo estar lejos y afastarse de estas sectas diabólicas, infernales. Pero usted no puede hacer nada, porque solamente hay una salida. Yo en la cárcel recibí a Jesús como mi Señor y mi Salvador. Cuando el muchacho dijo esto, el cabeza, el sacerdote de la iglesia del diablo, se movimentó en la silla y no pudo contener y oír el nombre de Jesús. ¡Oh, gloria! No pudo oír, no puede oír. El diablo no puede oír este nombre. Él no puede oír la mención de este nombre. ¡Oh, gloria! Porque Él se levantó de los muertos. Él tiene la llave de la muerte del infierno en sus manos. His name is Jehovah. His name is Jehovah God. Oh, aleluya. Oh, aleluya, aleluya. El Espíritu Santo está aquí en este auditorio. Oh, aleluya. Oh, aleluya. El diablo está como un cobarde. Se está escondiendo de cuarto a cuarto, porque sabe que su día es llegado. Oh, gloria. Algún día y muy cerca, las trompetas sonarán. Nosotros subiremos para arriba. Y el Los Angeles Times el otro día va a publicar y va a decir: Jesucristo ya ha venido. Oh, gloria, aleluya. Él sabe que su día está cerca. He knows that. Aleluya. Jesucristo tiene la preeminencia. Colosenses 1:18 dice: Él es el cabeza del cuerpo. Él es el principio. Él es el primogénito de entre los muertos, para que tenga el primer lugar en todas las cosas. Cuando Jesús murió en la cruz, Él no murió en la cruz. No le mataron en la cruz. La palabra griega cuando dice murió es neuka, quiere decir Él dio su vida. A Dios no se puede matar, Él es Dios. Él dio su vida, neuka. Los romanos no le mataron, Él dio su vida. Y usted pregunta, Iriona, ¿por qué es que Él vino? Para este propósito Él vino, para destruir las obras del diablo. Con ese propósito Él vino, para sanar al enfermo, para levantar a los muertos, para perdonar los pecados y para comprar la sanidad de tu cuerpo enfermo y el ticket para tu vida eterna. Él vino a pagar el precio. Era su propia vida. Neuca, Él dio su vida. Aleluya. Él tiene el primer lugar en todas las cosas. Y los discípulos le dijeron: ahora sí entendemos que sabes todas las cosas, porque creemos que tú eres salido de Dios. Cuando usted menciona este nombre, Jesús, algo pasa en el mundo sobrenatural. Cuando usted menciona este nombre, Jesús, porque Él es el único nombre que Dios honra. Cuando usted menciona este nombre, Jesús, oh, yo le voy a decir, yo creo que en aquel día, cuando Jesús rindió su espíritu y dio su vida en la cruz, el diablo estaba siendo alabado. Su sala, a donde Él estaba en el trono, estaba siendo alabado.

Todos los demonios estaban alrededor de él. Y ellos estaban diciendo a una sola voz: destruimos el Hijo de Dios. Destruimos el Hijo de Dios. Destruimos el Hijo de Dios. Pero al tercer día cambió el panorama de la historia. Un personaje empieza a caminar en aquellos pasillos oscuros del infierno. Su nombre es Jesús. Oh, glory. Y él empieza a caminar en el pasillo horrendo del infierno. Y cada paso que él daba, el infierno temblaba y caía gotas de sangre a su alrededor. El diablo estaba sentado en su trono. Yo quisiera ver este día. Jesús se para en la puerta. El diablo está sentado en su trono y dice: derrotamos al Hijo de Dios. Cuando él mira a un personaje que sus ojos eran como llamas de fuego, su rostro brillaba como el sol, tenía un cinto de oro en su pecho, su voz es como el sonido de muchas aguas. Oh, aleluya. Su pelo era blanco como la nieve. De su boca tenía una espada de dos filos. Y él se para a la entrada de la puerta del infierno. Y el diablo se levanta y se conmueve y mira a todos sus demonios y dice: ¿qué es que tú estás haciendo aquí? El Señor da un paso en adelante y le dice: shut up you and sit down. Oh, glory. Oh, yes, shut up you and sit down and be quiet. ¿Dónde están las llaves? Little poor devil. Put it right here. ¿Dónde están las llaves de la muerte del infierno? Oh, glory. El diablo se levanta y corre a que las llaves del infierno de la muerte. Y lo va poniendo en sus manos despacio. Y Jesús le dice: easy, my friend, easy. And don't touch me. Y no me toques. Lo pone las llaves en las manos de Jesús. Aleluya. Toda la redención de la iglesia estaba ahí. Aleluya. Mi nombre estaba ahí, su nombre estaba ahí, los cristianos alrededor del mundo estaban ahí, aleluya. Oh, aleluya, pero no solamente lo pone las llaves en su mano, como también le dice: levántate, venga aquí. No eras tú que debilitabas las naciones, no eras tú que eras el terror de los reyes. Ponga tu cabeza aquí. Aquí. Y él tiene que arrodillarse delante del Rey de Reyes y Señor de Señores. Y cuando él se arrodilla, Jesús le hace: goodbye, little devil. You are defeated.

0: Almighty God. Hallelujah. Oh, hallelujah. El Espíritu Santo está aquí en este auditorio. Hay un fuego caliente aquí en la plataforma. Oh, hallelujah. El poder de Dios está a su lado. El poder del Espíritu Santo está a su lado. Hallelujah. Hallelujah, hallelujah. Nosotros tenemos la victoria porque Él venció. Tercer lugar, Jesús, su nombre profetizado y cumplido. Isaías 9:6, porque un niño nos es nacido, un niño nos es dado, y el imperio estará sobre sus hombros, y su imperio será de mar a mar y de costa a costa, y su nombre será admirable. Su nombre será consejero. Su nombre será Dios fuerte. Su nombre será Padre eterno. Su nombre será Príncipe de paz. Lucas 1:31 dice, el ángel vino a María y dice, ahora concebirás. Concebirás en tu vientre y dará luz a un hijo y lo llamarás Jesús, que en hebreo es Yeshua, el Mesías, el Salvador, y él salvará a su pueblo de su pecado. Este nombre, es por este nombre que yo y tú estamos aquí hoy. Es por este nombre que recibimos salvación. Es por este nombre que fuimos bautizados con el poder del Espíritu Santo. Es en este nombre que andamos. Es en este nombre que vivimos. Es en este nombre que pensamos. Es en este nombre. Es en este nombre que respiramos. Es en este nombre que nosotros tenemos nuestro nombre escrito allá arriba. Es en este nombre que estamos reunidos aquí. Es en este nombre que vamos a subir. Es en este nombre que vamos a alabar. Es en este nombre que vamos a vivir para siempre con Él, el nombre Jesús. Y no hay otro nombre después de este nombre. En esta noche, algunos de ustedes vinieron aquí en problemas. Algunos de ustedes todavía no han recibido a Cristo como su Señor y Salvador. Tal vez usted ha adorado todo tipo de Dios. Pero nuestro Dios no es una estatua. Nosotros no necesitamos nos doblar delante de Él para quemar incienso. Él es un Dios viviente y poderoso. Él es un Dios vivo. Tal vez algunos de ustedes están con su corazón apretado. No hay salida. Los problemas con la familia, los niños, le rompen su espíritu. Usted recuesta su cabeza para descansar, pero no hay descanso. Tal vez algunos de ustedes están enfermos, rotos. La Biblia dice que Él fue molido por nuestros pecados. Él sufrió nuestros dolores. El castigo de nuestra paz estaba sobre Él. Y por su llaga somos nosotros sanados. El regalo de Dios a la humanidad. Le quitan su túnica. Le pegan en su espalda. Había sangre en su mejilla. Sangre sobre sus espaldas. Isaías dijo que no había belleza en él para que nosotros fuésemos atraídos. Le pegan a su espalda desnuda. Este látigo tenía tres puntas y tres pelotas de hierro. Y cada vez que entraba en su espalda, lo penetraba dentro de su carne. Daba la vuelta, la vuelta, y cuando salía arrancaba pedazos de carne. Usted pregunta, Irión, lo que es que Él está haciendo. Él estaba pagando el precio para comprar tu redención, para comprar la vida eterna, para comprar la sanidad de tu cuerpo enfermo. Le pone una cruz en su espalda. Lo hacen subir a un cerro. Él era el Hijo de Dios Todopoderoso. Una palabra de su boca, los cielos se hubieran abierto y los ángeles hubieran venido, porque Él era Dios y es Dios. Amén. pero él no abrió su boca. Lo ponen arriba de un cerro. Lo pegan en sus manos y sus pies. Usted puede oír sus gritos en Jerusalén. Y lo ponen en un hoyo que habían hecho en el suelo. Y lo ponen en su cruz. Y el Salmo 22 dice que se podía contar todos sus huesos. Sus huesos se descoyuntaron y salieron del lugar. Su corazón de tanto dolor, de tanta angustia, fue rasgado y la sangre se llenó todo su cuerpo por adentro. Oh, yes, no había belleza en él. Él era irreconocible en aquel día y él clama y dice: Padre mío, lama lama sabachthani, Padre mío, ¿por qué me has desamparado? Era imposible imaginar el sufrimiento de Cristo en aquella hora. No hubo nunca engaño en su boca. Los hombres buscaron durante toda su vida y ministerio una palabra para le acusar, para le derrumbar. Pero fue en vano. Su vida era limpia como el cristal. Oh, aleluya. En el día más fuerte de su vida, él pudo apuntar su dedo contra los escribas y fariseos y decir: ustedes no pueden acusarme de pecado. En el día más flaco de su vida, cuando le pusieron una corona sobre su cabeza y la pegaron con un palo arriba para entrar en su cabeza, él pudo mirar a Pilato y decir: tú no eres de los míos. Pilato le dice: ¿qué es la verdad? Y él dice: yo soy la verdad, pero tú no eres de los míos. Y ustedes no pueden acusarme de pecado. Allá estaba, allá en aquella cruz, usted puede verle hecho en pedazos en aquel día, por mí y por ti. Se descoyuntó sus huesos. Pablo dijo que él se hizo pecado por nosotros, para que nosotros fuésemos justicia en él. Todos tus pecados, todas tus fallas, todas tus rebeliones, todas tus enfermedades, todas tus lágrimas, todos tus dolores, todo el cualquier tipo de angustia, él llevó en aquel día. Pero su nombre es más excelente y sobre todo el nombre. Oh, aleluya. Cuarto lugar, su nombre es más excelente, hecho superior a los ángeles, heredó mucho más nombre que ellos. Sus ojos eran como llamas de fuego, había una cabeza con muchos diademas y una corona, y tenía un nombre escrito que ninguno sabía sino él mismo. Su vestido era de ropa de sangre y tenía un nombre escrito que se llamaba Palabra de Dios. Y fue le dado una corona y salió vencedor para tornar a vencer. Aleluya. Es en este nombre que la iglesia todavía está en pie. Es en este nombre que vamos a llegar a la vida eterna. Es en este nombre que usted podrá salir de aquí con tus pecados perdonados. Es en este nombre que tú podrás salir de aquí con tus enfermedades sanadas. Quinto lugar, lo podemos usar en combate contra el enemigo, este nombre. Marcos 16, 17 dice: y esas señales seguirán a los que creen. En mi nombre echarán fuera demonios. En mi nombre hablarán nuevas lenguas. En mi nombre tomarán serpientes. En mi nombre tomarán cosa mortífera y no les hará daño. En mi nombre. Su nombre es un respaldo, su nombre es una seguridad, su nombre es prosperidad, su nombre es el bautismo del Espíritu Santo, su nombre es victoria, su nombre es la derrota del diablo, su nombre es todo. Lo podemos usar este nombre contra el diablo, lo podemos usar este nombre, decir: hey devil, wait a minute. Tú vienes contra mí con dardos, espada, lanza y escudo, pero yo voy contra ti en el nombre del Señor Jesucristo. ¿Conoces a Él? Aquel que te derrotó. Yo voy contra ti en el nombre del Señor Jesucristo. Back off. Es en este nombre. Los demonios daban gritos de lejos y decía, ¿qué es que yo tengo que ver contigo, Jesús de Nazaret? Y él los mandaba que salían con poder. Lo puedes usar este nombre en oración. Hasta ahora nada habéis pedido en mi nombre. Pedid para que el Hijo sea glorificado. De cierto, cierto os digo, todo cuanto pedís al Padre en mi nombre, Él os lo dará. Hasta ahora nada has pedido en mi nombre. Pedís y recibiréis. ¿Cuál es su necesidad en esta noche? ¿Cuál es su necesidad que usted has venido aquí en este lugar? ¿Por qué has venido aquí en este lugar? Jesucristo, Él es el mismo ayer, hoy, para siempre. Él es inmutable, Él no cambia. Lo podemos usar en este lugar en contra de la enfermedad. Marcos 16, 18 dice, si nadie creerán en mi nombre, pondrán su mano sobre los enfermos y sanarán. Yo estaba en Santiago muchos años atrás. Terminé una conferencia por la mañana y vino un pastor y dice, Irión, tienes que ir inmediatamente a un hospital para orar por una hermana. Cuando yo llego en este cuarto, ella estaba paralítica de las dos piernas. Había tenido un ataque al corazón y su respiración estaba artificial. Llego al pie de su cama y le digo, ¿usted es cristiana? Y ella dijo, sí. Pero estoy apartada del Señor. Dijo, este es el problema. Me gustaría venir y reconciliarte con el Señor. Sus lágrimas empezaron a caer. Adentro del cuarto usted sabe que Sudamérica está lleno de espiritismo. Adentro del cuarto estaban personas haciendo trabajos de espiritismo, de brujería. Le miro a la mujer y dice, levántate todas estas cosas que está aquí y salga de este cuarto. Oh, pero hemos hecho todo lo que hemos podido hacer y no ha hecho nada. Exactamente, no ha hecho y no va a hacer. Pero yo conozco uno que sí va a hacer. Llego al pie de la cama de esta mujer, estaba para morir. Le digo, ¿usted cree que el Señor es poderoso para levantar? Su cuerpo estaba todo lleno de sondas. En los brazos, por la nariz, por las piernas. Había sido cristiana, ahora estaba en el mundo. El Señor tuvo misericordia. Pongo mis manos sobre ella y empiezo a orar y el Señor me dice, hay pecado. Ella confesó su pecado y el poder sanador de Jesús empezó a fluir. Empezó a fluir. Aquel reloj que estaba ahí de una respiración artificial, empezó el puntero empezó a ir de un lado para el otro. Yo le dije al médico que estaba ahí, saca esta bolsa de aire, ya no necesitas más. Sus piernas empezaron a se mover. Sus piernas empezaron a se mover, su corazón empezó a la normalidad y ella empezó a reaccionar. El médico vino y sacó las sondas que tenía en su nariz, aquí en sus brazos. Ella le dice, a 2000 años atrás, Él compró la sanidad de tu cuerpo enfermo. Ahora necesitas solamente reclamarla. Y ella empezó a reclamar y la vida, aleluya, que es Cristo, empezó a venir en este cuerpo. Ella se puso en pie e empezó a correr por el cuarto y los pasillos del hospital. Anoche estaba en la campaña y dice, hermanos, Jesús me levantó. Él es el mismo ayer, hoy y para siempre. Su nombre es poder. Aleluya. Cuando yo nací, yo tenía asma. Quedé 9 meses en una incubadora. ¿Sabe qué es una incubator? Respiración artificial. 9 meses para morir. Mis padres siempre fueron miembros de las Asambleas de Dios. Un domingo por la mañana yo estaba ahí, respiración artificial, todas las cosas artificiales, 9 meses. Estaba piel y hueso adentro de una caja de vidrio. Mi madre me mira a mí con mi padre adentro del cuarto y mi tío. Y mis ojos estaban volteados para atrás. Mis labios ya estaban rojos, tornando una color de violeta. Mis pies estaban fríos. La máquina estaba el punterito en cero. Mi madre lo mira y se echa sobre aquella pequeña caja de vidrio. Y empieza a llorar y dice: Josué, Joshua, Joshua, no nos dejes. Oh, ahí estaba alguien que el mundo no daba nada por él. Inmediatamente mi padre corre el carro y va a la casa del pastor, que estaba a 2 cuadras del hospital. Y el pastor viene, un hombre de Dios, y ahí está en la gloria. Abre la Biblia sobre la caja de vidrio y yo ya no estaba más allí. Yo estaba muerto. 9 meses viviendo como un vegetal. Él viene con la Biblia en Isaías 53 y pone arriba de la caja de vidrio. La Biblia era mayor que yo. Mi madre lloraba. Mi padre se dieron las manos con mi tío, que fue un evangelista de las asambleas de Dios. Y él pone la Biblia en este incubator. Y esas fueron las palabras que él dijo: Señor Jesús, a 2000 años atrás, tú llevaste la enfermedad de este niño. Cuando tú viviste aquí en esta tierra, tú resucitaste los muertos. Padre, tu palabra dice que tú llevaste las enfermedades. Mis padres me dijeron que él dijo exactamente esto: en el nombre de Jesús, en el nombre de Jesús, que la vida pueda venir y tornarse de nuevo a este niño, y que tú lo levantes. Y que sea una luz y un testimonio para que las naciones te conozcan. Y que el mundo crea que eres Dios. Empezaron a orar. Vinieron las monjas católicas y pusieron una sábana sobre la caja de vidrio y estaba muerto. Trajeron 2 velas para poner en mis manitos y dijeron: ponga las velas porque va a morir y va al infierno. Ya está en el infierno. Y mi tío le dice: usted salga de aquí porque va a pasar algo en este lugar. Oh, sharalabandurukuri shikabandarala shikabandarala. His name is above every name. Hallelujah. Empezaron a orar. Solo había muerte en aquella caja de vidrio. Pero alguna cosa empezó a pasar en aquella caja. La vida misma que es Cristo, empezó a entrar en mis huesos, entrar en mi espíritu, entrar en mi corazón. Y vino la enfermera y lo encontró una vena en mi cuello y se lo puso una inyección. Empezó aquel reloj a ser 1, 2, 3. Mis labios empezaron a volver al normal y empezó una calentura en mi cuerpo. Dice mi mami que yo empezaba a mover mis piecitos adentro de la cajita de vidrio. Y esta monja estaba ahí mirando y dijo: no puedo creer, no puedo creer. Y el pastor dice: pues crea, Jesús lo está levantando a este niño. Pues crea, oh gloria. Sharalabarabandurukuribashi. Hurricaralabandurukurulibalabarabalushukurulibandaralashikabaya. Oh gloria. Alabe a este Dios que vive para siempre. Alabe a este Dios que vive para siempre. Alabe a este Dios que vive para siempre. Aleluya. Es en este Dios y en este nombre que estamos aquí. Le vuelvan a donde usted está y empiece a alabarlo. Cierra sus ojos, el poder de Cristo está en todo este auditorio en esta noche. El poder de Jesús está en todo este auditorio en esta noche. Lo he predicado este nombre en cada continente de este mundo. Me he parado en todos los continentes en plataformas y lo he dicho que este es el nombre sobre todo nombre que se nombra. Y algún día toda lengua y toda rodilla se arrodillará delante de este nombre. Porque Él es Dios, es el verdadero Dios, es el único Dios, es el Dios viviente y poderoso. Empiece a alabarlo. La alabanza es reconocer lo que Dios es. Empiece a alabarlo y reconocer lo que Dios es. Empiece a alabarlo y reconocer lo que Dios es. Empiece a alabarlo. Jesucristo también es el bautismo del Espíritu Santo. Juan el Bautista dijo: yo bautizo en agua, pero después de mí viene uno que es mayor que yo, y es antes que yo, y es más poderoso que yo, y él los bautizará en fuego y en el poder del Espíritu Santo. Su nombre es Jesús. Su nombre es Jesús. Su nombre es Jesús. Oh, aleluya. Hay un fuego aquí adentro de esta iglesia. Algo grande va a pasar aquí en este lugar. Póngate en tus pies y alábalo. Y levante tus manos. Porque algo va a pasar en este lugar. Oh, Sharalabandoro Kondoroshi. El mismo Jesús que me levantó a 2000 años atrás de los muertos de una caja de vidrio. Este Jesús está aquí. Y Él está aquí para perdonarte. Y Él está aquí para levantarte. Y Él está aquí para sanarte. Es la hora de la administración del Espíritu Santo. Nadie salga de este edificio. El Espíritu Santo está sobre ti. El Espíritu Santo está sobre ti. El Espíritu Santo está sobre ti. El Espíritu Santo está sobre ti. El Espíritu Santo está sobre ti. El Espíritu Santo está sobre ti. Levanta tus manos y adórale. Levanta tus manos y adórale. Oh, gloria, aleluya. En esta noche hay personas que van a ser libres en esta noche. Hay personas que han estado oprimidas, que han estado aquí bajo presión diabólica. Hay personas que están atadas aquí en esta noche. Pero en esta noche te digo, espíritu del diablo, espíritu de las tinieblas, hay un hombre que se llama Jesús. Hay un hombre que se llama Jesús. Y en esta noche tú serás salvo. Tú serás sanado. Tú serás libre. Tú serás lleno de poder. Tú serás lleno de autoridad. Porque su nombre es Jesús. En esta noche, en el nombre del Señor Jesucristo, si usted has venido aquí y no has conocido a Jesús como tu Señor y tu Salvador, y te gustaría arrepentir de tus pecados, yo quiero orar por ti en esta noche. Salga de tu lugar y póngate aquí en la plataforma, que yo voy a orar por ti. Rápido, en el nombre de Jesús, quieres a Cristo como Señor y Salvador, póngate aquí en la plataforma. Dios te bendiga, salga rápido. El Señor quiere perdonar tus pecados. El Señor quiere sanar tu enfermedad. En esta noche, en el nombre del Señor Jesucristo, salga de tu lugar, tú que no eres salvo. Y te gustaría ser salvo en esta noche. Y te gustaría salir de aquí con este Cristo viviente. Con este Cristo poderoso. Con este Cristo que levanta. Con este Cristo que perdona. Con este Cristo que se llama Jesús. Su nombre es Jesús. Allá atrás, en el nombre de Jesús. Aquí estas muchachas que vienen, esas hermanas, en el nombre de Jesús, rápido, escápate por tu vida. Él perdona tus pecados. Él perdona tus pecados. Él te da una nueva oportunidad.
1: Esta noche es noche de salvación eterna. Dios te bendiga. Esto venga. Dios te bendiga. La iglesia póngase a orar. Algo va a pasar. Dios te bendiga, señora. Póngate aquí de este lado. Algo va a pasar aquí en este lugar. Quédese para recibir poder. Quédese para recibir autoridad. Quédese para recibir poder. Oh, aleluya. Si tú todavía quieres recibir a Cristo como Señor y Salvador, en el nombre de Jesús, en el nombre de Jesús, en el nombre de Jesús, sal de tu lugar, sal de donde tú estás y haga como estas personas que están aquí para recibir a Cristo como Señor y Salvador. Oh, aleluya. Si tú estás oprimido, si tú estás bajo una presión diabólica, si no hay ningún lado para que tú puedas tornarte, solamente Cristo puede ayudarte, solamente Jesús puede ayudarte, entonces salga. Primero yo voy a orar por aquellos que reciben a Cristo y que están oprimidos. Después yo voy a orar por los enfermos. Y yo voy a orar por aquellos que no han recibido el bautismo del Espíritu Santo. Esta noche es tu noche. Esta noche es tu noche. Esta noche es tu noche. Es la noche del Espíritu Santo. La iglesia levante sus manos. Oh, aleluya. Esas personas que han venido aquí adelante. Oh, aleluya. Dios te bendiga, señora, para recibir a Cristo como Señor y Salvador. Escúchame, todos ustedes que han venido aquí adelante, ustedes tienen un cuerpo. Mírenme a mí un momento. Ustedes tienen un cuerpo y este cuerpo necesita de alimento. Ustedes tienen una mente y esta mente necesita de instrucción. Pero adentro de su cuerpo y de tu mente está tu alma, tu espíritu, hecho por Dios y para Dios. Y sin Dios tú no puedes vivir. En esta noche tú vas a encontrar vida eterna. En esta noche tú vas a encontrar la liberación de todos tus pecados y la liberación total de los espíritus del diablo. Porque Jesús levantó de los muertos. Y 1 Juan 3:8 dice: para esto fue manifestado el Hijo de Dios, para que Él destruyera las obras del diablo. Y en esta noche yo voy a orar por ti para recibir a Cristo, pero voy a orar por ti para que toda opresión diabólica, para que toda obra de las tinieblas, tú seas libre. Repita esta oración conmigo. Ustedes que vinieran aquí adelante, y diga conmigo: Señor Jesús, Señor Jesús, en esta noche yo reconozco que soy pecador. En esta noche yo te pido perdón de todos mis pecados. En esta noche yo me arrepiento. Y en esta noche ya no quiero más vivir para el mundo, pero quiero vivir para ti. En esta noche escribe mi nombre en el libro de la vida. En esta noche, en el nombre de Jesús, yo creo en mi corazón y yo lo confieso con mi boca que Dios resucitó a Cristo de entre los muertos. Y en esta noche soy salvo. Soy salvo. Soy salvo. Oh, gloria, aleluya. Voy a pedir para que un ujier me alcance el aceite, por favor. Yo voy a orar por ellos que están aquí adelante. Yo y el pastor Walter Koch vamos a ministrar a ustedes. Yo voy a pedir a mi esposa que venga aquí adelante. Y en cuanto ella canta aleluya, aleluya, aleluya, ustedes levanten sus manos, porque algo tremendo va a pasar y está pasando aquí. Voy a orar por ellos primero. Después voy a orar por los enfermos. Y tú saldrás de aquí sanado. Y tú serás bautizado en el Espíritu Santo. Oh, aleluya.

¿Cuántos han venido para oír la voz de Dios? La Biblia dice, el que tiene oídos para oír, oiga lo que el Espíritu dice a la iglesia. Abra tu corazón y abra tu mente para oír la voz de Dios. Segundo Crónicas capítulo 25. De 25 años era Amasías cuando comenzó a reinar. Y 29 años reinó en Jerusalén. El nombre de su madre fue Joadán de Jerusalén. E hizo él lo recto ante los ojos de Jehová, aunque no de perfecto corazón. Deja tu Biblia abierta allí y no la cierre. Abra tu corazón para oír lo que Dios va a decirte hoy. El fin de aquellos que se apartan de Dios, las consecuencias de la desobediencia, las consecuencias del orgullo y de la prepotencia, las consecuencias de apartarse de Dios y dejar de temer a Dios sobre todas las cosas, son consecuencias a veces eternas. Abra tu corazón y abra tu mente para oír la voz de Dios. Vamos a orar. Padre, en el nombre del Señor Jesucristo, háblanos con poder y autoridad en esta noche. Te agradezco por la oportunidad en estar una vez más en Dallas. Y te pido una bendición especial al Pastor Gómez, su familia y su iglesia. Te pido una bendición especial a cada pastor, cada ministro que ha venido, cada iglesia que está aquí y cada uno de los hermanos que han venido para oír tu palabra. Háblanos en el poder de tu nombre, porque cuando tú hablas nadie se puede mover. Te pedimos que tú derrames de tu gloria, y reconociendo que no soy nada y nadie delante de ti, reconozco mi dependencia y mi pequeñez, y te pido que solamente la voz del Espíritu Santo se oiga. Te pedimos esto en el nombre del Padre, del Hijo y del Espíritu Santo. Amén. Puedes sentar, queridos hermanos. Gracias. La Biblia es clara. Y la Biblia relata en innumerables ocasiones, innumerables veces, la historia de aquellos que empezaron bien, pero terminaron mal. Empezaron bien en sus vidas personales, algunos empezaron bien en sus reinos, algunos empezaron bien en sus ministerios, pero terminaron mal. Hay un gran peligro de empezar bien y terminar mal. Moisés empezó bien y terminó mal. El Señor le dijo, tú no entrarás en la tierra prometida, en Canaán. Él solamente tuvo la posibilidad de mirar y de ver, pero él no pudo entrar en la tierra prometida. Él no pudo ser heredero de lo que Dios le había dicho a él, porque él perdió la calma, la habilidad de la madurez espiritual de discernir en el momento de la circunstancia. Él sencillamente tomó la vara y hirió dos veces la roca, significando que él crucificó a Cristo dos veces. Esaú empezó bien, terminó mal. Él vendió su derecho de primogenitura por un plato de lentejas. A veces cambiamos la gloria de Dios por la gloria de los hombres. Y a veces cambiamos lo más grande que tenemos. Y no tenemos la habilidad de discernir cuando hacemos una decisión. Y cuando tomamos decisiones equivocadas, precipitadas. Y después lo vamos a cosechar, el error, que a veces se puede arreglar y a veces no se puede arreglar. Sansón empezó bien, terminó mal. Sansón con su fuerza y su habilidad, mismo así, por el amor de una mujer, él cambió la capacidad de servir a Dios de una manera extraordinaria y terminó como él terminó. En el libro que escribí en portugués, que va a estar en español el año que viene, yo dije que cuando alguien comete el adulterio, nunca más su vida volverá a ser igual, nunca más. Nunca más un pastor volverá a ser lo mismo, mucho menos un evangelista o mucho menos un ministro podrá ministrar de la misma manera, porque es igual usted tener en su casa un vaso tan lindo y bonito o algunas cosas que usted usa para servir la comida, de cristal o de porcelana, que eso solamente sirve para personas importantes, y si usted la quiebra, se cae al piso, usted podrá poner crazy glue
o otro tipo de glue que usted quiera, pero lo levantarás en contra de la luz y lo verás que estás lleno de rachaduras. Nunca más volverás a ser lo mismo. Nunca más. Hombres, ministerios, iglesias han perdido el poder, han perdido su comunión con Dios, han perdido su unción y han caído de la gracia y nunca más han podido levantarse. Nunca más. Salomón empezó bien, terminó mal. Por su sabiduría, hasta que la prepotencia penetró en su corazón y las mujeres le hicieron a él adorar a dioses ajenos. Y la Biblia dice que él se encorvó delante de dioses ajenos. Y la Biblia no relata en la Escritura una oración de arrepentimiento de Salomón. No relata en la Escritura de su arrepentimiento. Dice que las mujeres le pervertieron su corazón. Y tuvo 1,000 mujeres, 300 princesas y 700 concubinas. ¿No es extraordinario su lascivia? ¿No es algo extraordinario un hombre que tenía tanta sabiduría? Usted puede ver en el libro de Eclesiastés que era el principio del apartarse de Dios cuando él escribió el libro de Eclesiastés. En Proverbios él decía: la sabiduría compra, no la vendas, acima de todo adquiera sabiduría. En Eclesiastés él dice: sabiduría y locura, todo es lo mismo, todo es igual. Él estaba camino de su destrucción. Muchos empezaron bien y terminaron mal. Saúl empezó bien, terminó mal. La Biblia dice que él quiso ofrecer sacrificio, función solo de sacerdote. La Biblia también dice que él dio orden de matar a su hijo, a Jonatán, porque había comido, mandó al ejército a la guerra sin comer. La Biblia también dice que él desobedeció a Dios en el caso de Amalek. Oh, el pueblo dijo que dejara lo mejor. La Biblia también dice que él cedió de la humildad al orgullo. La gente cantaba: Saúl mató a 1,000 y David sus 10,000. Y él se quedó completamente irado contra David. Y la Biblia también dice, cuando él no oía más la voz de Dios, él fue a consultar al diablo para oír la voz de Dios. Y no vayas a creer usted que fue Samuel que salió del abismo, porque Samuel no estaba en el abismo. Cuando alguien va a consultar a una mujer medium o una espírita para hablar con alguien y su pariente que murió, es un demonio, es un diablo y un demonio de engaño que imita la voz de la persona que murió porque está con él. Pide a un medium, una mujer mentirosa, espírita, una bruja que quiera hablar con alguien santo de Dios que murió, a ver si ella consigue traer de dónde está. Porque está con Dios, está en la gloria de Dios, no está en el abismo. Ella no puede, jamás podrá ser. La mujer de Bill Clinton, Hillary Clinton, dijo una vez que llevó una bruja a la Casa Blanca y ella pudo hablar con la mujer de Roosevelt y pudo hablar con Gandhi, pero que no pudo hablar con Jesucristo. Claro que ella no puede hablar con Jesucristo. Jesús está vivo, sentado a la diestra del Padre. El Señor vive para todos los siglos. Por eso ella no pudo hablar. Gedeón empezó bien, terminó mal. Terminó adorando los ídolos de la casa de su padre. El rey Asa empezó bien, empezó humilde cuando él creció y se tornó grande y poderoso. La Biblia dice que en su enfermedad de los pies, él no creyó en el Señor sino a los médicos, y él oprimió a algunos de los pueblos y el Señor lo cortó a Absalón. Empezó bien y terminó mal. Uzías empezó bien, era un joven inteligentísimo. Él construyó en su época el mejor ejército que jamás había en su época. Su nombre fue conocido en Egipto. La Biblia dice que cuando Uzías se tornó grande y poderoso, el orgullo y la prepotencia penetró en su corazón y Jehová lo dejó. Muchos empezaron bien y terminaron mal. Muchos ministerios crecieron, se tornaron grandes y poderosos, pero hoy ya no existen más, porque el orgullo y la prepotencia penetró en el corazón de ellos. En primer lugar, la Biblia dice que el rey Amasías sirvió a Jehová, pero no de perfecto corazón. Esa palabra hace la distinción de todo. Lo sirvió, pero no de perfecto corazón. Tanto en el ministerio como en la iglesia o la vida personal, nuestra vida debe ser la misma en el púlpito y fuera del púlpito. Debe ser una pieza sola, porque el testimonio habla más alto que un mensaje. El testimonio habla más alto que una predicación, porque la vida tiene que ser una sola. Ella debe ser limpia como el agua, ella tiene que ser limpia como el cristal. Cuando le vinieron a acusar a Jesús, él dijo: ustedes no pueden acusarme de pecado, yo he hablado abiertamente al mundo. En el día más débil de su vida,
Él podía decir: ustedes no pueden acusarme de pecado. Los sus enemigos le pesquisaron su vida, pero no pudieron encontrarle nada, porque su vida era tan limpia y tan clara como un cristal. De Billy Graham nunca nada lo ha conseguido sacarle nada, porque su vida es recta, es íntegra. El ministro debe ser una cosa sola, en el púlpito y fuera del púlpito. La Biblia dice que Amasías sirvió a Jehová, pero no de perfecto corazón. Una vez una hermana vendió un carro en California y quería enviar los diezmos para mí. Le dijo: usted no puede hacer eso. Debe llevar los diezmos a su iglesia, a su pastor. En una cruzada en Montreal, en Canadá, después que regresé a California, una hermana me llamó y dijo: doctor Unión, cuando usted estuvo aquí, usted oró por mi hijo, el Señor lo sanó de cáncer en la pierna izquierda. Yo no sabía. Dije: qué bueno, hermano, de gloria a Dios, porque Dios no puede sanar a nadie. Entonces ella dijo: le estoy llamando a usted para enviar los diezmos míos personales de mi esposo y los diezmos, escuche bien, de la compañía de mi esposo, que son miles de dólares canadienses. Yo le dije: hermana, con todo el respeto, usted no puede enviar los diezmos a mí, yo no soy su pastor. Usted debe llevar los diezmos a su iglesia, donde usted recibe el alimento espiritual. Pero yo no puedo enviarle a usted, no puede. Donde usted come la palabra, usted debe llevar sus diezmos. Usted no puede comer en McDonald's y pagarlo en el Burger King. Donde usted come, usted paga. Usted no puede enviar sus diezmos a un evangelista. Ella quedó sorprendida. Ella quedó sorprendida. Pero yo he enviado a otros ministerios. Él dijo: no me compare con otros ministerios. Yo le estoy diciendo que no se puede hacer. Yo no voy a perder mi alma de mis hijos y maldecir a mi casa por la cara de George Washington, $1 bill. La integridad de un hombre está en su vida personal, no que lo que él predica. Está en su vida, está en su matrimonio. El pasaporte para el púlpito es su familia y sus hijos. El pasaporte para él ministrar es cómo están sus hijos, su familia. La Biblia dice que sirvió a Jehová, pero no de perfecto corazón. Esa palabra hace toda la diferencia. Amasías fue el cuarto buen rey de Judá, desde la división del reino, o sea, Israel y Judá, el reino del norte y del sur. El término Efraín se usaba para denominar las 10 tribus. Sobre el rey Salomón encontramos en 1 Reyes 11:6: hizo Salomón lo malo en los ojos de Jehová y no fue cumplidamente. O sea, entre paréntesis, no anduvo de corazón perfecto tras Jehová. La escritura dice: ser perfectos, dijo Jesús, como vuestro Padre celestial es perfecto. Usted dirá: doctor Unión, ¿cómo es posible ser perfecto? Perfección es usted vivir a la altura de lo que usted ya sabe. Perfección es usted vivir a la altura de lo que usted ya conoce. Si usted ya conoce 20% y tiene de luz, que es igual a responsabilidad, luz es igual a conocimiento, y usted pone 18% en práctica, usted está en pecado. Usted sabe, los otros 2% no lo está cumpliendo. La perfección es usted vivir a la altura de lo que usted ya sabe. Perfección es usted vivir una vida recta y una vida íntegra. Usted pagar sus impuestos. Usted ser fiel a su esposa y a sus hijos, aún mismo en sus pensamientos. Perfección es usted vivir una vida recta y una vida íntegra. Dar a César lo que es de César y a Dios lo que es de Dios. Perfección es usted vivir a la altura de lo que Dios le ha demandado de usted. Por eso otros ministerios no crecen. Por eso otros ministerios no salen de lugar, porque viven crooked lives, vidas que están torcidas. No viven vidas rectas o vidas íntegras. Nosotros tenemos que tener la habilidad de entender que la perfección

No vaya contigo el ejército de Israel, porque Jehová no es con Israel, ni con los hijos de Efraín. Pero si tú vas, si tú lo haces, Dios te hará caer delante de tus enemigos, porque en Dios está la fortaleza para edificar y para derrumbar. Vino el profeta del Señor y lo advirtió. La Biblia dice que Sansón se puso en el valle de Socot para luchar contra los filisteos. Y la Biblia dice, y abre un paréntesis, Sansón no sabía que Dios ya lo había dejado. La habilidad de vivir una vida recta e íntegra es la habilidad de la madurez espiritual, de la madurez de las circunstancias, de oír la palabra y vivir como ella es. Un evangelista en California fue a una cruzada. Cuando invitó a la gente a pasar adelante para orar por ellas, era verano y una hermana pasó adelante y tenía el vestido muy, no sé cómo se dice, desgotado, desgotado, whatever. No lo tengo yo, no lo uso. Y se arrodilló. Entonces él pudo ver los senos de la hermana. En vez de mirar los senos de su mujer, por eso usted tiene una mujer. Mire los senos de la suya. Lo miró los senos de esa hermana. Era un hombre usado por Dios. La Biblia dice en Proverbios 4 que ella sea una gacela para ti, que te satisfaga en todos los momentos que tú quieras. El adulterio es una ilusión, es una mentira, porque con todo el respeto, todas las mujeres tienen lo mismo y todos los hombres tienen lo mismo. Es un engaño, es una mentira. Cuando usted lo hace, no puede haber placer en el pecado, no puede haber placer donde hay culpa. Si es mentira, eso no existe. Terminó adulterando con la hermana. 2 o 3 semanas después, perdió su familia, perdió sus hijos. Estaba en un cabaret saliendo con una mujer, una prostituta. Un hombre que estaba saliendo con la misma mujer le esperó a él ir al baño. Él es evangelista. Cuando él fue al baño, el hombre le dio 5 balazos en la cabeza. Le cayó él con la boca en la taza del baño y la sangre por todos lados. Que los periódicos pusieron allá en San Diego newspaper, lo puso: manera de morir un ex servo de Dios. Usted no es exento de morir de esta manera. Usted no es exento. Si usted se aparta de Dios, todas las misericordias que usted tuvo, todas las rectitudes y justicias que usted tuvo, no serán tomadas en memoria delante de Dios. Así como un pecador, como un ex drogadito, un criminal, viene a Cristo y el Señor le borra y le perdona todas sus transgresiones, todos sus pecados, y le justifica y le hace nuevo, lavada en la sangre. De la misma manera, cuando usted se aparta de Cristo y usted se aparta de los caminos de Dios, Dios se olvida de todo lo que usted era y Dios lo destruye completamente. La Biblia dice, es clara, en Ezequiel 3, se dijo al pecador que él va a morir y él no muera, la responsable es tuya. Y si tú le hablas y le torna a él de su pecado a la vida, el Señor lo perdona todas sus transgresiones. Pero si él se aparta, el Señor se olvida de todo lo que hizo delante de él. Apartarse de Dios es tan cuán peor o peor de que lo que nunca haberlo conocido. Porque haber conocido a Dios y apartar de los caminos de Dios es peor. Tercer lugar, la Biblia dice que el rey Amasías sabía que Jehová era su proveedor. Versículo 9 dice: Amasías dijo al varón de Dios, ¿qué se hará de los 100 talentos que he dado al ejército de Israel? Y el varón de Dios le dijo, de Jehová es darte mucho más que esto. Amasías había pensado una campaña en contra de Edom. Llamó 300,000 hombres de Judá, más de 100,000 hombres de las otras 10 tribus para ayudarle. Le dieron 100 talentos de plata, que es hoy $192,000. El profeta le advirtió para buscar, que no buscara las otras 10 tribus, porque Dios no estaba con ellos. Pero él se rebeló contra Dios. Aunque él aceptó los 100 talentos de plata, él se rebeló en contra de la voluntad de Dios. Amasías protestó porque ya le había pagado los 100 talentos de plata, los $192,000. Y Dios le dijo, en mí está darte mucho más que esto. El profeta de Dios le dijo que se volviera a la casa y que Dios le iba a destruir el ejército si no lo obedeciera. Lo hizo. Destruyó a los edomitas en el valle del Sar, dice la Biblia. Entonces Amasías, esforzando, sacó el pueblo en el valle del Sar y hirió a los edomitas 10,000 hombres. Dios es el que suple nuestras necesidades. Dios es el que ha suplido las necesidades del ministerio de Jesucristo. Es mi refugio, es Dios. Si no fuera Dios, ese ministerio ya no existiera más. Dios está con este ministerio. Dios está con él. Dios lo ha sacado adelante, el pastor Gómez y su ministerio. Cuando nosotros fuimos a India el año pasado, nuestro ministerio invirtió $40,000 en actos en India.

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Há uma prosperidade bíblica, pero há uma prosperidade que é das aberrações da doctrina da prosperidade que não creem nela. Há uma prosperidade bíblica. Deus te bendice. Deus te pode bendecir tu saúde. Deus te pode bendecir materialmente. A bendição bíblica é uma coisa. A doctrina da prosperidade é outra coisa, completamente diferente. Claro que Deus suple. Claro que Deus, se nossa cruzada em Nepal, ano que vem, Deus tendrá que suplir e lo hará milhas e milhas de dólares. Nossa cruzada em Ghana, em West Africa, el ano que vem, em agosto, Deus lo hará. Deus lo ha tenido este ministério aqui em Dallas, del pastor Gomes, e Deus ha tenido outros ministérios, el nuestro e outros ministérios, porque en él está el suplir. En él está su tiempo a suplir y bendecir os ministérios que caminen una vida recta e una vida íntegra. John Wesley uma vez estava predicando sobre finanças. John Wesley estava predicando sobre finanças em Londres, em Inglaterra. Então, uma esposa de um homem rico, por muitos dias e muitos meses e alguns anos, lhe havia dito a ele para que fuera a la igreja. E el dia que o homem rico, um hacendado de muito dinheiro, foi a la igreja, este dia John Wesley estava predicando sobre finanças. E John Wesley dijo: em primeiro lugar, hagas todo el dinero que usted pueda. Y el hombre rico le miró a su esposa y dijo: I like this preacher. That's my preacher. Es mi predicador. ¿Por qué no me invitaste antes? Y le dijo la mujer: tú no querías venir. Dijo: en segundo lugar, dijo John Wesley, ahorres todo el dinero que usted pueda. Y le dijo él, el rico, el hombre rico: that's my preacher. I like you. Keep preaching. Me gusta. Sigue predicando. Pero él no sabía el tercer punto. Y en tercer lugar, dijo John Wesley, de todo el dinero que usted tenga a la obra de Dios. Y se levantó el hombre rico y dijo: I don't like you no more. Ya no me gustas. Esta es la verdad. Hagas todo el dinero que puedas, ahorras todo el dinero que puedas y dé todo lo que usted tiene para la gloria y para la honra del Señor Jesucristo, para salvar a miles de almas alrededor del mundo. Invierte en la obra de Dios. Invierta en la obra de Dios. Nosotros vivimos por fe. Y nosotros tenemos 11 misioneros. 11 misioneros. 11. En todos los continentes del mundo. Cada el primer del mes. Nosotros enviamos el dinero. Solo en India tenemos 7 misioneros en India. ¿Cómo usted cree que yo puedo venir a Dallas o a cualquier lugar en América y sentarme en un restaurante y banquetearme mientras yo vi con mis ojos cómo viven los pastores en Dallas, cómo viven allá los pastores en Madras, en India, y los pastores en otras partes del mundo? ¿Cómo yo puedo venir a Dallas y a banquetearme en cualquier otra parte de los Estados Unidos de América? Es dando, es sembrando que usted recibe. Es abriendo su corazón y sembrando que usted va a recibir. Dios es nuestro proveedor. Dios es nuestro sanador. Dios nos da la fortaleza. Dios suple nuestras necesidades. Cuarto lugar, la Biblia dice que el rey Amasías, después de esta batalla, él se apartó de Jehová. Versículo 14 dice que regresando luego a Amasías de la matanza de los idumeos, trajo también consigo los dioses de los hijos de Ser, y los puso por sus dioses y se encorvó delante de ellos. El rey Amasías se encorvó delante de otros dioses, de sus ídolos. ¿Usted tiene ídolos en su corazón? ¿Ídolos que están sobre su vida personal? ¿Pensamientos obscenos? ¿Ídolos que están adentro de su corazón que nadie lo puede ver? ¿Rebeldía? ¿Desobediencia? Hay raíz de resentimiento dentro de su corazón contra alguien. A veces hay ídolos adentro de nuestro corazón que nadie puede ver, pero que están ahí adentro. Son ídolos que están ahí adentro. Una vez un evangelista vino de Argentina. Cuando él llegó para predicar en una cruzada, él sacó su anillo como si él fuera soltero. Y él predicó durante toda la semana y empezó a enamorar a una chica. Y el pastor de la iglesia en Miami estaba muy contento. Cuando terminó la campaña el domingo, fueron todos a comer juntos en un restaurante. Y estábamos los dos muy encaramelados, tomando Coca-Cola. Y Dios es fiel. No te olvides lo que te voy a decir. Tú no puedes burlar a Dios nunca. Tú no puedes hacer de Dios una burla nunca. Hoy o mañana Él te va a agarrar, tan cierto como Dios vive. Dios te va a agarrar. ¿Sabe lo que él hizo?
enamoró a la chica siendo casada. En el último día de la cruzada, Dios, cuán grande es Dios, estaba en un restaurante y se levantó un hombre allá del medio de la gente del restaurante y le vino a él a su mesa y le dijo: pero che, querido, acabo de llegar de Buenos Aires, viste, te saludo tu esposa y tus hijos. Ahí mismo lo dejó. Nunca podrás burlarte de Dios, nunca. ¿Sabes por qué Al Gore perdió las elecciones? Yo te lo voy a decir a ti por qué él perdió. Porque él es arrogante y prepotente. Porque él es orgulloso. Porque él escribió un libro criticando a la iglesia y criticando a Dios. Dios endureció el corazón de Al Gore como lo endureció el corazón de Faraón, para seguir peleando, peleando, peleando, para perder hasta la Corte Suprema, para quedar desacreditado delante de todo el mundo, para acabar con su carrera política. ¿Sabes por qué? Porque es arrogante y prepotente. Porque es orgulloso. ¿Sabes por qué él perdió? Porque él es budista, él fue a Los Ángeles, allá donde vivo yo, y se inclinó delante de Buda y le quemó incienso y le levantaron millones de dólares para su campaña en el verano pasado. Él es miembro de la nueva era de la secta de Shirley MacLaine. Déjame decirte a ti, my friend, tú no sabes realmente si este hombre hubiera ganado la Casa Blanca, ¿qué sería de nosotros? Bush, yo me reuní con el ex presidente George Bush, mi esposa Damaris, mi cuñado y yo, cuando hubo el problema del Rodney King, del Moreno allá en Los Ángeles. George Bush, el presidente, vino a Los Ángeles, reunió 30 ministros y nosotros tuvimos el honor y la honra de ser invitados por él. Fuimos a un desayuno y a una plata que él dio en la iglesia bautista en Monte Sion. Nos sentamos a la mesa con él. ¿Sabe lo que él dijo que hay mañana? Que el diablo había sembrado el racismo y había sembrado la inmoralidad y la destrucción. Y él apuntó el dedo a los ministros y dijo: pero la solución no está en la Casa Blanca, ni en mí, ni en el Senado del Congreso. Está en ustedes, predicadores de la palabra de Dios. Está en ustedes, ministros. Déjame decirte a ti, my friend, hay ídolos que están adentro del alma y adentro del corazón, donde nadie puede ver. Segundo Crónicas 25, 15 dice: y se encendió el furor de Jehová contra el Masías, y le envió un profeta y le dijo: ¿por qué has buscado los dioses ajenos y extraños de la gente? Al Gore se agarró del budismo y de la nueva era para ganar la Casa Blanca. ¿Sabe lo que hizo el hijo de Bush? Habló con la esposa del ex candidato de la presidencia, Bob Dole, que es la presidenta de las mujeres metodistas de todos los Estados Unidos, y habló con los bautistas para orar por él durante todos los días de la cruzada y todos los días de la campaña. Dios es fiel, Dios es fiel, Dios es fiel, Dios no cambia, Dios no cambiará nunca, nunca. Nosotros cambiamos, pero Dios no cambia. Quinto lugar, el rey Amasías estaba en el plan de Dios para destruirlo, para destruirle. El versículo 16 dice: el profeta dijo: yo sé que Dios ha acordado, ha decidido destruirte, porque has hecho esto y no obedeciste la voz y mi consejo. ¿Sabe lo que es esto, estar en la lista de Dios para Dios acabar contigo? Cuando el padre del presidente John F. Kennedy, el viejo Kennedy, fue el hombre que liberó el alcohol en los Estados Unidos de América. Más tarde él fue embajador de los Estados Unidos de América en Londres y fue un adúltero empedernido como fue su hijo John F. Kennedy. Kennedy fue el hombre que quitó la Biblia del Congreso y las oraciones de la escuela. No wonder Dios le metió un balazo en la cabeza aquí en Dallas, porque de Dios nadie se puede burlar. John Lennon dijo: yo soy más famoso que Jesucristo. Dios dijo: are you sure? Are you really? ¡Pah! Le dio un balazo en el medio de la cabeza. Hace 20 años que está en el infierno. ¿Y lo que le falta? De Dios tú no puedes burlarse. Usted podrá decir y podrá ser y podrá decir lo que usted quiera. Dios es justo, él conoce las intenciones del corazón del hombre. No hay nada más terrible do que estar en la lista de Dios para Dios acabar contigo. La familia Kennedy es una familia maldecida, la Biblia es clara. Los benditos de él y los malditos de él, dice Salmo 37. No acaba de morir el hijo del presidente Kennedy, que ni descendencia dejó. No murió su hermana, su prima. Su tío no le clavó la cabeza en el medio de un árbol esquiando, le partió en dos pedazos, solo quedó el viejo Ted Kennedy.
Dios acabó con toda una familia entera. Caer en las manos de Dios, dice la Biblia, horrenda cosa es caer en las manos de Dios. Es rebelarse contra una iglesia, rebelarse contra un pastor, rebelarse contra la unción de un hombre. Un pastor en Los Ángeles, California, dijo una mañana: Josué Irión exagera, es demasiada exageración y mentira de lo que dice de Disney y de los Nintendo. Y dijo: es un hijo del diablo. Lo dijo a las 9 de la mañana. A las 3 de la tarde le dio un ataque al corazón, murió arriba del púlpito. 3 o'clock in the afternoon. My friend, no toques la unción de un hombre. Nunca te atrevas a hablar en la espalda de un hombre de Dios, porque solo vas a hablar una vez sola, porque no vas a tener dos veces para hablar. La unción de un hombre, ni David cuando tenía la espada en el cuello de Saúl, lo cortó su cabeza. Pudiera haber hecho, el reino hubiera sido de él, pero él respetó la unción del hombre. Un otro pastor en California dijo: ¿verdad, hijo, que nosotros vamos a seguir jugando con Pokémon? Que todo lo que dijo Irión en ese video es pura mentira. El niño se puso arriba del sofá y dijo: yo soy Pokémon. ¿Qué estaba diciendo? Yo soy el Dios de la reencarnación. Cuando cayó en el piso, saltó de arriba del sofá para el piso, el niño quebró el brazo, quebró el hombro y quebró la clavícula y salió el brazo para afuera. No toques la unción de un hombre. Una hermana en Brasil acusó a un pastor de adulterio. Su concilio le puso en disciplina 3 años. Después de 3 años le vino una enfermedad en la lengua de esa mujer, que era mentira, que la lengua se salió para afuera, le salió los intestinos, ella no podía comer ni tomar agua, la lengua quedó llena de heridas completamente y se pudrió la lengua fuera de la boca, porque ella había acusado falsamente a un hombre de Dios. Le pusieron disciplina porque le creyeron en ella. Y watch your mouth and watch it real good. Cuidado con tu lengua, lo que usted dice, lo que usted habla y lo que usted comenta. Watch it. La Biblia dice que Dios puso a Masías en su lista para destruirlo porque él no quiso oír a los profetas. Versículo 20 dice: Masías no quiso oír porque estaba en Dios, que lo quería entregar en las manos de sus enemigos. ¿Sabe lo que hizo un muchacho brasileño en Massachusetts? Había tenido un accidente. Yo fui a predicar en una iglesia de habla portugués. Tuvo un accidente, un muchacho de 18 años. Quebró la espina en un accidente. La quebró, nunca más puedes caminar, según la ciencia. Pero Dios es diferente. Estaba en un culto. En la hora de la unción, el poder de Dios. Él estaba en su silla de ruedas. Yo dije: Dios te va a sanar. Yo no sabía que él estaba con la espina quebrada. Fui a él con amor, con cariño, le abracé y dije: Dios te va a sanar. Él empezó a levantarse de la silla de ruedas. Su madre estaba ahí, se echó al piso. No creo lo que mis ojos, esa hermana cree. Ese es el Dios que nosotros servimos. Tienen que creer que Dios lo puede hacer. Y el muchacho se paró de la silla y dio un paso hacia adelante. Y los diáconos vinieron para ayudarlo y dio 2 pasos hacia adelante. Yo dije: Dios te está sanando, hijo. 18 años. Un chamaco. Cuando él se dio cuenta que Dios lo estaba sanando, él dijo: quiero sentarme. Dijo: ¿por qué? ¿Te duele la pierna o algo? Quiero sentarme. Le trajimos la silla y él se sentó. Ahí me dijo a mí: yo no quiero que Dios me sane. Yo pensé que había entendido equivocado. Y dijo: ¿puede repetirme? Yo no quiero que Dios me sane. Dijo: yo no entiendo qué tú estás diciendo. No, yo no quiero que Dios me sane. ¿Pero por qué? Porque el martes por la mañana es el juicio en la corte. Si Dios me sana, yo no puedo llegar enfermo. Yo voy a perder el $1,000,000 que yo demandé al hombre que me pegó en el accidente. Yo le dije: you gotta be crazy. Tu salud vale más que todo el dinero del mundo. Tú puedes levantarte de esa silla, trabajar y ganar mucho más que $1,000,000. No, yo no quiero que Dios me sane. Hermano, me entró una ira santa. No me quiera usted verme a mí con ira santa, porque solo me vas a ver a mí de una vez sola. Yo me fui a él y lo levanté de su corbata en su camisa para arriba de la silla. Y dije: si Dios no te mata, yo te voy a matar. I'm gonna kill you right here, right now. Hermano, ¿qué haces? Tú te estás burlando de la unción que está en mi vida. Tú te estás burlando del Espíritu Santo. Tú te estás burlando de Dios y de las lágrimas de tu madre que te dio la luz. You gotta be crazy. ¿No ves que Dios te está sanando? No quiero. Yo le levanté de la silla y le eché al piso de la silla de ruedas y le arrastré con una mano y dijo: si yo fuera Dios, yo acabaría contigo ahora. Tú estás burlando, no hay perdón para ti.
Porque la Biblia dice el que peca contra el Espíritu Santo no hay perdón. Era la unción de Dios que te estaba sanando. Era el poder del Espíritu de Dios que te estaba haciendo caminar. Resumen, 2 meses después se apartó de la iglesia. Ese es el fin de aquellos que se apartan de Dios. Se apartó, fue al mundo. Venía de una disco a las 3 de la mañana en esos carros especiales que se meten sillas de rueda, que se baja una cosa y entra la silla, carros especiales que no sé el nombre. Su motorista, su amigo durmió. Él cambió para el lado opuesto del freeway. El carro saltó el otro lado del freeway y le dio de cara al tráfico opuesto que venía contra él. Le vino una troca y le pasó arriba 18 ruedas de la troca. Su cabeza y su cerebro le quedaron metidos adentro de la división de las dos ruedas de la troca. Le partió el miedo, su cuerpo se hizo en 2 pedazos. Él tocó donde no debería tocar. Antes de esto, 2 meses antes, él había ido a la corte aquel martes. Era un domingo cuando él no quiso que Dios lo sanara. El martes él fue a la corte, perdió la demanda que él tenía, quedó enfermo y quedó sin dinero y murió y está en el infierno. Watch it. Watch it. Son cosas que tienes que cuidar. Tus palabras, la avaricia, el deseo de poseer, el deseo de ser, el deseo de la prepotencia, de ser reconocido o ser mejor que los demás. Nosotros no somos nadie y todos somos iguales delante de Dios. La Biblia dice que Dios le dijo a Masías que lo iba a destruir. Versículo 19, dijo el profeta: tú dices, he aquí yo he herido Edom, y tu corazón se enaltece para gloriarte. El primer pecado fue, el diablo dijo: subiré, me asentaré y seré igual al Altísimo. Y la Biblia dice que Dios lo echó para afuera. Una vez un predicador estaba predicando en México, un americano. Parecía que le estaba predicando a una clase de los graduados de la NASA. Y en vez de predicar humildemente para la gente poder entender, y predicaba y decía: la estrella Andrómeda está 1 millón de años luz de nosotros. Y su traductor pensó: this guy gotta be crazy. La estrella Andrómeda, 1 millón de años luz de nosotros. ¿Qué va a entender ese pueblo de la estrella Andrómeda? Y la estrella Andrómeda está 1 millón de nosotros y los gases del universo. Y su traductor decía: venga Cristo, entregue su corazón a Jesús. Cristo murió por usted. Dijo Billy Graham que cuando tú predicas arriba de la cabeza de la gente, tú tienes una mala puntería. Cuando te quieres ser mejor que los demás, al vez de hablar al nivel que ellos tienen. Y el hombre seguía predicando y decía: hay 1 trillón de estrellas en el lado izquierdo del universo, y las estrellas enanas, diminutas. Y el hombre, su traductor estaba espantado, decía: Cristo murió por usted, derramó su sangre por usted. Venga Cristo, entregue su corazón a Jesús. Cuando terminó el culto, se convirtieron la gente. Y dijo el americano: wow, I am a great preacher. Soy un gran predicador. Y dijo su traductor: no, you are a great idiot. Eres un gran idiota, yo prediqué para ti. Nunca creas, nunca, nunca te pongas en una posición que te merece reconocimiento arriba de los demás. Nunca. Considérate tus colegas mejores que tú. Nunca reciba el aplauso de nadie. Nunca. Consérvate de lo que tú eres. Nada. Lo que yo soy, nada. Que somos, nada. ¿Qué dices ahí es 40? Somos menos que nada. ¿Qué somos entonces? No, menos que nada. Nada no puede ser porque es menos que nada. Somos hechos a la semejanza de Dios, pero no somos nada. No somos nada delante de su presencia. Somos polvo, somos ceniza y somos olvido. No somos nada delante de Él. En la conferencia del evangelismo de 64 en Berlín, un predicador muy exaltado, un gran doctor en teología, predicó y los africanos estaban así. Porque predicó a un nivel tan grande que los participantes no estaban entendiendo. Ese era el año de 64. Y cuando terminó el culto, los africanos le dieron la vuelta y le dijeron: no entendimos nada lo que usted predicó, pero nos alegramos que de cualquier manera usted está de nuestro lado, por lo menos. Pero no entendimos nada de lo que usted dijo. Cuando yo doy clases en la Universidad de Misiones en California, yo hablo a un nivel diferente. Yo no puedo venirte a ti, hablarte a ti aquí en Dallas del nivel que yo hablo de la universidad, que yo hablo de misiones en California. La capacidad de un hombre a entender el auditorio que él está hablando tiene que ver excepcionalmente de la capacidad de entender su lugar delante de Dios.
que si Jesús habló de la gallina, que de los pollitos y las alas, y Jesús dijo y salió el sembrador a sembrar. Una vez escuché a un predicador terminar su sermón y decir, si ustedes no se convierten, tendrán serias consecuencias escatológicas. Pues no entendió nadie. Solo los ministros entendieron. Y me fui a él y dijo, ¿usted quería decir que la gente iría al infierno? Así es, infierno, me dijo. Y dice, ¿por qué no dijiste infierno, hombre? Infierno. Todo el mundo sabe. Diga infierno, ¿verdad? Diga infierno. Todo el mundo sabe lo que es infierno. Oh, ¿por qué no somos iguales? Dijo. Yo dije, exactamente, no somos iguales. Tú y yo no somos iguales. Y le puse mi dedo en su nariz. Dijo, tú te llamaste a ti mismo en el ministerio. Tú no eres llamado al ministerio. ¿Cómo te atreves? Me dijo, me atreve en la autoridad que Dios me dio. Tú no eres llamado al ministerio. Si tú no fueses llamado a la humildad, tú no eres llamado al ministerio. Tú no fueses llamado a la humildad y al reconocimiento de quién tú eres delante de Dios, tú no eres llamado al ministerio. No se convirtió nadie. Si la gente alguna perecer aquí e ir al infierno por culpa tuya, tú darás cuenta delante de Dios. Hubieras terminado infierno y hubieras hecho tu llamado y tú hubieras tenido éxito. No hay nada más terrible do que usted querer demostrar algo de lo que usted no eres. No hay nada más tremendo de lo que usted ser, lo que usted eres. Siempre caminar en la humildad y en el reconocimiento que Dios te dio. El llamado que Dios te dio, al nivel que Dios te dio. Trabajar en el ministerio o en tu vida personal, vivir lo que tú eres. Nunca demostrar lo que tú no eres. Yo me hice ciudadano de los Estados Unidos de América, pero me hice por conveniencia. Un papel a mí no se naturaliza el corazón. Yo soy brasileño, tetracampeón del mundo, no te olvides nunca. Que México dijo, sí se puede. Vamos a ver cuándo se va a poder, porque hasta ahora no he visto nada. Siga orando, siga orando, siga orando, siga orando. Guatemala y El Salvador, pues ni hablar, pero México, siga orando. Sigo orando. Corazón no se naturaliza. Me torné ciudadano porque mi esposa es ciudadana y mis hijos nacieron aquí. Cuando voy a un país que me conviene presentar el pasaporte de Estados Unidos, yo lo presento. Porque tengo protección diplomática como India, que yo mandé un fax a la embajada de los Estados Unidos en New Delhi y un fax al consulado de Madras. Y cada día por la noche iba un representante del consulado a ver cómo todo estaba. Pero si Dios no te guarda, no te guarda nada. Cuando yo voy a un país árabe, musulmano, comunista, que Estados Unidos tiene un problema, yo presento al brasileño. ¿Cuál es el problema? Yo tengo dos. Claro. Conveniencia. Tienes que usar lo que Dios te dio. ¿Qué podrá hacer Brasil por mí? En una disputa diplomática, ¿qué podrá hacer Brasil por mí? Pero por Estados Unidos manda un ejército para sacarme de un lugar. Los Estados Unidos no tienen nada. Brasil no tiene nada. Tienes que usar lo que Dios te dio. Tienes que usar la habilidad que Dios te dio. Fui a la Arabia Saudita, cuando llegué, en vez de presentar a los Estados Unidos, presenté de Brasil. Los Estados Unidos tienen problemas con los árabes. Ahí el hombre miró y dijo, oh, Pelé, Brasil, puede pasar, puede pasar, puede pasar. No hay problema. Tienes que usar lo que Dios te dio. Tienes que usar lo que Dios te dio. Nunca creas, nunca creas que porque tú naciste aquí, tú eres mejor que alguien. A Catar y Juno le dijimos, tú eres hispana brasileira. Tu madre es cubana y yo soy brasileiro. Y tu descendencia es, tu abuela es italiana judía. Y tu otra abuela de al lado de tu madre es de España. Eso es lo que tú eres. You just happen, de chiripa naciste en California. Porque hubiera nacido en cualquier lugar. Hubiera nacido en cualquier lugar del mundo, pues estamos viajando constantemente. Pero naciste en California. You are American because you're born here is your nationality, not exactly wherever you came from. You're not American Indian. Porque the only Americans is the American Indians. Todos los blancos en Estados Unidos son turistas como cualquiera. The Americans in this country son los indios que los bancos le metieron allá en las reservas en Oklahoma, en New Mexico, aquí en Texas. This is the real Americans. Nunca te vayas a enorgullecer. Solo hablar inglés, no hablar español. I born here. You shut your stupid mouth. Eres hispano. Hablas español. No te olvides nunca lo que tú eres. La cosa más terrible es un hijo de un inmigrante
nacer en los Estados Unidos de América y no querer hablar español. No hay nada más despreciable. No hay nada más horrible. Querer aparentar lo que tú no eres. Si son hijos de mexicanos y nacen en Estados Unidos y no hablar español, ¿qué hablaban sus padres? ¿Francés hablaban en la casa sus padres? ¿Qué hablaban árabe o hablaban farsi o hablaban hebreo? Es el orgullo de la prepotencia. Tú eres hispano, my dear. Mira la cara de tortilla esa que tiene miedo de los dos ojos. Take a good look. Exactly what you are. This is it. Tortilla de frijolito refrito, bien sabroso. Eso es. Cara de taco y de tamal. That's right. That's right. Eso es lo que somos. Tú no puedes demostrar lo que tú no eres. I am an American. Don't speak English. Como el otro día fue una niña a hablar a Catherine y dijo, I'm sorry, I don't speak Spanish. Dijo Catherine, oh, that's your problem. I speak Spanish, English, and Portuguese. You just speak English, that's your problem. You ignorant. Hablas un idioma, tienes un valor solo. Habla dos, tienes dos. Hablas tres, tienes tres. Hablas cuatro, tienes cuatro. En cualquier parte del mundo que tú vas, tú no necesitas intérprete. Nunca pienses, nunca, que tú eres mejor que alguien. Porque nosotros todos nos vamos a pudrir, cada uno a su tiempo. Cada uno va a llegar a su tiempo, excepto si Él viene y nos lleva en el arrebatamiento. Cada uno tendrá su día. El orgullo y la prepotencia de la arrogancia. Nunca, jamás crea que eres mejor que alguien más. O porque Dios te ha bendecido. O porque tu ministerio ha crecido. O porque te has tornado grande, un evangelista famoso y conocido. Nunca creas que eres mejor que los demás. Nunca. Amasías se levantó con orgullo debido a su victoria contra Edom. Su corazón se enalteció. Lo llevó a hacer guerra contra reyes. Joás, además de haberse encorvado a los ídolos y provocar la ira de Jehová, se enalteció su orgullo de haber destruido a sus enemigos. Proverbios 16:5 dice: abominación es a Jehová todo altivo y orgulloso de corazón. El orgullo podrá llegar a ser un ídolo adentro de ti. El orgullo podrá hacer algo tan grande que él te ciega. Te hace creer mejor que los demás. Ya no necesitas pedir perdón. Ya no tienes más humildad a reconocer tus líderes espirituales sobre ti, que te pueden aconsejar, que te pueden disciplinar. No solo hay el orgullo, hay ídolos como adulterio, fornicación, inmundicia, pasiones desordenadas, hechicerías, enemistades, pleitos, celos, iras, contiendas, heresías, envidias, homicidios, borracheras, orgías, avaricia, enojo, malicia, gritería, vicios, mentira, amargura, blasfemia, palabras deshonestas. ¿Cuál es el ídolo que está dentro de ti que no te deja vivir una vida recta y plena, que te está apartando de Dios a cada día? Séptimo lugar, el rey Amasías se autodestruyó a sí mismo por haberse apartado de Dios, y esta fue su caída fatal. El versículo 27 dice: desde aquel tiempo que Amasías se apartó de Jehová, fueron tras de él y lo mataron. Las causas de su destrucción fueron seis. Primero, cuando él servía a Dios, pero no de perfecto corazón. Tenía tiempo para arreglarlo, pero no quiso. Segundo, cuando Dios le avisó, pero él no hizo caso a la voz de Dios. Tercero, cuando él empezó a apartarse de Dios y no quiso regresar. Cuarto, cuando se enalteció su corazón orgulloso delante de Dios. Quinto, cuando desobedeció a Dios definitivamente. Y sexto, se destruyó a él y se destruyó a Israel tras él. La idolatría le causó que él se apartara. Fue una maldición para todo Israel el juicio de Dios, más que cualquier otro pecado, que acabó finalmente en destruir la nación de Israel y enviarlo al cautiverio de Babilonia. Seis fueron las causas de su destrucción y seis fueron las causas que él perdió la batalla. Primero, Judá fue destruido. Segundo, todos los soldados huyeron para sus tiendas. Tercero, Jerusalén fue parcialmente destruida. Cuarto, todos los tesoros del rey fueron tomados. Quinto, todos los tesoros del templo fueron tomados. Y sexto, todos fueron llevados cautivos más tarde para Babilonia por su desobediencia. A la medida que tú desobedeces a Dios, tú vas a un camino de destrucción. Un hombre en Massachusetts tenía una compañía de transportar muebles. Y él creció y se tornó grande y compró grandes trocas.
e acabou transportando esses carros no freeway, que você vê esses carros no freeway, quando você vê essas trocas grandes e os carros que estão transportando, as companhias de seguro pagam um dineraço para a transportadora levar os carros, porque é uma responsabilidade tremenda levar esses carros aí, zero mile, aí arriba. E ele chegou hasta transportar carros de estados a estados. Era cristiano. Quando se tornou grande e poderoso e rico e milionário, se apartou de Deus. Quando tu te apartas de Deus, Deus se aparta de ti. É claro na Bíblia, acercaos a Deus e Ele se acercará de vosotros. Se tu lo dejas, Ele também te dejará. E le vino um profeta e le habló em um culto. E o Senhor le dijo: se te arrepientes e regresas, eu te perdono. Eu solamente posso quitarte todo o que tiene, pero puedo acabar contigo. Pasaron 2 años, no quiso ir. Pasó 3 años, no quiso ir. La misericordia de Dios es infinita, pero la paciencia de Dios tiene límite. Si tú no crees que la paciencia de Dios no tiene límite, ve allá en Números capítulo 14, ve en Números 11, ve en Números 16, cuando Dios dijo a Moisés: apártate de ahí que voy a mandar a todo el mundo al infierno. Datán, Corán y Abirón. A ver, cuando Dios perdió la paciencia con Israel, dijo que iba a matar a todo el mundo. Si Dios pierde la paciencia, Dios nos guarde. Dios tiene un límite en su paciencia. Y Él espera hasta un día. Cuando no quieres oír, Él pierde la paciencia. No la misericordia, su paciencia. Y Él fue a transportar carros del estado de Massachusetts. Pasó por Connecticut. Massachusetts, Connecticut, New Jersey, New York, y fue New Hampshire, fue bajando. Durmió en el volante. Cayó de un puente hacia abajo. Y cuando cayó hacia abajo, cayó y todos los carros de arriba le cayeron arriba. Cuando le hicieron la autopsia, ¿sabe cómo él murió? Murió abajo del río, tragando agua y la arena juntos. El agua y la arena en los narices, en los oídos y en la boca. Murió angustiadamente con los carros arriba y con el agua y la arena metida en sus narices, en su boca y sus oídos. Dios te habla una vez, Dios te habla dos, Dios te habla tres. Quizá Él no hablará la cuarta. Algunos le habla 5 veces, algunos Dios habla una sola y algunos Dios no habla ni una. Y les termina. No sabemos por qué, pero es así. Apartarse de Dios y pensar que lo que usted siembra, usted no va a cosechar, usted está equivocado. El presidente de Brasil, electo a muchos años atrás, en 85, Tancredo Neves, le hablaron del Señor, él no quiso. Le hablaron 2 veces en el Congreso Nacional, él no quiso. Cuando él entró enfermo en el hospital, él dijo: con Dios o sin Dios, yo voy a salir del hospital. Salió muerto y sin Dios. Watch your mouth. Todos nosotros vimos y el mundo entero miró la tragedia de la princesa Diana. Yo estuve en el lugar en París donde ella murió, adentro del túnel. ¿Sabe cómo se llama el túnel? Le Puente du Alma, el puente del alma. Qué interesante. Todos nos sentimos tristes por su muerte. Es verdad. Era tan joven. Pero ella tuvo muchas oportunidades de venir a Jesús. Cuando Billy Graham predicó en el Buckingham Palace en 83, ella no quiso a Cristo. Cuando Billy Graham tornó a regresar al Buckingham Palace en el 92, en la reunión con la princesa, con la reina y con ella, con la princesa Diana, y con todo el Congreso y con todos los dignatarios allá en Inglaterra, ella tampoco quiso ir. Entonces, cuando nosotros miramos esas noticias de las tragedias, nosotros nos damos cuenta cuán frágil es la vida. Todos nos sentimos tristes cuando Selena, la mujer, le pegó el tiro. No sabemos si Selena tuvo una oportunidad de oír la palabra de Dios o no, pero tan joven, en el apogeo de su gloria y de su fama y su dinero, la vida la puedes perder en un momento.
Un accidente lo puedes tener en un momento. Esas viajes intercontinentales que tenemos para ir al Japón, 18 horas sentada en un banco de un avión, yo no me sentaría ahí si no estuviera right with God. Si yo no estuviera derecho con el Señor, yo no me siento. Me acuerdo que cruzando el Océano Pacífico y ir a India, yo dije a Damaris, si supiéramos cuántos tiburones hay allá abajo, Damaris. ¿Puedes cambiar el asunto, Josué? No solo tiburones, pulpos y peces espadas. Imagínate, si el avión cae, pero no muere nada, pero cae y se va para abajo del agua. Solo la mano de Dios para aguantar a un gigante de esta manera con 470 gente adentro. Solo la mano de Dios, my friend. Si estás a camino de la destrucción, si estás a camino de porque te apartaste de Dios, regresa. Regresa a tu pastor. Regresa, humíllate, pida perdón, regrese a Dios. Dios tendrá la habilidad de perdonarte a ti, perdonar tus pecados, lavarte en tu sangre, volver a reconciliarte con Dios. La Biblia dice que lo mataron a Masías al final de su vida. ¿Por qué? Al final de su rebeldía, porque él no oyó los profetas, él no oyó la palabra de Dios como debería ser. Él no quiso hacer caso a las palabras y a las exhortaciones que la palabra de Dios le trajo a él. Si usted hoy está caminando hacia el fin, si usted está caminando a la destrucción, Dios quiere cambiarte. Incline tu cabeza y cierre tus ojos en esta noche. Dios va a cambiar tu vida y va a cambiar tu corazón.

0: Amén.
1: Oh Jehová, cuánto se han multiplicado mis adversarios. Muchos son los que se levantan contra mí. Muchos son los que dicen de mí: no hay para él salvación. Mas tú, Jehová, eres escudo alrededor de mí, mi gloria y el que levanta mi cabeza.
0: Sí, Señor.
1: Con mi voz clamé a Jehová y él me respondió desde su monte santo. Jehová es mi luz y mi salvación. ¿De quién temeré? Jehová es la fortaleza de mi vida. ¿De quién he de atemorizarme?
0: Oh, Señor.
1: Cuando se juntaron contra mí los malignos, mis angustiadores y mis enemigos, para comer mis carnes, ellos tropezaron y cayeron.
0: ¡Aleluya!
1: Aunque un ejército acampe contra mí, no temerá mi corazón. Aunque contra mí se levante guerra, yo estaré confiado.

Te daré lo mejor, Señor, porque he sido creado para darte adoración, para alabarte.

¿Cómo está usted? Si desfallece en el día de la adversidad, su fortaleza es poca, según un viejo proverbio. Aunque dude de su propia capacidad, es mejor enfrentarse con valor que huir. El hombre de esta historia, sin embargo, había aprendido a huir de adversidad en casa, de manera que él estaba mal preparado para afrontar las pruebas en el mundo. Luego, un día él fue puesto entre la espada y la pared y aceptó el desafío porque su corazón y mente y vida fueron desencadenados.

0: diste, Roberto?
1: ¡No, papá!
0: ¡Me están lastimando!
2: ¡Es más que eso!
1: ¡Papá, ya detente!
2: ¡Quítate de mi camino!
1: ¡Aléjate de él, José! ¡Él está loco!
0: ¡No tienes a los chicos, Roberto, por favor!
3: ¡Deja, mamá!
2: ¡Te castigaré!
1: ¡Papá, no!
0: ¡Alguien deténgalo!
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3: Sí, está sangrando, mamá. Déjame traerte una toalla. ¿Por qué soportas esto?
0: ¿Qué puedo hacer, hijo? Él se vuelve tan loco que yo no puedo pelear contra él.
3: ¿Qué lo vuelve tan malo después de todo?
0: Es el alcohol, José. Si él solo no bebiera.
3: No llores más, mamá.
0: Creo que él rompió mi costilla. Me duele muchísimo.
3: Lo odio cuando él te hace eso. Cuando yo sea más grande.
0: No seas como él, José. Sea lo que sea que hagas.
4: Una experiencia como esa sería suficiente para causar pesadillas y miedo a un niño. Imagine creciendo con violencia provocada por continuas borracheras, noche tras noche. Típicamente, un niño con ese tipo de ejemplo acaba igual, pero no el hombre de nuestra historia. Este es el testimonio de cómo él casi consiguió los pasos de su padre y por qué no lo hizo. La verdadera historia de José Jordán, ahora mismo en Desencadenados.
5: La adicción de papá a la bebida me afectó tremendamente, causando amargura, angustia y miedo. Muchas noches lo escuché golpeando a mi madre y más de una vez él me persiguió por toda la casa a medianoche. Él era un hombre grande, pesando más de 134 kilos, de modo que cuando él estaba borracho y furioso, yo aprendí a alejarme de su camino. A pesar de una pequeña insuficiencia cardíaca, los deportes se convirtieron en mi principal vía de escape.
2: ¡Miren eso! ¡Ese árbitro tonto debió haber cobrado infracción!
3: ¿Papá?
2: ¿Sí?
3: Estoy en el equipo de básquetbol en la escuela.
2: ¡Él perdió la pelota! ¿Viste a ese idiota?
3: Sí, lo vi.
2: Ah, tráeme otra cerveza.
3: Claro.
2: ¡Y no lo pruebes tampoco!
3: Aquí tienes. Mamá dice que yo no debería jugar en el equipo, no con mi insuficiencia cardíaca.
2: Tal vez ella tiene razón.
3: Yo preferiría morir antes de que... de dejarte jugar.
2: Bien. Tú tienes que ser un hombre de verdad, José. No olvides eso.
3: Papá.
2: ¿Sí?
3: A veces cuando bebes bastante, tú lastimas a mamá. Tal vez sí. Tal vez si dejas de beber, las cosas serían diferentes.
2: No puedo dejarlo, José. Lo intenté. Eso es lo que no puedo dejarlo.
5: Nosotros vivíamos en Lakeland, Florida, y mis padres me enviaban a la iglesia cuando era pequeño, pero yo no aprendí nada allí que me ayudara a tratar el horror que continuaba en nuestro hogar. Para cuando tuve 12 o 13 años, empecé a juntarme con chicos que tenían 18 o 19 años, y a pesar de mi promesa de ser diferente de papá, yo aprendí sus malos hábitos. Mi hermana trató de advertirme.
1: José,
6: Tú empezaste a fumar, ¿verdad?
3: No.
6: No me mientas, yo te vi con esos amigos tuyos.
3: ¿Cuál es el problema contigo, de todos modos?
6: Odio verte acabar como papá.
3: Yo nunca seré como él, nunca.
6: ¿Cómo crees que esto empieza, eh? Tú andas con gente como esa y tarde o temprano acabas igual.
3: Déjame en paz.
6: No, no lo haré. Me preocupa lo que te sucede. También dejaste de ir a la iglesia, ¿verdad?
3: ¿Y qué? Los chicos en esa iglesia son iguales que los que nunca van. Así que, ¿por qué molestarme en ir?
6: ¡José!
3: ¡Dije que me dejes en paz!
5: Yo era el menor con 3 hermanas mayores y todos nosotros aprendimos a quitarnos del camino cuando papá estaba borracho y enojado. Aunque fuera de la casa, yo era impulsivo y revoltoso y muchas veces me metía en peleas a causa de la cólera que hervía en mi interior. El beber no ayudaba. En el 8º grado fui puesto en libertad provisional por pelear. Mi vida podría haber sido muy diferente de no ser por mi hermana Bárbara, quien estaba decidida a ayudarme a cambiar.
6: José, ¿qué te parecería pasar unas semanas en las montañas Adirondacks?
3: ¿Haciendo qué?
6: Es un campamento de verano para chicos de tu edad. Uh-huh. Habrá muchos deportes, natación, pesca, béisbol.
3: Nosotros no tenemos con qué pagar algo así.
6: Hay una vacante en el campamento que ya está pagada, en Scrum Lake, Nueva York.
3: ¿Nueva York? ¿Cómo llegaría hasta allá?
6: Un empresario cristiano de la iglesia maneja un ómnibus hasta allá. Uh-huh. Él tiene 10 asientos vacíos en el ómnibus y está buscando chicos para ocupar los asientos. Así que yo le conté de ti.
3: Yo no puedo salir del estado en este momento. Tú sabes, es parte de mi libertad provisional.
6: Habla con él, José. Tal vez él puede convencer al juez de dejarte ir.
5: La corte me dio permiso para salir y fui al campamento ese verano. Una noche, mientras regresaba a mi habitación con un grupo de chicos, me di cuenta que ellos tenían algo que yo no tenía. Ellos sabían que iban al cielo y yo sabía que no iba. Esa noche me metí en mi tarima y oré, pidiendo a Dios que me perdonara y me salvara. No pude esperar a contarle a mamá cuando llegué a casa.
3: ¡Hasta luego! ¡Hola, mamá!
7: José, ¿has regresado? ¿Qué te pareció el campamento?
3: Fue excelente. Muchas cosas divertidas y unos predicadores buenos también.
6: Yo sabía que te gustaría.
3: Voy a regresar el próximo año.
6: ¿De veras?
7: Eso es maravilloso, hijo.
3: Yo fui salvo, mamá.
6: ¿De veras?
7: Lloré por ti.
3: Me pregunto si mi vida será diferente ahora. Es decir, espero no tener que dejar los deportes o algo así.
6: No seas tonto, José. Dios creó todo, incluyendo los deportes.
3: Qué bueno, porque quiero integrar el equipo de béisbol y de básquetbol este año.
6: Qué bueno.
7: Oh, José, no con tu insuficiencia cardíaca.
3: Uno tiene que ser un hombre de verdad, mamá.
7: Suenas igual que tu padre.
3: Me pregunto lo que él va a decir sobre mi salvación.
5: Papá no tenía ningún interés en mí o en mi nueva vida. Yo siempre deseé que él me observara jugar béisbol o básquetbol, pero él estaba consumido por la bebida. El próximo verano, yo regresé al campamento y salí totalmente entusiasmado en vivir para Cristo. Pero aquel era un desafío más grande de lo que yo comprendía. Ese año yo cursaba el segundo año, aún inmerso en los deportes.
8: Oye, José, ¿sabes lo que le sucedió a Larry?
3: No, ¿qué?
8: Él ha sido disparado.
3: ¿Qué? ¿Cómo?
8: Fue un accidente. Él regresó de cazar y ahí estaba un amigo esperándolo. El tipo preguntó por la nueva escopeta de Larry y Larry le dijo que estaba en la camioneta. El tipo sacó la escopeta y ¡boom! Se disparó a través de la ventana de la camioneta.
3: ¿Dónde fue disparado?
8: En el pecho.
3: ¡Hombre! ¿Él está bien?
8: No, está muerto.
3: ¡No puedo creerlo! Ayer precisamente estuvimos juntos jugando básquetbol y ahora está muerto.
8: Lo sé. Es increíble, ¿verdad? Podría sucederle a cualquiera.
5: Dos días después, en el momento en que pasaba delante de su ataúd, fui oprimido por el conocimiento de que nosotros habíamos hablado de fumar y beber y perseguir chicas, pero yo nunca había hablado con Larry acerca de Cristo. Yo le había fallado a él y a Dios, y la culpa era agobiante, pero en vez de buscar perdón, yo huí de Dios.
8: ¡Hola, José! ¿Quieres ir al club bíblico esta noche?
3: No puedo. Tenemos un partido esta noche, ¿recuerdas?
8: Oh, es cierto. ¡Qué lástima!
3: Sí, lo lamento.
8: Te espero que prosigas con la lectura, José. Es algo realmente bueno. Todo sobre caminar en fe.
3: Sí, bueno. Tengo que darme prisa. ¡Hasta luego!
5: Ay, Era fácil evitar a mis amigos cristianos y lo hice. A fines de ese año escolar, yo estaba fumando, bebiendo y leyendo revistas de desnudos nuevamente. Yo me sentía miserable. Mi vida de hogar no ayudaba. Borracheras y peleas todo el tiempo. Y mi madre soportando lo peor de la furia de papá, así como los moretones. Yo tomé una decisión.
3: ¿Mamá? Mamá, ¿dónde estás? Oh, vaya, mírate, papá hizo esto, ¿verdad?
0: Sí.
3: ¿Cómo puede él hacer esto? Tú necesitas punto de sutura, mamá. Ese es un corte terrible debajo de tu ojo.
0: Yo estaré bien.
3: No puedo soportar ver lo que él te hace.
0: Él está empeorando, José. Yo no sé qué voy a hacer.
3: Bueno, yo sí sé lo que voy a hacer. Me voy de aquí.
0: ¿A dónde vas?
3: Voy a ir a trabajar con el tío Jaime durante el verano.
0: ¿Qué haré sin ti?
3: Estaré de regreso cuando empiecen las clases.
0: No puedes encontrar un trabajo aquí. Tengo miedo lo que tu padre hará si tú no estás aquí para detenerlo.
3: Yo no puedo detenerlo, mamá. Nadie puede. Quizás también tú tengas que irte.
0: Yo no puedo irme, José. ¿A dónde iría?
3: Mamá, él está fuera de control.
0: Sigo esperando que él cambie.
3: Él nunca cambiará.
0: ¿Tú cambiaste?
3: No, yo soy el mismo de siempre.
0: No te vuelvas como él, José. Ruego a Dios que no lo hagas.
5: Pero yo estaba volviéndome como él. Pasé el próximo mes lejos de casa, incluso mucho más lejos de Dios. Los fines de semana yo salía de juerga, malgastando el dinero que había ganado toda la semana. Es imposible saber cuán lejos habría llegado de no ser por una llamada telefónica a mi madre un día. Una llamada que cambió todo.
4: En un momento escucharemos sobre esa llamada. Antes, disfrutemos juntos de la siguiente pausa musical.

0: ¿Aló?
1: Hola mamá, ¿cómo está todo?
0: Igual, José. ¿Cómo estás tú?
1: No estoy ahorrando mucho dinero, pero estoy pasándola bien.
0: José, nuevamente este año alguien pagó tu inscripción para el campamento en Scroll Lake, Nueva York.
1: ¿Estás bromeando?
0: No, recibí una llamada telefónica de ese hombre que lleva un ómnibus lleno de adolescentes cada año.
1: ¿El señor Kelso?
0: Sí, él dijo que puedes ir si quieres. Tu inscripción está completamente pagada.
1: ¿Cuándo empieza?
0: Tan pronto como puedas llegar allí.
1: Por alguna razón yo quería ir al campamento, así que dejé mi trabajo y fui a casa. Allí me enteré que el señor Kelso quería reunirse conmigo en la estación de autobuses. ¿Qué quería? ¿Él sabía de la clase de vida que yo había estado viviendo, bebiendo y fumando y saliendo de juerga? Yo me deshice de mis cigarrillos, corregí mi actitud y fui a reunirme con él.
2: Tu madre dijo que has estado trabajando en construcción.
1: Sí, para mi tío.
2: Qué bueno, José. ¿Pero te gustaría ir al campamento de todos modos?
1: Sí, señor.
2: Oí hablar buenas cosas sobre ti del verano pasado. ¿Estarías interesado en trabajar en el campamento el resto del verano?
1: Sí, me gustaría.
2: ¿Puedes salir enseguida?
1: Sí, señor.
2: Muy bien. Arreglaré un trabajo para ti en la cocina, lavando ollas y sartenes. ¿Está bien?
3: Bienvenido otra vez, José. Qué bueno volver a verte.
1: El señor Kelso dijo que yo estaría trabajando en la cocina.
3: En realidad, uno de los muchachos no pudo llegar, José. Y quisiéramos que tú trabajes como consejero este verano.
1: ¿Consejero?
3: Sí. Te presentaré a Marcos. Él es consejero que te va a acompañar. Así que ustedes estarán trabajando juntos.
1: Señor Wersen, yo nunca antes he hecho algo así.
3: No te preocupes, José. Dios no te pide que hagas algo a menos que Él te haya preparado.
1: Pero aconsejando.
3: La fortaleza de Dios se perfecciona en la debilidad. Lo harás muy bien.
1: ¿Cómo yo podía ser un consejero después de la forma en que estuve viviendo? Yo no había leído la Biblia u orado durante 6 meses. Me había apartado del Señor poco a poco, viviendo en pecado, especialmente el mes pasado cuando no hubo nadie para vigilarme. Enseguida me reuní a solas con Dios y le dije que yo había sido un tonto. Le pedí que me perdonara y cambiara mi vida. Y sabe, Él lo hizo. Fui consejero el resto de verano y cuando empecé el colegio nuevamente, yo tenía un concepto totalmente nuevo sobre la vida. Desafortunadamente, mi vida de hogar era la misma.
4: Gracias a Dios que estás en casa.
1: ¿Qué pasa? ¿Qué es toda esta sangre en todas partes?
4: Tu papá está sangrando. Él va a morir si no hacemos algo.
1: Papá, mejor que te llevemos a un doctor, papá.
5: Yo estoy bien, déjame en paz.
1: Tú no estás bien, has perdido mucha sangre.
4: Haz algo, José, haz algo.
1: Papá, mejor que yo llame a una ambulancia.
5: No, déjame en paz. Esto ha sucedido antes.
4: Esto es horrible, José, horrible. No puedo soportar más esto.
1: Papá, tienes que dejar de beber. Vas a morir desangrado un día.
5: Lo dejaré, ya verás. Lo voy a dejar.
1: Tú has hecho tantas promesas.
5: Esta vez lo digo en serio, lo juro.
1: Solo Dios puede ayudarte, papá. Pídele a Jesús que te ayude.
5: Lo haré, lo prometo.
1: Papá no cumplió ninguna de sus promesas. Él siguió bebiendo y golpeando a mi madre. Un día llegué a casa de la escuela para enterarme que él había sido llevado al hospital con urgencia, sangrando de nuevo. Yo estaba seguro que él dejaría de beber después de eso, pero no fue así. Todo lo que yo podía hacer era orar por él. Ese verano regresé al campamento como consejero de adolescentes. Luego empecé mi último año de estudios. Fue entonces que conocí a Jans, un estudiante de Suiza.
6: José, ¿puedo sentarme contigo?
1: Claro, Jans.
6: Vi el partido anoche. Fue un tiro grandioso.
1: Gracias. ¿El básquetbol es popular en Suiza?
6: No como aquí.
1: El básquetbol solió ser mi pasión.
6: ¿Quieres decir que ya no lo es?
1: Aún amo los deportes, pero compartir a Cristo es mi pasión ahora.
6: ¿Compartir a Cristo? ¿Qué quieres decir?
1: Contar a otros de Jesús, de cómo Él murió para hacernos libres. ¿Sabes Juan capítulo 3, versículo 16?
6: ¿En el libro de historia o qué?
1: En la Biblia, Jans. Dice, porque de tal manera amó Dios al mundo que ha dado a su Hijo unigénito, para que todo aquel que en Él cree no se pierda, mas tenga vida eterna.
6: Nunca escuché eso. Tú realmente conoces la Biblia, José.
1: Pasé el verano como consejero en un campamento cristiano.
6: ¿A quién aconsejaste?
1: El verano pasado fue a niños de 9 a 11 años de edad. Este verano fue a adolescentes.
6: ¿Sí? ¿Ellos te prestaron atención?
1: Sí.
6: Yo nunca tuve mucho interés en religión.
1: Yo tampoco, Jans. Pero ahora amo a Jesús. Él es un amigo que es más unido que un hermano.
6: Alguna vez cuéntame de él, ¿de acuerdo?
1: ¿Qué te parece ahora? Vamos a otra parte.
6: Yo nunca supe que Jesús estaba incluso en el Antiguo Testamento.
1: Él siempre estuvo allí, guiando a su pueblo. De Génesis en adelante, los profetas dijeron que Él vendría en persona y lo hizo. Mira en Isaías capítulo 53. El capítulo entero describe a Jesús, cómo Él fue despreciado y rechazado. Toma, lee esto.
6: Mas Él, herido fue por nuestras rebeliones, molido por nuestros pecados. El castigo de nuestra paz fue sobre Él, y por su llaga fuimos nosotros curados.
1: Y mira el versículo siguiente. Todos nosotros nos descarriamos como ovejas, cada cual se apartó por su camino, mas Jehová cargó en Él el pecado de todos nosotros.
6: Entonces, ¿eso es lo que significa cuando tú dices que Él murió por nuestros pecados?
1: Sí, porque Dios dice que la paga del pecado es muerte, así que Él murió en nuestro lugar.
6: Eso es asombroso, ¿verdad? Uh-huh. ¿Que Dios se hiciera hombre y muriera de esa manera?
1: Y siendo Dios, su muerte fue lo suficientemente extraordinaria para pagar por cada pecado de cada persona.
6: Tú lo explicas tan claramente.
1: ¿Entiendes por qué Dios hizo eso? ¿Por qué Él envió a su único hijo a morir en la cruz?
6: Tú dijiste que fue porque Él nos amaba.
1: Así es. Jesús dijo, nadie tiene mayor amor que este, que uno ponga su vida por sus amigos. Varias veces hablé con Jans acerca del Señor. Luego una noche él fue a la iglesia conmigo y recibió a Cristo como su Salvador. Después de eso, él siguió con el mayor entusiasmo para Dios, testificando a cualquiera que escuchara. Ese año nuestro club bíblico guió a más de 300 alumnos a Cristo, pero mis padres seguían igual. Aproximadamente 2 semanas antes de la graduación, llegué a casa para encontrarla vacía una noche. Las luces estaban encendidas y todo era un caos. Me puse de rodillas y pedí a Dios que me preparara para lo que se hallaba delante.
7: ¿Cuándo llegaste a casa?
1: Hace unos minutos. ¿Dónde está mamá?
7: Ella está en el hospital.
1: ¿Qué sucedió?
7: Ella trató de suicidarse. ¿Puedes creer eso?
1: ¿Cómo?
7: Ingirió un puñado de píldoras. Tuvieron que hacerle un lavado gástrico.
1: Quiero verla.
7: Adelante, puedes visitarla.
1: ¿Cómo está ella?
8: Descansando.
1: Pude oler alcohol en el aliento de papá, sí. Así que supuse que tuvo algo que ver con esto.
8: Así es. ¿Dónde está él?
1: Ya viene.
8: Aparentemente él se emborrachó y la golpeó. Luego le echó agua con la manguera del jardín. Esto fue el colmo.
1: Vaya, esto nunca termina.
4: José. José.
1: Mamá, ¿realmente nos asustaste? No queremos perderte.
4: Sinceramente, yo no puedo soportar más.
8: Aquí viene papá.
7: ¿Qué cosa tan tonta has hecho? No sé cómo alguien podría ser tan tonto.
1: Mamá, sin duda tú sabes que todos te amamos.
4: Lo sé, pero tú te vas a ir pronto.
8: Mamá, promete que no volverás a hacer algo así. Por favor, mamá.
7: Mira lo que estás causando a la familia. No tiene sentido lo que hiciste. ¡Ningún sentido!
8: ¿Por qué no la dejas tranquila, papá? Ay, sí. ¿No puedes ver que ella está realmente deprimida?
7: Necesito un trago. ¡Me voy de aquí! ¡Qué cosa tan tonta has hecho!
1: Vas a mejorar, mamá. Las cosas serán diferentes.
8: Sí, las cosas tienen que mejorar.
4: No, él se pondrá peor que antes ahora.
8: De algún modo buscaremos ayuda, mamá.
4: Cuando tú te hayas ido, José, no habrá nadie para protegerme. Nadie.
1: Dios cuidará de ti, mamá. Pon tu confianza en el Señor, sin importar lo que suceda. ¿De acuerdo?
4: Tú no entiendes. No tengo nada para qué vivir.
1: Dios te ama, mamá. Vive para Jesús. Yo no habría soportado esos años, una crisis tras otra sin el Señor. Mamá pasó una semana en el hospital y vino a casa a tiempo para mi graduación. Antes de la ceremonia, Jans dio un discurso para todo el cuerpo estudiantil. Intrépidamente, él mostró su Biblia para que todos la vean. E igualmente, de manera resuelta, él les habló de la salvación de Dios. Yo le conté a mamá de esto a la mañana siguiente. Tú no podrías haber oído caer un alfiler, mamá, cuando Jan se estaba hablando de Jesús.
0: ¡Qué bueno, hijo!
1: Él levantó su pequeño Nuevo Testamento y dijo, este no es un libro de citas, esta es la palabra de Dios. 2,500 alumnos, la facultad y el cuerpo administrativo escucharon en silencio por 20 minutos. ¡Fue grandioso!
0: Estoy sorprendida de que le dejaran dar un discurso como ese.
1: ¿Qué podrían decir? Él fue invitado a hablar sobre su experiencia aquí y él les dijo la verdad. Yo admiro su valor.
0: Bueno, yo admiro el tuyo. Estoy realmente orgullosa de ti, José, de la manera en que has defendido tu fe y la manera en que has ayudado a otros.
1: Todo se lo debo a Jesús, mamá. Si no fuera por él, probablemente estaría en la cárcel en este momento, o peor.
0: Lo sé, pero no siempre fue fácil para ti.
1: No, especialmente con papá.
0: Solo espero que él no empeore cuando tú te vayas.
1: Recuerda lo que dije. Confía en el Señor.
0: Estoy contenta por ti, de que hayas obtenido una beca como esa.
1: ¿No es Dios maravilloso? Uh-huh. Yo tenía miedo de que él me haría dejar el deporte cuando vine a Cristo. En vez de ello, él me dio una beca completa para la universidad, gracias al básquetbol.
0: Ojalá yo tuviera tu fe.
1: Puedes tenerla, mamá. Todo lo que tienes que hacer es pedirle a Jesús. Uh-huh. Él dijo, pedid y se os dará. Buscad y hallaréis. Llamad y se os abrirá. Mientras estaba en la universidad en Tennessee, mis padres escribieron diciendo que un pastor del lugar les había ayudado a encontrar al Señor. Papá dejó de beber por unos años, pero su fe fue débil y empezó a beber nuevamente. Él murió de cirrosis. Para cuando terminé la universidad en 1969, Dios me había dado el deseo de compartir el Evangelio con la juventud de Argentina. Empecé un ministerio allí en 1971 y luché contra muchos obstáculos. Una noche, cuando estaba muy desanimado, encendí la radio y escuché a mi viejo mentor, Jack Wilson.
9: ¿Qué es eso que tienes en tu mano? Es lo que Dios le dijo a Moisés y él le dice lo mismo. En otras palabras, use lo que él le ha dado, lo que sea que esté a la mano para servirle. Y él transformará su vida en una victoria para Cristo. No necesita riquezas o nueva tecnología. Todo lo que necesita es un corazón completamente rendido a Dios. Él hará el resto.
1: Ese mensaje en la emisora cristiana me dio el ánimo que yo necesitaba. Pasé 20 años en Argentina compartiendo a Cristo y ayudando a establecer un instituto bíblico que ahora tiene 560 alumnos. Algunos de los jóvenes que fueron salvos allí están ahora sirviendo al Señor en el ministerio en toda Sudamérica, así como en Europa. Dios también me bendijo con una esposa y tres hijos. Actualmente soy director del mismo ministerio que me presentó al Salvador del mundo, el Señor Jesucristo.
2: Y este es el testimonio, que Dios nos ha dado vida eterna, y esta vida está en su Hijo. El que tiene al Hijo, tiene la vida. El que no tiene al Hijo de Dios, no tiene la vida. Eso es lo que Dios dice en 1 Juan capítulo 5, versículos 11 y 12. Quisiera tener la vida de Dios en usted, perdón para sus pecados, la seguridad de saber que pasará la eternidad en el cielo. Entonces, ore con nosotros. Señor, Tú conoces cada cosa perversa que alguna vez pensé o dije e hice, y sin embargo, Tú enviaste a Tu único Hijo a morir por mí. No puedo comprender tal amor y nunca puedo ganarlo o merecerlo. Perdóname, Señor, y entra en mi vida y cámbiame. Hazme como Jesús. En Su nombre oro. Amén. Amigo, si usted oró con nosotros en fe, entonces regocíjese. Y crea lo que Dios dice en Juan capítulo 1, versículo 12. Mas a todos los que le recibieron, a los que creen en su nombre, les dio potestad de ser hechos hijos de Dios. 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

Señor, hoy clamamos a ti. Tú eres el único que puedes abrir el mar en dos y dejarnos pasar a la tierra que fluye leche y miel. Oye nuestra oración hoy, Señor.

Señor, cuando veo tu grandeza y tu inmenso poder, me doy cuenta que no tengo nada que ofrecerte. Por eso vengo ante ti, Señor, ofreciéndote mi canción, mi vida, oh Dios.

Señor, queremos ser olor fragante. Queremos ser sacrificio acepto, agradable a ti.

Señor, queremos ser olor fragante. Queremos ser sacrificio acepto, agradable a ti.

¿Cuántos le dan gracias a Dios? Porque su diestra te ha sostenido. Gracias, Señor.

0: dele graça. Levante su mano lo más alto que pueda. Vamos a exaltar su nombre, hermano.
1: Santo, santo eres.

invitar a que alces esas manos en confianza delante de Él y le digas: Señor, por lo que tú has hecho, es que levanto mis manos ante ti.

Gracias, Jesús. Gracias por tu amor por nosotros, Señor. Te adoramos, Señor.

Una vez mi esposo y yo estábamos esperando una respuesta de Dios. No sé a cuánto a usted le ha pasado que cuando está esperando una respuesta, su corazón se pone en angustia y necesita el don de esperar la paz de Dios. Me recuerdo que estando en el trabajo, Dios me dio una respuesta, esta letra a mi mente, a mi corazón. Me decía: Daniel, no importa la circunstancia que estés pasando, la última palabra la tengo yo. Esta oración ha sido de gran bendición para nosotros. Y en esta noche te digo, no importa lo que estés pasando, la última palabra la tiene el Señor.

fuerte el aplauso al rey. Que se llene este lugar de gratitud. Vamos, dele palmas, dele palmas.

Padre, y esta noche queremos que tu presencia nos acerque al trono de gracia. Digno eres de gloria.

0: Me voy a dirigir a ustedes muy directo. No vamos a andar por las ramas. Quiero hablarles de tres temas. Quiero hablarles acerca de las tentaciones, acerca de las drogas y acerca del rock. Los problemas que ustedes ahorita están enfrentando, que están produciendo crisis, que están produciendo problemas muy serios a nivel juventud, son estas tres áreas en las que estoy cada vez más convencido. El diablo los está diezmando, los está destruyendo, está embarazando a niñas de 13, 14 años de edad, se están casando a los 17, 18 años de edad, están truncando sus carreras, su futuro y todo porque nunca supieron verdaderamente cómo usar el don y el poder del Espíritu de Dios. Los que traigan su Biblia en esta tarde, ábranla en el capítulo 39 del libro del Génesis. El capítulo 39 del libro del Génesis. Y quiero comenzar tratando y hablándoles a ustedes acerca de las tentaciones. ¿O cómo pueden ustedes enfrentar las tentaciones? Hace tres meses exactamente, ahí en la ciudad de Cuernavaca, donde radicamos mi esposa y mis hijos, llegó una señora con su hija de 13 años de edad, que acababa de abortar. Estábamos en la sala, mi esposa y yo, y nos partió el corazón. Le dije a esta muchacha, ¿ya te has arrepentido? Y me dijo, sí, hermana, y le he pedido a Jesucristo que me lave con su sangre, pero voy a llevar la cosecha durante mucho tiempo. Porque esta muchacha, por consejo de su padre, que no era cristiano, le dijo que podía abortar. Y le dije, si ya cometiste el pecado de la fornicación, no agregues otro pecado más a tu lista. No arruines tu vida convirtiéndote en una asesina, porque el aborto es un asesinato desde cualquier punto de vista. Pero lo que más nos partió el alma a mi esposa y a mí fue que esta muchacha, a los 14 años de edad, va a ser una madre. Al cambiar pañales, a dar los biberones, va a tener que salirse de la escuela, al muchacho lo sacaron de la escuela, y todas estas cosas, ¿por qué? Porque en primer lugar, los jóvenes actualmente se encuentran desorientados y sin ninguna información acerca de cómo poder enfrentar estos problemas tan serios que ustedes están enfrentando. He escogido en esta tarde el caso de José. Y este muchacho era un muchacho de 17 años que enfrentó un ataque directo. Muchos de ustedes me pueden decir, pero es imposible que no usemos el sexo antes de casarnos. Es imposible que nos podamos aguantar. Es imposible porque nos han dicho que debemos de probar, etcétera, etcétera. Y todas estas son mentiras del diablo. La Biblia dice, no cometerán inmoralidad. Y cualquiera que comete inmoralidad va a ser avergonzado. Va a llevar la ignominia durante mucho tiempo, va a llevar una cruz cargando y va a darse cuenta, principalmente las mujeres, que pueden quedar marcadas para toda su vida o embarazadas con un hijo que Dios permitió que naciera, pero que no era la voluntad que ese niño naciera en situaciones de fornicación, de adulterio y de problemas ilícitos. Vamos a ver el versículo del 7 al 12. En primer lugar, la tentación de José. Y veamos que sí se puede, en la edad que ustedes tienen, enfrentar tentaciones acerca del sexo. Y dice así la palabra de Dios. Aconteció después de esto, que la mujer de su amo puso sus ojos en Pepino y dijo, duerme conmigo. Y él no quiso y dijo a la mujer de su amo, he aquí que mi señor no se preocupa conmigo de lo que hay en casa, y ha puesto en mi mano todo lo que tiene. No hay otro mayor que yo en esta casa, y ninguna cosa me ha reservado, sino a ti, por cuanto tú eres su mujer. ¿Cómo pues haría yo este grande mal y pecaría contra Dios? Hablándole ella a José cada día, y no escuchándola él para acostarse al lado de ella, para estar con ella, aconteció que entró él un día en casa para hacer su oficio, y no había nadie de los de la casa allí. Y ella lo asió por su ropa, diciendo,
1: duerme conmigo. Entonces él dejó su ropa en las manos de ella y huyó y salió. Vamos a analizar en primer lugar que este muchacho de 17 años enfrenta una tentación directa, sensual y constante. La esposa de Potifar, o la fulana esta, era la esposa del capitán, ni más ni menos, de aquel que era el capitán de la guardia de Egipto, y era el instrumento de su tentación. Quiero que observen ustedes las características, en primer lugar, de esta mujer. Porque si ustedes dicen, ¡ay, qué mujer tan fea y tan resbalosa!, les voy a decir a ustedes lo siguiente, que estoy seguro que las mujeres del siglo XX se parecen a la esposa de Potifar. Dice la Biblia que esta mujer era una mujer insatisfecha, caprichosa, descarada, cínica y mentirosa. En otras palabras, era una leona. Vean ustedes en el libro de Proverbios capítulo 5, de qué manera muchas mujeres de nuestra época se parecen a la esposa de Potifar. En Proverbios capítulo 5, versículos del 3 al 6, se describe a la misma clase de mujer, porque los labios de la mujer extraña destilan miel, y su paladar es más blanco que el aceite, mas su fin es amargo como el ajenjo, agudo como espada de dos filos. Sus pies descienden a la muerte, sus pasos conducen al Seol, sus caminos son inestables, no los conocerás si no considerares el camino de vida. Una vez que fui invitado a un colegio de monjitas en México, al colegio francés del Pedregal, me dice la madre superiora, señora Dushin, venga por favor y hábleles a las muchachas, ya no las aguanto. Eran muchachas de tercero y secundaria, de primero y segundo de preparatoria. Cuando yo entro al auditorio eran como seis, era un grupo como este, aproximadamente como de 600 muchachas. Y lo primero que hice fue decirles, si yo tuviera algunos años menos, con ninguna de ustedes me casaría. Ya se imaginarán ustedes la forma en que respondieron. Una muchacha se levantó y me dice, señor Dushin, ¿qué quiere usted decir? ¿Por qué nos viene usted a insultar? Y les dije, no las estoy insultando, les digo la verdad. Lo que les quiero decir es lo siguiente, que para los hombres hay dos clases de muchachas, la fácil y la difícil. ¿Ya no hay más? Y la fácil se distingue a 3 millas de distancia. ¿Cómo? Por la forma como se mueve, por la forma como se sienta, por la forma como se pinta, por la forma como echa los perros. Y un muchacho cuando quiere irse al autocinema, cuando quiere irse a la playa, cuando quiere irse de la noche, cuando quiere dormir, ¿verdad?, en otra casa, él ya sabe a quién buscar. Y los muchachos saben perfectamente bien en qué clasificación te encuentras. Ahora, ¿saben ustedes por qué estas muchachas traen como un nido de moscos detrás de ellas? Precisamente porque los muchachos andan buscando el aguayón. ¿Qué creen ustedes que los muchachos que andan buscando por tu cara bonita? La mayor parte de los hombres, se podría decir el 95%, quieren caricias y quieren sexo. Y comienzan con el cuchicuchi detrás de la oreja, y comienza a bajar la manita, y te llevan por allá, y te comienzan a decir, ¿me quieres? Y las muchachas con sus ojitos de borreguitos a medio morir, ¿verdad? ¡Sí! ¿Estarías dispuesto a hacer lo que sea y me demostrarías tu amor, chencha? Y cuando ustedes se dan cuenta, ustedes muchachas, cuando comienzan a permitir caricias, y cuando comienzan a permitir que las abracen, y que les agarre la manita, y que es el cuchicuchi, y que le baja la manita por allá, todo comienza siempre con las caricias. Muchos muchachos dicen, ay, es que son re exagerados aquí en Palabra de Vida, que no los dejan tocar a las muchachas. Es que tienen razón. Todos los abortos, todos los embarazos y todos los problemas comienzan con un beso. Entiéndanlo, no se toquen. Amas a tu novia, no la toques. eres una muchacha que te consideras digna y te consideras un diamante y un rubí, entonces dale una cachetada y no te dejes que te acaricien. Cualquier muchacha que se deja acariciar, se deja acariciar por uno. ¿Y cuánto te va a durar? 2 meses. A los 2 meses vas a tener otro. ¿Y sabes una cosa? A los 18 años te van a decir la resbalosa. Y a los 20 años, cuando te cases, ya pasaron 10 sobre tu cuerpo. Yo les pregunto a ustedes, los hombres, ¿esa es la clase de muchacha que quieres para casarte? Una muchacha que te digan todos los amigos, ¿te vas a casar con fulana de tal? Pues ¿quién no sabe que anduvo con 10 antes que tú? ¿Y saben ustedes que cuando se casen, esa mujer va a ser infiel? Porque las costumbres se vuelven hábitos, y los hábitos forman el carácter. Y cuando llegues al matrimonio, pues ya probaste el sexo con 5 antes que el esposo. Y cuando el esposo se vaya, te vas a meter con el lechero y el panadero. Y al ratito vas a comenzar a adulterar, y él también va a hacer lo mismo, y van a ver pornografía, y van a hacer un infierno de su hogar. ¿Y todo por qué? Porque violaron el principio que dice, no cometerás inmoralidad. Muchachas, ustedes valen demasiado. Ustedes han sido creadas a la imagen y semejanza de Dios. Ustedes tienen que considerarse como algo muy valioso. Ustedes tienen que considerar su cuerpo santo y sagrado, limpio y puro delante de Dios. Ustedes no pueden entregarle su cuerpo a cualquier pelangoche, a cualquier roto quintopatiero, como decía mi abuelita. Ahora actualmente en las fiestas me encuentro personas que me dicen, oye Armando, mi hija anoche se enamoró. A ver, ven para acá, chencha. ¿Cómo que te enamoraste? Sí, fíjate Armando, te invitaba a una fiesta y qué. Pues el rock y comenzamos a bailar y me abrazó. Y me fui un éxtasis tremendo. Pero lo peor es que no sé ni cómo se llama. La primera noche que van a bailar ya se están besando con él. La primera noche que salieron. ¿Qué será entonces después? Cuando la Biblia dice que una relación santa dura meses, años, antes de que tú sepas que esa mujer o ese hombre es el que Dios quiere para tu vida. Pero ¿cómo es posible que ahora la primera noche ya se conocen en el Zócalo, se van por allá en la avenida Vallarta, en el coche, y ya se están besando los primeros 2 días de conocidos? ¿Cómo es posible? Porque han rebajado las normas y han creído la mentira del diablo. El diablo les dice, no son seres humanos, son animales. Pórtense como los caballos y como los perros. Vean ustedes en Proverbios 7, que la Biblia continúa hablando acerca de este ataque que ustedes están sufriendo. En Proverbios 7, dice el versículo 6, mirando yo por la ventana de mi casa, por mi celosía, vi entre los simples, consideré entre los jóvenes, a un joven falto de entendimiento, el cual pasaba por la calle junto a la esquina, e iba camino a la casa de ella, a la tarde del día, cuando ya oscurecía, en la oscuridad y tinieblas de la noche. Cuando he aquí una mujer le sale al encuentro con atavío de ramera y astuta de corazón, alborotadora y rencillosa. Sus pies no pueden estar en casa. Unas veces está en Plaza México, otras en Plaza Vallarta. Acechando por todas las esquinas, tratando de ligar. Se asió de él y le besó con semblante descarado, le dijo, sacrificio de paz había prometido, hoy he pagado mis votos, por tanto he salido a encontrarte, buscando diligentemente tu rostro y te he hallado. He adornado mi cama con colchas, recamadas con cordoncillo de suburbia. He perfumado mi cámara con Chanel 5 y con Carlo Corintio. Ven, embriaguémonos de amores hasta la mañana, alegrémonos de amores. Porque el marido no está en casa, se ha ido a un largo viaje. Versículo 21. Lo rindió, ahí va el babota así, con la suavidad de sus muchas palabras. Le obligó con la salamería de sus labios. Al punto se marchó tras ella como va el buey. Yo no les dije buey, ¿eh? Como va el buey al degolladero. Y como el necio a las prisiones para ser castigado. como el ave que se apresura a la red y no sabe que es contra su vida.

muchacho que pasaba junto a la mesa donde estábamos comiendo, había tres muchachas, y esa muchacha estaba besándose con su novio, y mientras se besaba volteaba y le hacía así con la lengüita a los que iban pasando. ¿Cómo es posible, me pregunté yo, que pueda haberse rebajado a este grado la moralidad? Y no les estoy hablando de prostitutas, les estoy hablando de niñas supuestamente decentes y tiruris. Ahora ellas atacan a los hombres. Ahora ellas se le declaran a los hombres. Ahora ellas vienen y los hacen y los jalan y los... Ahora ellas son las que les hacen el cuchicuchi. Ahora la mujer ha tomado la posición de cazadora y el hombre de cazado. Es increíble cómo ha penetrado la moral en los tiempos del siglo XX, que se vuelve a repetir de los tiempos antiguos. Jóvenes, si yo les preguntara en esa tarde, ¿para qué quieren novia? ¿O para qué quieren andar con un muchacho? Me van a contestar lo que me dijo una muchacha. Es que quiero a alguien que me compre mis gustos. Le dije, pues dile a tu papá que te los compre. No, mire, me dijo, hermano, mire, estoy bromeando, ¿no? Es que, mire, quiero novio, no quiero novio porque busco un apoyo en alguien. Le dije, pues cómprate un bastón. No, es que, mire, quiero novio porque, quiero de veras a alguien que me sirva. Le dije, pues dile a tu papá que te pague una criada. Si yo les preguntara a ustedes por qué quieren novio o novia, o por qué andan buscando parejita, les voy a decir la razón. En primer lugar, porque todas tienen novio. Y porque no quieres que te digan la dejada, la fresa o la religiosa. No quieres ir a ningún lugar sin ningún hombre, porque todas tus amigas lo tienen. Lo mismo pasa con los muchachos. Andan porque les encanta lucir a la novia y que la vean y que digan qué cuero traes de muchacho. Pero la Biblia dice que todos los hombres y las mujeres y los jóvenes que no entienden cuál es el propósito de Dios para el noviazgo cristiano, tarde o temprano se embarazarán, frustrarán su carrera, tendrán abortos, serán una cosecha desgraciada, miserable, vacía, de sufrimiento, y todo ¿por qué? Porque no quisieron esperar el tiempo de Dios. Uno de los ejemplos más hermosos que hay de Dios trayéndole una esposa a un hombre es el caso de Isaac. Dice la Biblia que Abraham mandó a sus siervos a buscarle una esposa a Isaac, su hijo. Y saben ustedes que cuando venía Rebeca en el caballo, ¿cómo encontró a Isaac y cómo venía ella? Isaac, dice la Biblia, se encontraba meditando en la palabra de Dios. Y cuando ella venía, venía tapada. Ahora es al revés, ahora se quitan más ropa. Dios le dará lo mejor. Ojalá que apunten esto que les voy a dictar. Dios le dará lo mejor a los que le dejen escoger a Él. Dios le dará lo mejor a los que le dejen escoger a Él. No anden buscando novia. No anden buscando novio. No se les quemen las habas por salir, por besarse, besuquearse o acostarse con un muchacho, con una muchacha. Esperen el tiempo de Dios. Y Dios honrará a todos los que le honran. Si yo les preguntara a todos ustedes, levante la mano, ¿quiere un hogar feliz? Todos lo levantarían. ¿No es cierto? Ahora les hago otra pregunta. ¿Quién quiere pagar el precio? ¿Cuál es el precio? El precio es mantenerte pura. El precio es que seas puro en tu corazón y que el día de tu boda puedas decirle a tu esposa, aquí está mi cuerpo santo y sagrado. Y que tú digas a tu esposo, quiero que sepas, mi amado, que tú eres la primera persona que toca mi cuerpo. Lo he conservado puro y casto hasta este momento, santo y bendito, donde Dios con su bendición bendice nuestra unión sexual. Y qué triste es que llegues al matrimonio después de haber pasado con 15, 10 o 20 hombres y que tu esposo sea uno de tantos y te conviertas en madre que traiga hijos, que tarde o temprano alguno no va a ser de tu esposo. Sean santos porque yo soy santo, dice el Señor. Ahora quiero hablarles a ustedes acerca de las drogas. Acaban de descubrir hace 15 días, que el cigarro, vamos a comenzar con el cigarro, que el cigarro, la nicotina del cigarro,

0: a 2 de cada 3 fumadores. A 2 de cada 3 fumadores con cáncer de la garganta, cáncer de la tráquea o cáncer de los pulmones. Y acaban de descubrir hace 3 días que un matrimonio que fume va a infectar y a contaminar los pulmones de sus bebés. Y que esos niños crecerán con daños irreversibles en el sistema respiratorio. ¿Por qué fuman los que fuman? Por 2 razones, igual que el noviazgo. En primer lugar, fuman por sentirse interesantes. Yo no sé quién les metió en la boca que se siente muy interesante tener un cigarro así. Ok, y puede llegar así con la cadena y con la chamarra, ¿verdad? Y poner así el cigarro y sentirse rebelde sin causa. Muchachas, ¿ustedes no saben que cuando ustedes fuman y hablan con un muchacho, les huele la boca a coladera? ¿No saben que los dientes tan bonitos y la boca tan bonita que tienes se te va a convertir como elote? Amarillo. Y vas a tener daños irreversibles en tu garganta, en tu lengua, en tu boca, en tus dientes, en tu esófago, en tus pulmones, en todo tu sistema respiratorio. ¿Por qué lo hacen? Porque todos lo hacen y por sentirse interesantes. ¿Qué cosa más tremenda, verdad? Meterse esa neblina entubada y estar chupe y chupe y chupe, y cuando te conviertes a Cristo y ves a las personas que fuman, dices, ¿pero cómo es posible que yo hubiera estado haciendo eso? ¿Por qué lo hacía? Para calmar los nervios, todo lo contrario. No es cierto que calma los nervios, te acelera más. Todas las personas que fuman, tarde o temprano brincan del cigarro al alcohol. ¿Cuántas de ustedes que están aquí en esta tarde, jovencitas que me escuchan, han perdido la virginidad por tomarse una copa? Cuando tú vas a una fiesta, una vez me preguntó una muchacha, ¿qué tiene de malo armando las discotecas? Les dije, cuando tú entras a una disco, quiero que veas cómo opera Satanás. En primer lugar, Satanás opera por los 5 sentidos. ¿Qué cosa es lo que oyes cuando entras a una disco? ¿Música de Tchaikovsky? Oyes música de rock pesado, ¿verdad? ¿Y cómo están todas las chavas ahí? Con unos pantalones que parecen trapecistas del Circo Ataide, parece que se los metieron con calzador, moviéndose cadenciosamente, despertando sensualidad en los hombres. ¿Saben ustedes, mujeres, que a nosotros los hombres nos entran las tentaciones por los ojos? Si no lo sabías, ya lo sabes, por los ojos nos entra, y la forma como te vistes, tu minifalda y todo lo que haces es lo que provoca que tu novio ande ahí tratando de arañarte. Hoy es música, ¿y qué es lo que hueles? Hueles alcohol y hueles cigarro en una disco. Después, y muchas muchachas dicen, es que voy a ir a testificar a la discoteca. Lo primero que pierden es la Biblia. Inmediatamente con la música. Fíjense cómo prepara la telaraña Satanás. La música, y comienza así, ya te comienzas a soltar y a moverte, y ya no te importa que la sal, y que esto y que el otro, viene el muchacho, te abraza. ¿Y qué pasa al ratito? Lo primero que hace el muchacho, lo primero que hace es pedirte una copa. Y cuando tú tomas alcohol, a los 2 tragos de una copa, el alcohol despierta el animal que traemos dentro. El alcohol te nubla el entendimiento. El alcohol te ciega la razón. El alcohol te convierte en un animal. Y el alcohol te lleva a tener relaciones sexuales, no importa con quién. Y cuando te despiertes, no sabes ni con quién te dormiste. ¿Y todo por qué? Porque entraste a un lugar que Dios ha prohibido, diciendo, no participen de las obras de las tinieblas. Una copa ha sido suficiente para que muchas de ustedes pierdan la virginidad. El cigarro, la copa, ¿y qué pasa después de la copa? La marihuana. La marihuana produce lo que se llama en el lenguaje genético la muerte de las cromosomas. La marihuana produce lagunas mentales y la marihuana produce daños irreversibles en las neuronas del cerebro. Las personas que usan la marihuana, tarde o temprano, cuando las cromosomas comienzan a morir, las cromosomas son partes que forman los genes, se transmiten a los hijos. Y los hijos de los marihuanos, yo no sé si quieras tener hijos parados mentales o quieras tener hijos con problemas, Entonces tú tienes que comprender que las drogas tarde o temprano tienen que lesionar y algún día te vas a embarazar y ojalá que cuando estés embarazada no fumes marihuana. Pero ¿cómo no la vas a fumar si ya te acostumbraste cuando eras soltera? Todas esas drogas, Jesucristo dijo, cualquiera que hace pecado, esclavo es del pecado. Cualquier cosa que tú violes de Dios, te hace un esclavo. ¿Y cuántos de ustedes en esta tarde son esclavos del cigarro y no pueden dejar de fumar? Son esclavos del alcohol, son esclavos de la marihuana, son esclavos del sexo. ¿Cuántas de ustedes, muchachas que me escuchan, tienen relaciones sexuales cada sábado? Y ya no pueden dejar tener relaciones sexuales. ¿Por qué? Porque están en la trampa de Satanás. Y solo la muerte y la sangre de Cristo puede darte en esta tarde el propósito y la razón para que vivas una vida pura, con sentido y significado delante de un Dios santo. En segundo lugar, no solamente ustedes van a enfrentarse con tentaciones sexuales, tentaciones de las drogas, del alcohol, etcétera, etcétera, sino que también, por si fuera poco, cuando vayan a la secundaria, les van a enseñar que venimos del chango. ¿Sabían ustedes que en el Museo de Antropología en México, al entrar hay una pintura grandísima donde pintan una célula y después comienzan a describir la evolución y va creciendo hasta parecer el hombre? Uno de los propósitos por los cuales escribí el libro que pueden conseguir a la salida, Creación Evolución, es, fíjense ustedes lo que les voy a decir. Este libro lo escribí para demostrar dos cosas. Uno, para demostrar científicamente que la evolución es anticientífica. ¿Escucharon lo que les dije? Para demostrar científicamente que la evolución es anticientífica. La evolución contradice la ley de la termodinámica, contradice la ley de la genética, la ley de la biología y los aminoácidos, la ley de la física y las leyes de la química. Y todo mundo cree que realmente venimos de chita. Con razón muchos de ustedes se portan como chita. Una vez le pregunto a un maestro en el Politécnico en un debate que tuve acerca de la evolución, y me dice, no me diga, señor Althusser, que usted cree en Adán y Eva. Y dije, no me diga usted que cree en chita. Y me dice, pues claro que creo que venimos del chango. Me dice, hay más pruebas científicas. Y le dije, ¿de veras? Vamos a echarnos un round sin límite de tiempo. Quiero hacerle una pregunta, señor profesor, ¿de dónde sacó el chango la changa? Usted me está diciendo que por un accidente brotó un chango con órganos reproductores masculinos. Por otro accidente en la naturaleza, brota una changa con órganos reproductores femeninos. Y por un tercer accidente, aparece un changuito. Somos dos accidentes en medio de un accidente. ¿A esto le llaman ustedes racionalidad? ¿A esto le llaman ustedes ciencia? ¡Qué cosa tan absurdo! Pero la gente lo ha creído y ustedes tienen que conocer que hay más pruebas científicas de la creación bíblica que de la teoría de la evolución. Otra filosofía con que los van a atacar va a ser el ateísmo. Van a ir a la escuela y te ves el maestro, soy ateo. ¿Saben ustedes? He tenido 17 debates con ateos. 17 debates. Cuatro en cuatro universidades en Estados Unidos, en la Universidad de Atlanta y en Carolina del Norte, y los otros los he tenido aquí en el Canal 3 y en el Canal 11 Televisión en México. De los 17 debates que he tenido con ateos, ninguno ha podido, después de 10 minutos, sostener su ateísmo. ¿Saben ustedes cómo atacar a los ateos? Durante mucho tiempo, en la universidad principalmente de México, en la Facultad de Economía, se convirtió en un nido de comunistas y de ateos. Y llegó el momento que en México era de moda y intelectual decirse soy ateo. Y el ser ateo es la peor estupidez intelectual que existe. Y les voy a decir los dos argumentos que los ateos usan siempre que tengo un debate con ellos. En primer lugar, todos los ateos te dicen lo siguiente: si Dios existe, ¿por qué hay terremotos y cataclismos y desastres naturales? ¿Qué Dios tan malo? Yo no puedo creer en un Dios tan malo. Y el segundo ataque es, si Dios existe, ¿por qué permitió el mal? ¿Por qué permite que los niños nazcan con cabezas de sapo? Sastres, un momento, señor ateo, dile, y páralo en seco, y dile la neta. Señor ateo, el hecho, escúcheme muy bien, Esta es la respuesta. Señor ateo, el hecho de que usted no comprenda lo que está pasando no implica negar que existe un ser supremo. Más bien usted debería de decir, si existe el Dios, explícame lo que está pasando. Pero yo no puedo negar y decir no existe Dios porque no comprendo lo que pasa en el mundo. Eso es deshonestidad intelectual. Bien, digan, por favor, Dios, explícamelo. ¿Cómo no? Venga para acá, señor ateo. Venga a la Biblia. Fíjese que Dios nos dejó este libro, y este libro tiene un sello así grandote. Y este sello, si usted quiere venir a la Biblia sin el Espíritu Santo, no va a poder abrir la Biblia, porque si la abre, la va a tergiversar, malinterpretar, y va a decir, hay muchas guerras, ¿y por qué David se metió con Betsabé? ¿Y qué Dios tan malo que mandó matar a los cananitas? Y el hombre natural, las cosas de Dios le son locura y no las puede entender. Señor ateo, ¿usted quiere comprender por qué hay mal? Muy bien, arrodíllese. ¿Qué? Ínquese. Ah, no, eso no. Ese es el problema. El problema está que el hombre cree con su soberbia que puede comprender a Dios sin la ayuda de Jesucristo. Y Jesucristo dijo, tienen que convertirse y hacerse como los niños para entrar al reino de Dios. Y si ustedes no entienden que necesitamos hincarnos y reconocer que somos finitos y Dios es infinito, lo finito no puede comprender lo infinito sin la ayuda de lo infinito. Lo infinito tiene que revelarse a lo finito para que lo finito lo pueda comprender, pero lo finito no puede comprender lo infinito porque lo infinito va más allá del pensamiento. A Jesucristo sea la gloria. Quiero acabar mostrándoles a ustedes, los que les gusta el rock, y oír a Ozzy Osbourne, los que tienen fotos de Madonna, de Judas Priest, de Prince, de Jimi Hendrix, de Tina Turner, y de otros cantantes de rock, en los terrenos en que ustedes están metidos. ¿Sabían ustedes, en primer lugar, los efectos del rock a nivel emocional y psicológico en la juventud? Bueno, les voy a comunicar a ustedes los estudios de los psicólogos no cristianos en cuanto al rock con la juventud. Número uno, apunten estas estadísticas, el 65% de los suicidios entre jóvenes de 15 a 21 años en Estados Unidos están relacionados con oír música rock. El 65% de los suicidios de los jóvenes que se matan en Estados Unidos eran jóvenes adictos al rock pesado. Número dos, todos los grupos de rock pesado. No me digas que hay ninguna excepción porque no la hay. Hay por ahí un grupo ahorita que se llama Striper o Stripper. Dicen que son cristianos, voy a hablar después de esto. Pero quiero decirles a ustedes que todos los grupos de rock son drogadictos. Todos usan marihuana, todos usan cocaína, todos usan viajes de LSD, dietilamida de ácido lisérgico, todos usan mescalina, peyotes o hongos alucinantes. Número dos, bajo el rock existe la esquizofrenia. Cuando el rock está siendo manifestado, las muchachas se arrancan los brasieres, se jalan las greñas y comienza un ambiente diabólico donde muchos padres dicen, ¿esa es mi hija? ¿Esa es tu hija la fresa? Ahí están quitándose y gritándose y gritando y comienzan a perder totalmente el control. ¿Por qué? Número tres, existe siempre las violaciones sexuales en los grupos de rock. Se desvisten públicamente. Prince casi está ahorita manifestándose en sus conciertos en pantaletas de mujer. Madonna se pone unos crucifijos y le preguntaron un día cuando se bajó en Los Ángeles, señorita Madonna, ¿por qué se usa usted crucifijos y ropa de interior de mujer para bailar y para presentar sus cantos? ¿Qué es usted religiosa? Y dijo, no, los crucifijos los uso porque me parece muy sexy tener hombres desnudos en mi cuerpo. Nosotros encontramos también lo que dijo el grupo Motley Crue, Ellos cantan una canción donde forzan a una muchacha a tener sexo en el elevador. El grupo Judas Priest grabó un álbum llamado Defensores de la Fe. Y la canción, Cómeme Vivo, se trata de una muchacha forzada a tener sexo oral bajo la amenaza de una pistola. La cantante Tina Turner resume el sexo y dijo en la revista Life, en la canción What's Love Got to Do With It, ¿qué tiene el amor que ver con esto? Ella dice, el amor es solo físico, no hay ninguna relación espiritual, ignora todo, el amor es una emoción parecido a los animales. La cantante Madonna, entrevistada en la ciudad de Nueva York, contestó y dijo, yo tengo sexo con las mujeres y con los hombres, algunas veces también con los animales. Ahí está el póster de Madonna en tu casa. Las palabras del mayor éxito musical de Sheena Easton y que fueron escritas por el cantante Prince son los gritos de una mujer haciendo el amor. La canción se llama Sugar Walls, paredes de azúcar. Y Tina Turner dice, Sheena Easton dice en la canción, déjame saber que tienes fuego dentro. Yo puedo saber que tú me quieres. Tu cuerpo es un fuego, penetra dentro de mí. La cantante Joan Jett canta frecuentemente acerca del placer de la masturbación y una de las canciones de ella dice, ya me cansé de masturbarme, pero lo seguiré haciendo porque es la delicia del infierno. La cantante Vanity, protegida del cantante Prince, canta canciones como Sueños Mojados, Vuélveme Loca y en su último álbum llamado Vanity Six, ella canta una canción llamada Nasty Girl, muchacha consentida, y dice estas letras, esta noche te quiero tomar, te quiero esta noche 7 pulgadas o más de ti. La homosexualidad está de moda en los grupos. El grupo inglés Frankie Goes to Hollywood canta todas sus canciones y dice, los homosexuales gozamos el sexo mejor que cualquier persona, y el amor entre dos hombres es lo máximo que existe. El último álbum de este grupo, Frankie Goes to Hollywood, ha sido el cuarto más vendido en la historia de Inglaterra y está dedicado al amor entre homosexuales. ¿Esos son sus ídolos? ¿Ya analizaron siquiera las letras de lo que están cantando? ¿No saben ustedes que detrás de ellos están los poderes del infierno? El último álbum de Prince contiene canciones acerca del incesto, de la bisexualidad, de la homosexualidad, de la masturbación, del sexo oral y de todos los lujos de detalles. Mientras él está tocando, en su último video, Prince se masturba con su guitarra, comienza a arrojar un líquido sobre toda la gente y este es el video de más éxito entre la juventud. ¿No extraña entonces que ustedes se están embarazando? No extraña entonces que ustedes usen el sexo, como sea. ¿Por qué? Porque en el mismo rock existen los poderes del diablo para pervertirlos y rebajarlos al nivel de los animales. Mas Cristo dijo, yo he venido para que tengan vida y para que la tengan en abundancia. La Biblia dice, la paga del pecado es la muerte. Y tarde o temprano, tu pecado y tu vida de inmoralidad va a ser juzgada por Dios. Y tú en esta tarde necesitas detener tu carrera loca de pecado. Necesitas creer la verdad de Jesucristo. Necesitas recibirla en tu corazón. Necesitas arrepentirte de tus pecados. Necesitas comenzar a no tocar a tu novia. Y necesitas comenzar, muchacha que me escuchas, a tener convicciones. Y en esta tarde dile a Dios, oh Dios, ayúdame a mantenerme virgen hasta el día de mi matrimonio. Dame la fuerza para resistir las tentaciones y las caricias de mi novio. Ayúdame a tener el poder de decirle no a mi novio. No me toques, porque si me quieres, me tienes que respetar. Y todo esto solo Cristo lo puede hacer en tu vida. ¿Cuántos de ustedes en esta tarde ya no son vírgenes? ¿Cuántos de ustedes han abusado de las drogas? ¿Cuántos de ustedes tienen discos de rock en su casa, fotos de Madonna, álbumes de Prince? Y en esta tarde la Biblia dice, arrepiéntanse, quémenlos llegando a tu casa y vengan a la cruz del Calvario. Sean libres mediante el poder y la sangre de Cristo y comiencen a vivir esa vida que solo Dios te puede dar. Les pido a todos que por unos momentos inclinemos nuestras cabezas. Ninguno de ustedes ha venido por coincidencia a oír esta plática, ni por accidente tampoco. Dios tenía una cita contigo y Él te dice en esta tarde, hablando a tu corazón y enseñándote las manos taladradas de su Hijo Jesucristo, Hijo mío, guarda mis razones, atesora contigo mis mandamientos, guarda mis mandamientos y vivirás, y mi ley como las niñas de tus ojos. Di a la sabiduría, tú eres mi hermana, y a la inteligencia llama parienta, para que te guarden de la mujer ajena y de la extraña que ablanda con sus palabras. Hijo mío, está atento a mis palabras, no se aparten tus ojos, guárdalas en medio de tu corazón, porque son vida a los que las hallan y medicina a todo tu cuerpo. Sobre toda cosa guardada, guarda tu corazón, porque de él mana la vida. ¿Cuántos de ustedes en esta tarde, jóvenes, han pecado contra Dios? Han fornicado, han entregado sus cuerpos a la inmoralidad, han usado drogas, han visto revistas pornográficas, videos pornográficos, han andado de una droga a la otra, de una muchacha a la otra, de un cine al otro, de una botella a la otra. ¿No estás cansado de esta vida? Esta vida solo seguirá produciendo insatisfacción, vaciedad de espíritu y separación de Dios. Y la Biblia dice, la paga del pecado es la muerte. Pero el regalo de Dios es vida eterna en Cristo Jesús, Señor nuestro. Tú me preguntarás en esta tarde, ¿podrá Dios perdonarme? ¿Podrá Dios cambiar mi vida? ¿Podré sentirme limpia y limpio? Y la respuesta es sí, si pides que la sangre de Cristo te limpie en este momento. ¿Qué necesito hacer? Me preguntarás. Para comenzar una relación con Cristo, lo primero que dice la Biblia que tienes que hacer es arrepiéntete de tus pecados. Arrepentirse significa reconocer que lo que has hecho es una ofensa a la santidad de Dios. Reconocer que es pecado usar el sexo antes del matrimonio. Reconocer que es pecado la masturbación. Reconocer que es pecado oír música rock. Reconocer que es pecado fumar, tomar y todas estas cosas. Arrepentirse es decirle a Dios, Señor, reconozco que mi vida está manchada de pecado y de suciedad. Cambia mi vida, Señor Jesucristo, y hazme la persona que tú quieres que yo sea. En segundo lugar, tienes que creer en Jesús como el Salvador del mundo. El único que puede cambiar tu vida. ¿Cómo lo pudo hacer? Cuando murió en la cruz. Cuando extendió sus manos y dijo, Padre, perdónalos, porque no saben lo que están haciendo. Dios nos ofrece la muerte de Cristo. Su sangre como la sustitución y el pago de todas nuestras maldades. Ahora solo necesitas creer en la muerte de Cristo y en su derramamiento de sangre para que puedas cambiar una vida nueva. Y en tercer lugar, tienes que creer que Cristo vive, que a los tres días Dios lo levantó de entre los muertos. Y en esta tarde Él te ha hablado mediante su espíritu y su palabra a tu corazón. Tú tienes que creer que Cristo está tocando a la puerta de tu corazón en este mismo momento. Y Él dice esto. He aquí estoy a la puerta y llamo. Si alguno de ustedes oye mi voz y me da la oportunidad de entrar a él, yo entraré a él y cenaré con él y él conmigo. Cristo no puede forzarte a que tú le recibas. Invítalo a tu corazón con estas palabras. Mi Señor y mi Dios, perdóname sinceramente. Ya no puedo con mi vida. No tengo ni las fuerzas ni la capacidad de dejar mis pecados. Te pido que entres a mi corazón, porque reconozco que he pecado contra ti y creo que tu muerte y tu sangre preciosa me pueden lavar, purificarme y hacerme apto para presentarme delante de ti. Señor Jesús, te invito a mi corazón en este instante. Hazme la persona que tú quieres que yo sea. Te pido por mi futuro esposo, por mi futura esposa, por nuestros futuros hijos. Dame un nombre que sea un nombre de Dios. Dame una mujer como esposa que sea una mujer pura y limpia, digna de ser la madre de mis hijos. Dame la vida que solo tú me puedes dar, porque te lo pido y te doy las gracias en el nombre de Jesucristo. Amén.
1: Palabra de Dios. Adelante con la conferencia aquí en grabación. Primera de Juan, capítulo 2. Hemos llegado a la sexta prueba de la fe. Estamos dentro de una serie que se llama Las pruebas de la fe, entre el capítulo 1 y 2 de la primera carta de Juan. Y en esta sexta prueba vamos a ver si nosotros estamos permaneciendo en la palabra. Así se llama esta conferencia, permaneciendo en la palabra. Primera de Juan 2, versículos 24 al 27. Lo que habéis oído desde el principio, permanezca en vosotros. Si lo que habéis oído desde el principio permanece en vosotros, vosotros permaneceréis en el Padre y en el Hijo. Y esta es la promesa que nos ha dado, la vida eterna. Os escribo esto con respecto a los que los engañan, pero ustedes tienen y han recibido de él la unción. Y esta unción, dice la Biblia, que permanece dentro de nosotros. Y ahora no tenemos necesidad de que nadie nos enseñe, porque la misma unción es nuestro maestro, es la que nos enseña. Y si nosotros estamos conscientes de eso, ¿verdad? Entonces nosotros vamos a saber que esta unción no es mentira, es algo real dentro de nuestra vida, y según esta unción nos ha enseñado, permanezcamos en él. Aquí vamos casi a acabar nuestro examen espiritual. En la sexta conferencia, la próxima, acabamos con la séptima prueba de verdad si estamos en Cristo. Así como nuestro cuerpo necesita muchas veces dosis o suplementos vitamínicos o suplementos alimenticios porque tenemos deficiencia de alguna vitamina o de alguna cosa que nos hace falta, la vida espiritual es exactamente igual. Para permanecer saludables espiritualmente, necesitamos una dieta balanceada de la palabra de Dios. En la palabra de Dios hay manzanas y naranjas, chuletas de puerco a la barbecue, y hay filetes de res. Hay pescado, hay mariscos, hay leche, hay agua, hay carne, hay todo aquello que nuestro espíritu necesita. ¿Qué pasaría si yo diario tomara puros complex? Bueno, estaría nutriendo ciertas partes que necesito de grano en mi vida y de fibra, pero habría otras partes en mi cuerpo que comenzarían a sufrir la carencia de estos alimentos y comenzaría yo a manifestar lo que se llama anemia. Y hay muchas personas que creen que porque alguna persona está gorda, está sana. Y esta es la mentira más grande que existe. Hay gordos anémicos. Entonces, lo mismo pasa espiritualmente. Hay muchos cristianos que toman una mamila a la semana, van a su iglesia, y desgraciadamente no en muchas iglesias se predica expositivamente la palabra. Y un domingo predican de Noé, otro de David, otro del arca, otro así, y por acá y por allá, no hay una dieta balanceada en la exposición de la palabra. Y la palabra de Dios, dice en el Salmo 119, se tiene que predicar expositivamente. La exposición de tus palabras alumbra los ojos. O sea, hay que predicar la Biblia, versículo por versículo, capítulo por capítulo, para tener una dieta balanceada y cubrir todas las doctrinas necesarias para nuestra salvación. Cuando alguien se casa, imagínate que comprara una sala, que comprara un cuadro y que comprara una alfombra y no tuviera el departamento. O sea, hay que comenzar con los fundamentos, ¿verdad? Y les hemos dicho muchas veces que cualquier cristiano que no haya estudiado el libro de Romanos no tiene fundamentos en la vida cristiana. Entonces se convirtió y lo primero que le enseñaron fue hablar en lenguas, desgraciadamente. Y a ver, saca la lengua y habla en lenguas. O le enseñaron que milagros, o comenzaron a crecer en un ambiente de emocionalismo donde jamás se asentó ni tuvo convicciones, y los vientos huracanados que están soplando ahorita en la iglesia están arrasando a todos esos cristianos que no tienen un fundamento profundo, teológico, en la palabra de Dios. ¿Y todo por qué? Por una dieta no balanceada. Porque no tienen el tiempo de conocer las profundidades ni la meditación de las doctrinas indispensables de la palabra de Dios. Si nosotros hiciéramos un examen ahorita y le dijéramos a todos ustedes, escríbame qué es la justificación de la fe y cuál es la doctrina más importante, el centro de la vida cristiana, ¿cuántos de ustedes sacarían 10? No levanten la mano. Así, examen elemental, escríbeme qué es la justificación por la fe. ¿Cómo obtenemos la justificación por la fe y la diferencia entre el cristianismo y las demás religiones? Para demostrar que la justificación por la fe es el centro y la columna vertebral de todo el cristianismo. Si tú no tienes la respuesta, ¿qué es la justificación por la fe? Aunque sepas muchas cosas, no tienes nada. Cualquier otra persona de cualquier secta te puede hacer pedazos. ¿Se dan cuenta? ¿De qué forma hemos estudiado la palabra de Dios? Cristo Jesús, como el gran médico, nos da una receta en esta noche con el propósito de darnos el suplemento que tal vez nos está haciendo falta en nuestra dieta espiritual. ¿Cómo sabemos si realmente la palabra de Dios habita dentro de nuestro espíritu? Si ustedes permanecen en lo que han oído, si yo retengo lo que he oído, ¿qué es lo que hemos oído? ¿La fe es por el oír? Y el oír por la palabra de Dios. Jesús dijo que hay muchos que oyen, pero no retienen. ¿Quiénes son los que no retienen? Los apóstatas. Los apóstatas son personas que oyeron, vinieron, pero no escucharon. O sea, todo lo que oyeron de la palabra de Dios no lo retuvieron en su espíritu porque no estaban vivificados por dentro. Si hubieran estado vivificados, si hubieran nacido de nuevo, hubiera esa palabra entrado y hubiera transformado su vida interior. De donde, si nosotros oímos, pero lo que oímos no nos alimenta, no nos nutre, no cambia ni nos da fuerza ni energía espiritual, es porque no tenemos vida dentro de nosotros. Tan sencillo como es. Si tú comes y vas con el doctor, oiga doctor, yo como carne, yo como hígado de res, todo, y algo está pasando que estás perdiendo y no está tu cuerpo reteniendo las vitaminas necesarias, tienes una enfermedad muy grave. Te puedes hasta morir. Y el doctor tiene que investigar por qué tu cuerpo no está reteniendo todo lo que comes. Lo mismo pasa espiritualmente. Cuando vamos a la iglesia y vamos a la iglesia y tú eres un cristiano ya de 2, 3 años o 4 años sin Cristo, ya has escuchado y tu vida no ha cambiado, sigues tratando igual a tu esposa, sigues igual de rezongón y de rebelde contra tu esposo, sigues en tu trabajo robando, sigues siendo deshonesto, sigues siendo coqueta, sigues siendo tranza, entonces la palabra no ha hecho nada dentro de tu espíritu. ¿Cómo se llama esto? No estás reteniendo la palabra. Si ustedes, versículo 24, permanecen, retienen, están en la palabra que han oído, entonces verdaderamente, sin ningún lugar a dudas, ustedes están en el Hijo y están en el Padre. ¡Qué prueba más maravillosa! Lo que hemos oído desde el principio es ni más ni menos el Evangelio. ¿Qué es el Evangelio? Son las buenas noticias de que Dios le ha dado solución al problema del pecado con su muerte, sepultura y resurrección. Vamos a 1 Corintios capítulo 15. ¿Qué es el Evangelio? Son las buenas noticias, al que lo quiera apuntar, para que a lo mejor ni siquiera sabías qué era el Evangelio, son las buenas noticias de que Dios le ha dado solución al problema del pecado con su muerte, sepultura y resurrección. Dice en 1 Corintios capítulo 15 del 1 al 4, además les declaro hermanos. ¿Qué cosa declara Pablo? El Evangelio que os he predicado. Vamos a ver qué es lo que contenía la predicación de Pablo. El cual también recibisteis, vean ustedes, en el cual ¿qué? Perseveran. A ver, si yo oigo y yo recibo, y lo que yo oigo fueron buenas noticias para mí, que Dios me perdona, y mis borracheras, y mis adulterios, y mis crímenes, y mis asesinatos, y mis abortos, y todo lo que yo hice, son buenas noticias en medio de tantas malas noticias, Dios perdona. Si yo oigo que hay perdón y que hay alguien que pagó por mí, y yo recibo esto, no voy a decir que soy salvo hasta que no persevere en lo que oí. Si yo digo que oí hace 2 años y mi vida me dice lo contrario, lo que oí no entró a mi espíritu. Me entró y me salió, y aquí estoy aceptando yo intelectualmente, hay mucha gente que está de acuerdo en el Cristo. No, yo estoy de acuerdo con usted, yo creo que Cristo murió en la cruz del Calvario, y creo en la Biblia también la palabra de Dios. ¿Sabes una cosa? El diablo también cree. Y además de eso te gana, porque él tiembla. Se le hace así cuando está con el Señor al diablo. Y los demonios, ¿verdad? Se les arruga el pellejo. Entonces, no basta creer la fe sin obras. Lo que oímos sin la acción está totalmente muerto. Por eso, la única evidencia, la única manifestación real en la que podemos estar seguros que lo que hemos oído, que oímos con fe, porque muchos oyen sin fe, Hebreos 4, del 1 al 2. Y por el oír sin fe, o sea, por oír y no recibirlo en mi espíritu, no han entrado en el reposo de Dios. No han descansado. Dice el versículo 2, 1 Corintios 15, por el cual asimismo, otra vez, si retenéis la palabra, si aquí está dentro de ti las buenas noticias, y diario te levantas, gracias Señor por mi salvación, ¿cuántos de ustedes, ahorita con la canción que acabamos de escuchar, si no hubiera sido, dice la canción que acabamos de escuchar, por la gracia, y el amor sería como un pájaro herido tirado en el suelo sin que nadie me recogiera? Yo estaba ahorita, no podía dejar de llorar. Me vuelvo a acordar de mi vida hace 22 años cuando el Señor me salvó. Si no hubiera sido por tu gracia, Padre, ¿dónde estaría yo ahorita? Sería un a lo mejor estaría hasta muerto ya, ¿desde cuándo? O tirado una banqueta y borracho. ¿Quién sabe qué hubiera pasado? No tendría la vida, ni la perspectiva, ni la esperanza, ni el destino, ni el propósito que tenemos cada uno de nosotros, que estamos seguros en quien hemos creído. Si retenemos la palabra que les he predicado, sois salvos. Si no, creísteis en vano. Ahora vamos a ver el Evangelio, porque primeramente les he enseñado lo que asimismo recibí, que Cristo murió por nuestros pecados conforme a las Escrituras, fue sepultado en segundo lugar, tercer lugar, resucitó de los muertos conforme a las Escrituras. Ese es el Evangelio de la Palabra de Dios. Punto. Si tú vas en un avión testificándole a alguna persona o en un camión o a tu vecino, ay, pues Dios es bueno, Dios es peace and love y Dios te ama y todo, y no les predicas que alguien murió por ellos en una cruz y que hay unas buenas noticias, mira Panchita, mira comadre, no tienes, comadre, por qué seguir sufriendo, ni por qué yéndote a la villa, ni hincándote, ni rezando rosarios. La Biblia dice, mira, la palabra dice Juan 3:23, como por cuanto todos pecaron y están destituidos de la gloria de Dios, pero mira lo que dice aquí en Romanos 6:23, que el regalo de Dios es Cristo Jesús. Y que si tú crees en Cristo, comadrita, el Señor te perdona tus pecados. Llegamos a la cárcel y ese es el mensaje de buena noticia, a un hospital, y ese es el mensaje de buena noticia a los que están moribundos. Llegamos a los que están en coma, en estado de muerte terminal, esa es la buena noticia, son buenas noticias, el Evangelio es buenas noticias. Pero el Evangelio tiene que contener la muerte, crucifixión y resurrección de Cristo. Si no, no es el Evangelio. Yo de los mensajes que escucho en la televisión vía satélite, el 99% de las veces que se predica actualmente la Palabra de Dios y se hace el llamado para recibir a Cristo, no se predica el Evangelio. Ya después, ¿quién quiere recibir a Cristo? Y no saben ni qué es recibir a Cristo. Y Dios te promete prosperidad, y te promete riquezas, y te promete sacarte de tus problemas, y vas a sanar todas tus dolencias, pues ¿quién no va a levantar la mano? Ese no es el Evangelio. Jesús dijo, primero niégate a ti mismo, después carga tu cruz, y en tercer lugar comienza a seguirme. El Evangelio es predicar que Dios te perdona, pero que tú tienes que seguirle. No solamente una aceptación fácil y barata de, ya levanto la mano y recibo a Cristo, ahora quiero que entiendas, necesitas seguirlo. Por eso cuando nosotros hacemos una campaña un domingo, juntamos a los que se convirtieron y los arrinconamos allá. Y nos los llevamos allá, los sentamos en sillas, en donde quiera que estemos, en cualquier salón estemos, y allá les leemos la cartilla. Ustedes han hecho esto, esto es lo que pasa en sus vidas, y ahorita ustedes son responsables de esto y esto y esto. Para no dejarlos ir solamente así, ¿verdad? Para que el diablo venga en la calle y les arrebate las semillas. El Evangelio de Cristo, dice 1 Juan 2:24, es lo que hemos oído. Si nosotros permanecemos, si lo retenemos, si está guardado dentro de nuestra vida, entonces tiene un poder transformador. La palabra de Dios, Hebreos 4:12, es viva y eficaz. Si la palabra de Dios, el domingo que la oigo, en esta noche, la estoy recibiendo dentro de mi vida, y no estoy aquí junto con mi novio y con mi novia echando ojo y pensando en la licuadora y viendo las piernas a la otra mujer que está ahí junto a ti y pensando en mi negocio. Si cuando yo oigo la palabra, la recibo dentro de mi espíritu, esa palabra es espíritu y es vida. Me vivifica, me alimenta, mi espíritu se fortalece. Son complex que le estoy dando con un balance perfecto, y al año, dos años, voy a sentir dentro de mí una fuerza espiritual tremenda, y la primera manifestación de que yo estoy realmente en Cristo es el amor que tengo a los demás. Las almas perdidas. Desde que vosotros os convertisteis, amados santos de Dios, ¿cuántas almas, cuántas personas has ganado para Cristo? ¿A cuántos les hablas de Cristo? En la calle, en tu trabajo, en la secundaria, en tu colonia, en tu vecindario, en tu edificio, en tu condominio. ¿Qué hay dentro de ti? ¿Qué sientes dentro de ti cuando sales a la calle y lees el periódico de estos jóvenes asesinos, cómo están los gobiernos, cómo está el mundo, Kosovo, los Balcanes, el Medio Oriente, etcétera, etcétera? ¿Estás tan centrado en ti mismo que te importa un comino y tres cacahuates el mundo? Cuando te hincas en la noche a orar, ¿cuándo fue la última vez que derramaste lágrimas por algún miembro de tu familia? Por tu papito que no es cristiano, por un hijo tuyo que no es cristiano, por tu esposo que no es cristiano. ¿Has llorado por algún alma? Haya pues en vosotros ese sentir que hubo en Cristo Jesús, Si dentro de ti no tienes esa hambre, ese dolor, si cuando ves a alguien sufriendo no te identificas con el dolor de esa persona y no te metes al dolor de esa persona, entonces ¿de qué estás hecho? ¿Qué clase de cristianismo crees que estás viviendo? Cuando el Señor venga, miren, no se imaginan cuántos millones de personas que entraban a las iglesias que llamamos cristianas evangélicas se van a quedar y no se van a ir en el arrebatamiento. Pero Señor, Señor, Señor, tú me estás diciendo a mí, Señor. ¿Por qué mi Señor? Porque yo sé que tú eres el Señor. Lo sabes de la boca para afuera. Lo sabes aquí, pero aquí adentro, en tu espíritu, nunca hiciste mi voluntad. Señor, ¿y cuál es tu voluntad? 1 Tesalonicenses 4, mi voluntad es vuestra santificación. ¿Fuiste santo? ¿Había dentro de ti santidad? Sí, Señor, muy bien. Si yo dentro de mí había santo, significa que era puro. La pureza y la santidad son inseparables. Si yo soy puro en mi vida, en mi espíritu, si hay limpieza, si tengo una sangre limpia en mi cuerpo, tengo salud. Porque la vida del cuerpo está en la sangre. Si yo tengo limpio mi sistema espiritual dentro de mí, entonces una persona que tiene una sangre limpia tiene energía. ¿Verdad? Tienes ganas, tienes energía porque estás perfectamente bien alimentado, estás saludable, haces ejercicio, te sientes bien, te sientes joven. Tienes energía, tienes lo que se llama salud, que es la armonía perfecta de nuestro organismo cuando nosotros vivimos. Entonces, espiritualmente, si tú tienes la santidad, si tú tienes la pureza dentro de tu vida, entonces necesariamente tienes la naturaleza de Dios. A ver, escúchame y sígueme con cuidado. Si yo tengo santidad y pureza en mi vida, entonces tengo la naturaleza de Dios porque Él es puro y Él es santo. Si yo tengo la naturaleza de Dios, entonces, de tal manera, amó Dios al mundo. El corazón de Dios lo oyes palpitar de amor por las almas que se pierden. Y entonces comienzas a ver a las almas, a los seres humanos, a tu mamá, a tu papá, a todos los que ves, los comienzas a ver con los ojos con que Dios los ve, porque Dios está viendo a través de tus ojos. Está tocando a las personas a través de tus manos, está usando tus pies para poder llevar y caminar y dedicar mi vida y mi salud a predicar la palabra de Dios. Si ustedes permanecen, permanecerán en el Padre y en el Hijo. Vayamos a Juan capítulo 15. Estamos viviendo tiempos tan peligrosos que cada día Dios va a usar las vidas de muchos cristianos para tocar la trompeta de alarma. Yo siento, se los digo con todo mi corazón, siento que estoy ardiendo dentro de mí por gritarles y por decirles, agarren la onda. Así siento cada vez que estoy predicando y diciendo la palabra de Dios. Ya estuvo suave, ya basta. Como dicen los jóvenes, ya no la hagan de tos. Ya levántense, aliviánense. A ver si con ese idioma entienden. Alíñate por la derecha ya. Mira que hoy en la noche puedes morirte. Hoy en la noche. Mañana puede ser tu último día y te vas a enfrentar, nos vamos a enfrentar a un juicio que va a determinar Dios en el cielo y que estará en proporción mis recompensas y mi juicio, mi condenación a lo que yo obedecí aquí abajo en la tierra. Dice en Juan 15, versículos 5 al 7, yo soy la vid. Jesús ilustra su persona con un árbol. Ustedes son los pámpanos, las ramas. Aquí vamos a ver la ilustración. Aquí está el árbol, aquí están las ramas. Aquí está una ilustración de la naturaleza. El que permanece en mí, ¿qué es permanecer? Estar injertado. ¿Ok? Estar injertado, pegado. El que está permaneciendo en mí y yo en él, este lleva fruto. Vamos a usar la ilustración del árbol. Una rama, si la separo del árbol, no da fruto, porque el fruto de la rama es el resultado de la rama pegada al árbol y al pegarse al árbol recibir la savia que corre por el árbol. Porque la rama no produce la savia viene desde la raíz. Y es la raíz la que nos sustenta, no la rama a la raíz a la rama. Si yo me separo de Jesús, Él me dice, nada podrás hacer. ¿Separados de mí? Nada. ¿Por qué? Porque no tenemos, no somos autónomos. Un teléfono celular, se le gasta la pila y lo tienes que conectar a una fuente de energía que se llama la luz, para que jale esa energía y le dura 15 horas, 24 horas, 40 horas. Y nosotros somos igualmente recargables. Ayer hablaste en lengua, se te apareció el ángel Gabriel, brincaste, chacoqueaste por todos lados, te sentías que el Espíritu Santo estaba dentro de ti, tuviste visiones, tuviste palabra profética y amaneces seco. Amaneces seca. Necesitamos otra vez volver ¿a qué? A enchufarnos a Dios, a la rama, con la palabra, hacer contacto en oración, volver a recibir su energía para volver a tener la vida espiritual y enfrentar la vida en el espíritu y no en la carne. Si ustedes permanecen en mí y yo en ustedes, entonces va a llevar fruto, porque separados de mí nada podéis hacer. ¿Saben ustedes que cuando el fruto llega, el fruto es la acumulación de la savia? ¿Alguien sabía esto? Los que son hortelanos y los que conocen de jardinería, el fruto es la acumulación de la savia. Entonces, cuando la savia llega en bastante a la rama, produce fruto y muchas veces cuando hay mucho fruto, la rama se cuelga y se agacha. Entonces, ¿qué es el fruto en nosotros? Amor, paz, gozo, el fruto del Espíritu. ¿Qué es el fruto? Es el resultado de mi permanencia en Cristo. Yo no puedo llegarle a alguien y decirle, te voy a ministrar el gozo del Señor. Oye, espérame. Para que esa persona tenga el gozo del Señor, él necesita permanecer en Cristo. Yo no se lo puedo dar porque no es automático. No le puedo meter una inyección de savia. Ni le puedo dar a alguien amor. Yo puedo orar para que el amor gobierne tu vida, pero depende de ti si ese amor lo produces en tu permanencia y unión con Jesucristo. ¿Está claro esto? ¿Está claro esto? Solo permaneciendo en Cristo producimos el fruto del Espíritu. Versículo 6, el que en mí no permanece, es lo que estamos viendo en 1 Juan 2:24, entonces será echado fuera como pámpano, se secará, los recogen y los echas en el fuego y arden. A ver, aquí está. Los que no permanecen, los que oyeron y no permanecen, los que oyen y vienen a los estudios y vienen a las predicaciones y estudian la Biblia, pero no están produciendo amor, gozo, paz en su vida, dominio propio, paciencia, benignidad, no es cierto que permanecen, están oyendo, pero no han permanecido. Nunca fueron salvos. Regresamos a 1 Juan. El Evangelio de Jesucristo es un mensaje poderoso que tiene que revolucionar y transformar nuestra vida, porque es espíritu y es vida. Y si no hay una revolución en mi vida, de mis ideas, de mis metas, de mis cambios de planes y de todo lo que yo pensaba antes, si no hay algo que transforme radicalmente mi filosofía y mi vida, mi forma de vivir y mi estilo de vivir, no he recibido el Evangelio. Mi vida es una vida religiosa. Los fariseos se vestían bien. Los fariseos diezmaban, los fariseos eran fieles a sus esposas, los fariseos se bautizaron, los fariseos iban a las peregrinaciones, los fariseos conocían la Biblia. ¿Y sabes dónde están ahorita? No están en Kosovo, están en el infierno. ¿Pero cómo si eran religiosos? Porque dentro de ellos nunca cambiaron, todo era de la boca para afuera. La gente no los pudo penetrar ni examinar con rayos X. Jesús, que conocía y veía lo más profundo del corazón, porque solo Dios escudriña el corazón, vio que aquí adentro estaban podridos. Y les llamó sepulcros blanqueados. Por afuera vas al cementerio y qué bonito, ¿verdad? Destápalo. Podredumbre, huesos y malos olores. ¿Cuántos de ustedes también tienen cara de San Martín de Porres aquí? ¿Tienen cara de San Martín de Porres aquí? ¿Cuántas mujeres, verdad, citan las ves y todo? Y...

1000 promesas que hay en la Biblia. Es la más grande de todas. Dios ha hecho muchas promesas, repito, pero la más grande es la vida eterna. Pero veamos la condición de la vida eterna. Dice el versículo 24, que si permanecemos, si mi vida está siendo cambiada, si yo estoy reteniendo lo que se me dice, ahorita veníamos platicando mi esposo y yo en la carretera, y yo le decía, ¿sabes que hay un síntoma de una persona si realmente es cristiana o no es cristiana? ¿Cómo puedes saber que no eres como Sansón y como Saúl que les abandonó Dios? Saúl, cuando los filisteos lo rodearon, ya Dios lo había abandonado cuando él tenía 40 años de edad, en 1 Samuel 16, y Saúl todavía 20 años después, que ya Dios lo había abandonado, siguió siendo rey. Si a nadie hubiera podido reconocerlo, y todavía David dijo, es el ungido de Dios, no lo toquen. Pero tenía 20 años que Dios lo había abandonado. O sea, 20 años Saúl usó a Dios, no Dios lo usó a él. Y al final de su vida, cuando Dios no lo escuchó y le dijo, ni por Urim y Tumim, ni por profetas, ni por nadie oyó la voz de Dios, Saúl consultó una bruja. Y cuando consultó la bruja, vino un poder engañoso que lo llevó, ¿verdad?, a la muerte al día siguiente al campo de batalla. ¿Cómo podemos saber cuando una persona, o quieres tú saber, si no te encuentras en una posición en la que Dios te ha abandonado? Muy bien, te voy a decir en este momento cuál es la manifestación. Si tú, cuando oyes la palabra de Dios, en alguna área específica de tu vida, te arrepientes en esa área en la que Dios te toca y te pone el dedo en la llaga, en el estudio, estás caminando con Dios. Esa es la señal más grande, de que estás en comunión con Dios. Porque las personas que comienzan a endurecerse y a cerrarse, oyen, lo aceptan, pero no cambian. Y muchos hasta se burlan después. Quiere decir que vas en camino ya a tocar fondo. Te arrepientas diario de algo. Diario. Señor, hoy, tú qué mala mi actitud con mi hermana. Padre, perdóname. Señor, me estás diciendo esto, Padre, y yo no lo he dejado. Padre, ayúdame, dame la fuerza. Señor, mira, no tengo la voluntad. Mientras te mantengas con ese espíritu de quebrantamiento, de arrepentimiento, de Señor, ahora trancé, ahora no pagué los impuestos, ahora alteré esta factura. Mientras te mantengas sensible al pecado, Dios trata contigo. Pero en el momento en que nosotros comenzamos a creer que podemos salirnos con la nuestra y alargamos nuestro pecado, cuídate porque Dios te abandona. La vida eterna es la naturaleza de Dios. Segunda de Pedro, capítulo 1. Regrésense ahí de Primera de Juan, un libro nada más, y está Segunda de Pedro, antes de Primera de Juan. Segunda de Pedro, capítulo 1, dice el versículo 3 y 4, que todas las cosas que pertenecen a la vida y a la piedad, todo lo que vamos a necesitar, en otras palabras, para nuestra vida cristiana, ya nos ha sido dado. Si Dios te llamó para ser profeta, ya te dio desde que te convertiste todo lo que necesitas para ser profeta. Si Dios te llamó para ser diácono, ya sabes todo lo que necesitas. No necesitas, ya Dios nos ha dado todo lo que necesitamos para nuestra vida cristiana. Ahora dice el versículo 3, mediante su divino poder. Y este poder de Dios lo obtenemos mediante el conocimiento de aquel que nos llamó por su gloria y excelencia. O sea, mientras más conozco la Biblia, a ver, pongan atención, mientras más conozco la voluntad de Dios, más me apropio de lo que es mío. Mientras más conozco el testamento de mi papá que se murió, y no sabía que me había dejado una lancha, y me dejó hasta un tren, y a lo mejor puedo andar de limosnero pidiendo dinero, y tengo un testamento donde me dice que soy millonario, pero como no conozco el testamento, no puedo apropiarme de los beneficios del testamento. Y la Biblia es la última voluntad de Dios para nosotros antes de morir. El testamento de Jesucristo cuando Él murió. Y lo selló con su sangre. Entonces, ¿cómo puedes tú apropiarte de lo que
te conoces cuando

Dice la Biblia aquí que es el conocimiento de Cristo, aquel que nos llamó cuando tú no le conoces a Él. Versículo 4. Mediante este conocimiento, por medio de las cuales se nos han dado preciosas y grandísimas promesas, para que por ellas lleguemos a ser participantes de la naturaleza divina. Es para fundirle los fusiles a cualquiera. Esto que está aquí en la palabra me hace ser como Dios. No Dios, como Dios. ¿Qué significa esto? Que el Dios del cielo que está allá arriba me hizo a su imagen y semejanza. La imagen y semejanza la perdí en el huerto del Edén, la recobramos en el nuevo nacimiento, y ahora la Biblia es el instrumento que aquí abajo en la tierra Dios me deja para que la medida en que este libro entre aquí adentro y lo guarde yo, entre y lo guarde yo, mientras más guardo este libro aquí adentro en mi espíritu, más me parezco a mi Padre. Y como consecuencia, más fuerte es tu unción. Dame una unción fresca, Señor. Mándame una unción fresca, Padre. Mira que quiero ser ungido. La unción viene a través de tu consagración. El poder viene a través de la santidad. Mándanos Pentecostés, Señor, que tiemble aquí y comienza y... Y Señor, sí, sí, sí, sí. Y me dure ese sí, sí, sí, una hora. Dos horas. Mientras mis emociones están alteradas. Pero llego a mi casa y ¿dónde está esa unción? ¿Dónde está ese poder para enfrentarme a las tentaciones? ¿Dónde está ese amor que tengo ya más a mi esposa, a mis hijos, a las personas, a las almas? ¿Dónde está? Ahí es donde se muestra que la unción es fuerte en tu vida. Como Juan el Bautista. Juan el Bautista no hizo un solo milagro. ¿Sabían ustedes? Un solo milagro, y dice la Biblia que no ha nacido de mujer ningún hombre como el Bautista, ningún profeta como él. Las promesas de Dios nos hacen participantes de la naturaleza divina. Y dice el versículo 4, habiendo huido de la corrupción que hay en el mundo a causa de la concupiscencia. Mientras más seas como Dios, mientras más tu naturaleza se parezca a Dios, mientras más entregado y más respuesta le des a la palabra de Dios, más te alejas de la basura. ¿Ya lo vieron? Habiendo huido de la corrupción, menos programas pornográficos ves, menos películas clasificación R ves, menos te atraen el sexo, menos te atrae el dinero, menos te atrae el poder, comienzas a elevarte y a dejar cada vez más lejos el mundo, menos temor te viene a tu vida, te infunde el mundo, menos temor tienes a la inflación, menos temor tienes al que explote el Popocatépetl, perdemos el temor de todo porque estamos llenos del temor de Dios. Y acabamos en 1 Juan capítulo 2 y dice el versículo, les he escrito sobre los que los engañan, pero la unción que ustedes recibieron de él permanece en nosotros. Quiero que vean algo aquí tremendo. En el versículo 24 dice, vamos a ir bien despacito, que si yo retengo lo que he escuchado, a ver otra vez, despacito, yo permanezco en el Padre y en el Hijo. A ver otra vez. Yo permanezco en el Padre y en el Hijo. Pero no dice en el Espíritu Santo. ¿Ya lo vieron? Porque el Espíritu Santo permanece dentro de mí. Él no se sale. Si yo permanezco en la palabra, permanezco en el Padre y en el Hijo. Pero la unción... La unción la tengo dentro. Dentro de mí. Permanece. Tiene su residencia, habita dentro de mí. Efesios 1, 13 y 14. Fuimos sellados para siempre hasta el día de nuestra resurrección con el Espíritu Santo, la promesa, que es la garantía de que le pertenecemos a Dios. Ahora bien, este Espíritu Santo que está dentro de mí es mi maestro.
Yo no tengo necesidad de que nadie me enseñe. No significa que no tenga maestro, significa que nadie me puede enseñar las cosas espirituales más que mi maestro, que es el Espíritu Santo. Si yo vengo aquí a sentarme el jueves y no tengo el Espíritu Santo, y yo tengo el Espíritu como maestro y te enseño, aunque te enseñe, no retienes nada, porque el que está dentro de ti es el que te debe enseñar. ¿Está claro? Por eso dice 1 Corintios 2:14 que el hombre natural no entiende las cosas del Espíritu porque parecen locura, porque se tienen que discernir espiritualmente. Pero si yo mismo me siento un discipulado y estoy limpio, mi sangre espiritual está limpia y se me están dando ahorita vitaminas y se me están dando Conflex y fibra y vitamina E y todas las cosas que necesito, mi espíritu está reteniendo y estoy creciendo, creciendo, y en cada estudio me fortalezco y todo. ¿Por qué? Porque dentro de mí la unción me enseña. La unción aplica lo que yo oigo a mi corazón. Yo no puedo a ninguno de ustedes así retacarles y decirles, tienes que aprender esto, tienes que hacer esto, porque no son prohibiciones la vida cristiana. Todos somos guiados por el Espíritu. Oye, hermano, que si puedo ir a destilar a la causa de Jesús, hermano, haz lo que el corazón te dicte. Yo no puedo. El pastor que prohíba a sus ovejas hacer cosas ha caído en el dictatorialismo. Si el que está dentro de ti no te enseña a discernir, yo no te puedo obligar a eso. La labor como pastores es alimentar, cuidar, perseverar, hacer que la gente pueda distinguir, pero tú tienes que tomar la decisión de tus responsabilidades en tu propio corazón. Esta unción, finalmente, dice la Biblia, que nos enseña, y es verdadera, y no es mentira, y finalmente dice, según ella nos ha enseñado, ¿qué es lo que el Espíritu Santo, dice Romanos 8, nos da testimonio? La unción es el Espíritu Santo. El Espíritu Santo me ha enseñado y me enseña, y en esta noche está haciendo mucho énfasis el Espíritu Santo, que permanezcamos en Cristo. La sexta prueba de realmente si somos hijos de Dios es si nosotros permanecemos en Él. ¿Estás tú permaneciendo en la palabra? ¿Forma la palabra parte de tu dieta diario? ¿Cuánto lees la Biblia diario? ¿La memorizas? ¿La meditas? ¿La asimilas? ¿Cada vez la entiendes más? ¿Cada vez te mueve más a misericordia? ¿Cada vez eres más compasivo? ¿Más compasiva? ¿Cada vez eres más santo? ¿Cada vez eres más santa? ¿Cada vez eres más puro? ¿Cada vez tus metas y tu destino parecen ya no asustarte? ¿Cada vez te levantas con más gozo y con más alegría en tu vida? Es porque estás bien alimentado espiritualmente y estás permaneciendo en el Padre y en el Hijo. Oremos. Señor, te damos gracias en esta noche por tu santa palabra. Bendita palabra que alumbra nuestros ojos, que nos exhorta, nos edifica y nos consuela. Señor, tu pueblo necesita tu palabra, porque en tu palabra somos santificados, transformados, renovados de gloria en gloria por el Espíritu de Dios. Enséñanos, Señor, a guardar tu palabra, a retenerla, a no ser solamente oidores, engañándonos a nosotros mismos. Oh Dios, tu palabra es suficiente para nuestra vida. En tu palabra, Señor, podemos conocer la verdad. Porque toda escritura es inspirada por Dios y útil para enseñarnos, para redargüirnos, para corregirnos, para instruirnos, a fin de que a través de las Sagradas Escrituras seamos maduros, seamos guerreros gigantes espirituales, que podamos tener algo que ofrecerle a la gente que vive sedienta a nuestro alrededor, que vive confundida. ¿Pero qué podemos darles si la palabra no habita en nosotros? Una jarra vacía
no puede llenar ningún vaso. Y así nosotros, si estamos vacíos, ni a nuestros hijos podemos llenar, porque no tenemos nada que dar. La palabra de Dios mora en abundancia en vuestros corazones, dice la Biblia. De día y de noche mediten en este libro de la ley, para que hagan y guarden, retengan lo que en él está escrito. Porque entonces tus caminos van a prosperar, lo vas a ver, dice el Señor, y todo lo que hagas te saldrá bien. Porque esta es la voluntad de Dios para nosotros. Esta es la vida eterna, conocer a Jesús y al Padre. Y no le podemos conocer sin la palabra. Te damos gracias, Señor, porque tu palabra en esta noche nos ha exhortado y nos ha movido a examinarnos más y más, porque el día se acerca y ya se oyen los cascos de los caballos del Apocalipsis en el cielo, que en cualquier momento este mundo explota y revienta. Los impíos irán de mal en peor, dice la Biblia, pero ustedes, santos de Dios, ustedes tienen que entender todas las cosas para que no venga el diluvio y se los lleve a todos los que no quisieron entender que Dios nos llamó a la santidad y a la pureza. Bendícenos con tu palabra, Señor, en el nombre de Jesús.

0: llenos por siempre de tu amor. Cantaremos de tu amor.
1: Gracias por tu presencia, Señor.

que no vienes delante de Él a adorarle, a contemplar su hermosura. El Salmo 45 dice acerca de Jesús: eres el más hermoso de los hijos de los hombres, la gracia se derramó sobre tus labios. Contempla su hermosura y adórale.

Todos dicen amén. Dáselo fuerte. Aleluya.

gloria. El Señor te dice: levántate y resplandece, porque ha venido tu luz y la gloria de Jehová ha nacido sobre ti. Crea esa promesa y esa palabra de Dios es para la iglesia.

hijos te alaban, recíbelo. Recibe el cántico y la alabanza de tu pueblo, Señor.

0: Señor, confesamos que la guerra está ganada en el nombre de Jesús. Que por esa cruz del Calvario, Señor, hace 2000 años, tú nos diste la victoria. Y ahora somos más, más que vencedores en Cristo Jesús. ¿Cuántos dicen amén?
1: Toda la gloria, toda la honra y toda la alabanza

Tú eres mi tesoro, Jesús. Tú eres mi tesoro. Aplauso el fuerte.

Segundo Corintios 10:4 dice, porque las armas de nuestra milicia no son carnales, son poderosas en Dios para deshacer fortalezas. ¿Cuáles son las armas de nuestra milicia? Oración, el ayuno, la palabra de Dios, una vida recta, íntegra, discernimiento en la lucha espiritual. Pero el ayuno es una parte integral, vital, necesaria, importante, incambiable, si usted quiere obtener resultados delante de Dios. En el hebreo la palabra ayuno es la palabra tzon, que es un día de ayuno, un día apartado, un tiempo apartado para meditar y orar sin provisión alguna que satisfaga las necesidades normales de alimentación. Este sustantivo viene del verbo tzun en el hebreo, que significa ayunar. El verbo aparece 22 veces y el sustantivo 26 veces. El ayuno en sí es la renuncia voluntaria de no ingerir alimentos. En el Antiguo Testamento esa palabra está asociada con llorar, lamentar y andar vestido de cilicio, o sea, andar humillado delante de la presencia del Señor. El ayuno. El ayuno es, dice el diccionario, abstinencia total o parcial de cierta alimentación en ciertos días señalados o prescritos. Una penitencia es humillarse, es separar un tiempo para oír la voz de Dios, es tener la capacidad de discernir que no solamente a través de oración hay ciertos problemas y necesidades que serán resueltos. Jesús mismo dijo, a ciertos géneros o consecuencias o circunstancias solamente sale con ayuno y oración. En primer lugar, el ayuno deberá ser con motivos o un motivo o una razón específica o razones específicas, o podrá haber muchas razones específicas. Por ejemplo, cuando yo estaba en Juventud con la Misión y era misionero en Europa, en España, el barco de Juventud con la Misión quedó encajado, se dice encajado en la arena en Grecia y no podía salir. Entonces el líder mundial Lauren Cunningham de Juventud con la Misión declaró 3 días de ayuno y oración de todas las bases de Juventud con la Misión en todo el mundo. Y después de 3 días el barco que estaba encallado en la arena en Grecia pudo moverse y salió. Era el barco Anastasis. El ayuno mueve a la mano de Dios. El ayuno es extraordinario. El ayuno lleva a usted a una comunión, a un entendimiento y a un poder delante de la presencia de Dios extraordinario. Grandes ministerios, grandes ministros, grandes evangelistas han tenido la experiencia de trancarse con Dios. Y cuando usted va a una cruzada, como hicimos cuando fuimos a India, predicamos en inglés, traducido al hindi, telugu y el tamil. Pero cuando nos paramos delante de los hindúes, había una unción y un poder extraordinario, porque habíamos separado semanas enteras para orar y ayunar. El ayuno rompe el poder del diablo. El ayuno trae la respuesta a usted. El ayuno te lleva a ti a un nivel y a una comunión con Dios extraordinario. Segundo lugar, el ayuno debe ser y es para Dios. No es para los hombres. No es hecho para ser visto a los hombres. Es para ser delante de Dios. Abra tu Biblia en Zacarías, capítulo 7 y el versículo 5. Zacarías, capítulo 7 y el versículo 5. Mira lo que dice la Escritura. Zacarías 7, 5. Dice lo siguiente. Habla a todo el país y a los sacerdotes diciendo, cuando ayunáis y lloráis, en el quinto y el séptimo mes, en esos 70 años, habéis ayunado para mí. El ayuno es para él. Es de él y por él. Abra su Biblia en Mateo, capítulo 6, versículo 16. Cuando ayunéis, no seáis austeros como los hipócritas, porque ellos demudan sus rostros para mostrar a los hombres que ayunan. De cierto os digo que ya tienen su recompensa. Pero cuando tú ayunes, unges tu cabeza y lava tu rostro, para no mostrar a los hombres que ayunas, sino a tu Padre que te ve en secreto, te recompensará. El otro día, Damaris y yo dedicamos 6 días de ayuno y oración. Hizo 6 días, hoy 6 días. De hecho, terminé en el séptimo día de ayuno y oración. Cuando yo fui al banco, la mujer del banco miró a mí y dijo, Mr. Idion, are you fine? Are you not sick? ¿No estás enferma? ¿Estás bien?
Yo dije, oh, I'm better than ever, ma'am. Estoy mejor que nunca. Cuando vas, se bañas, te pone el perfume, nadie tiene que saber. Es momentos de humillación. Es momentos de búsqueda. No se hace propaganda, se hace para Dios y por Dios. Abre tu Biblia en Jeremías 14, versículo 12. Jeremías 14, versículo 12. Mira lo que dice la Escritura. Cuando ayunen, yo no oiré su clamor, y cuando ofrezco holocausto y ofrenda no lo aceptaré, sino que los consumiré con espada, con hambre y pestilencia. Cuando se hace el ayuno es para Dios. No se hace con ningún otro motivo, excepto lo que es una soberbia o una arrogancia espiritual. No, se hace porque se necesita. Se hace porque hay pruebas, luchas. Nuestro ministerio ha enfrentado luchas, pruebas, mentiras, calumnias, difamaciones, conspiraciones contra nosotros. Necesitamos estar constantemente en ayuno y oración y en la brecha. El Señor rompe el poder del enemigo en el ayuno. Es algo extraordinario cuando usted voluntariamente, como esa palabra en el hebreo, tzong, significa voluntariamente abstenerse de la alimentación. Usted voluntariamente decide hacer. Tercero, los beneficios del ayuno. Dios invita al ayuno. Isaías capítulo 22, versículo 12. Lea ahí para que usted vea Isaías 22, versículo 12. Mira lo que la Escritura dice. Por tanto, el Señor Jehová de los ejércitos llama a este día un día de llanto, de endechas, de rasparse el cabello y de vestir cilicio. Dios invita, Dios llama al ayuno. Dios te llama para llegar y vivir en un nivel espiritual mucho más alto, en un nivel distinto. Hay cosas que usted nunca va a alcanzar si usted no ora y ayuna. Hay pruebas, luchas y niveles espirituales que usted nunca va a llegar a menos que usted ore y ayune. Por eso hay diferencias de ministerio. Por eso hay ministerios que se sobresalen más. Por eso hay pastorados e iglesias que sobresalen más que otras, porque están dispuestos a pagar el precio. Todo tiene un precio. Usted nunca va a llegar a adquirir o llegar a un lugar donde Dios quiera menos que usted pague el precio. Primero, ¿cuáles son los beneficios del ayuno? Primero, nos abre nuestro entendimiento. Abra tu Biblia en Esdras, capítulo 8. Esdras, capítulo 8 y versículo 21. Y publiqué ayuno allí junto al río Ahava para afligirnos delante de nuestro Dios, para solicitar de él camino derecho para nosotros y para nuestros niños y para nuestros bienes. Porque tuve vergüenza de pedir al rey tropa y gente de a caballo que nos defendiesen del enemigo en el camino, porque había yo hablado al rey diciendo: la mano de Jehová nuestro Dios es para bien sobre todos los que le buscan, mas su poder y furor contra los que le abandonan. Para buscar entendimiento, usted ayuna para buscar entendimiento, para oír la voz de Dios, para buscar guianza, para buscar consejo, para buscar sabiduría. Nunca, preste atención, nunca tome una decisión importante en su vida sin trancarse en el ayuno y la oración. Nunca toma una decisión que va a tener consecuencias y resultados eternos a la ligera, sin consultar, sin pedir consejos, sin ayunar y sin orar. Jamás. Se busca la voluntad de Dios y Dios abre tu entendimiento. Segundo, Dios nos revela grandes cosas. Jeremías capítulo 33, versículo 3. Todos nosotros conocemos este versículo. Todos conocemos este versículo. Jeremías 33, versículo 3, dice: clama a mí y te responderé y te anunciaré cosas grandes y firmes que no sabes. Dios no revela su palabra a hombres y mujeres inmaduros. Dios no revela los secretos de su palabra a aquellos que no estén dispuestos a pagar el precio. Dios jamás te dará un ministerio en tus manos para impactar el mundo a menos que usted pague el precio. Esto es imposible. Tercero, debilita nuestra carne, tornándonos débiles físicamente, pero nos fortifica en el espíritu. Salmo 109, versículo 24. Salmo 109 y el versículo 24. Mira lo que dice la Escritura: mis rodillas están debilitadas a causa del ayuno y mi carne desfallece por falta de gordura. Usted paga el precio. Usted está en la presencia de Dios. Imagínense.
A partir del tercero, cuarto, quinto, séptimo día, es una debilidad extraordinaria. Es una debilidad extraordinaria. Nosotros tenemos que viajar y levantar cajas. El otro día viajamos así, en ayuno y oración, levantando cajas, poniendo los cassettes, bajando de los aviones, pagando el precio. Usted nunca va a llegar en un lugar donde Dios quiere que usted llegue si usted no paga el precio. Cuarto lugar, nos ayuda a combatir nuestro ego, nuestro yo, nuestra personalidad, los problemas emocionales, los problemas sexuales, los problemas psicológicos. Te ayuda a humillarte. ¿Por qué ministros caen de la gracia y adulteran y pecan? Porque no vive una vida de oración y de ayuno. Deja su carne, su ego, sus deseos salir hacia afuera. Es un gran peligro vivir sin oración y ayuno. Es un gran peligro no pagar el precio. Segundo Samuel, capítulo 12. Segundo Samuel, capítulo 12, versículo 15. Y Natán se volvió a su casa y Jehová hirió al niño. Y la mujer de Urías que había dado a David enfermó gravemente. Entonces David rogó al Señor por el niño, ayunó David y entró y pasó la noche acostado en tierra. David hizo lo contrario, exactamente lo contrario. Cuando los reyes deberían haber ido a la guerra, él se quedó en la casa, se levantó tarde, paseaba arriba de la tejada, miró a la mujer, la mandó a traer. Debería ayunar, buscar y fortificar. Cuando él cometió el pecado, la mujer salió embarazada, entonces él fue a ayunar para que Dios salvara al niño. Dios no salvó al niño. Él invirtió las prioridades. Él debería haber vivido una vida recta e íntegra delante de Dios. En ayuno y oración, él fue a ayunar después que pecó, para que Dios salvara al niño. El ayuno y la oración te mantendrá una vida extraordinaria de poder, una vida extraordinaria de unción. Va a lo que es morir para tu carne, para tu ego, para tu yo. No podrás vencer sin el ayuno. No podrás combatir contra el diablo. No podrás tener entendimiento. No podrás tener palabra de Dios. No podréis ejercer el ministerio. No podréis llegar y batallar contra principados y potestades. Imagina nuestra cruzada en Colombia. 200 mil personas en Colombia, nuestra cruzada. Imagínese lo que es los principados, potestades, más la guerrilla, más los comunistas, más los paramilitares. Imagina el problema. Primer día tuvimos 20 mil gente, segundo día 25, tercer día 40 mil, tercer día tuvimos 100 mil gente. 201 mil personas vinieron a la cruzada, más 16 mil personas el domingo por la mañana. Necesitamos volver al ayuno, volver a la palabra. Quinto, el ayuno coordina nuestro estómago, nuestro apetito desordenado de ciertos alimentos, de nuestra relación. Proverbios 23, versículo 2. Proverbios 23, versículo 2. Coordina. La escritura dice, cuando te sientes a comer con algún señor, considera bien lo que está delante de ti, pon un cuchillo a tu garganta si tienes gran apetito. Hermanos, es algo extraordinario. Cuanto más usted come, cuanto más usted come, menos días de vida usted tiene. Eso es probado en la ciencia. Hay gente que come por 3 días en un día y disminuye 2 días de su vida. Es increíble. Y hay enfermedades que no permiten el pueblo de Dios ayunar. Ministros están enfermos. Han perdido lo que es la capacidad de vivir una vida de disciplina. Reino de Dios no es comida ni bebida, es poder de Dios. Sexto, libera los cautivos del pecado. Salmo 69, versículo 10. Salmo 69, versículo 10. Mira lo que dice la escritura. Lloré afligiendo con ayuno mi alma, y esto me ha sido por afrenta. Puse además cilicio por vestido y vine a hacerles por proverbio. Hablaron contra mí los que sentaban a la puerta. Estos son enemigos del ministerio, enemigos de la palabra, enemigos, gente que te quiere hacer daño. Es necesario estar delante de Dios y vivir delante de Dios, vivir una vida recta, una vida íntegra. Séptimo, el ayuno quiebra el poder del diablo. Deuteronomio capítulo 9, versículo 18, léalo. Deuteronomio capítulo 9 y versículo 18.
y me postré delante de Jehová como antes, 40 días y 40 noches no comí ni bebí, a causa de todo vuestro pecado que habéis cometido, hacer el mal ante los ojos de Jehová para enojarlo. Rompe el poder del diablo. Grandes hombres de Dios han pasado días y días cuando se va a una cruzada importante en el otro lado del mundo. Usted va a pelear con el propio diablo, se va a pelear con potestades y principados. Usted no puede vencer solamente con una oración común y corriente, ese es imposible. Octavo lugar, el ayuno mueve la mano de Dios. Jonás capítulo 3, ya conocemos la historia, no necesitamos leerla para ahorrarnos tiempo. Jonás capítulo 3, la Biblia dice que él entró predicando en la ciudad y dice: dentro de 40 días y 40 noches Jehová va a destruir a Nínive. ¿Qué hicieron? Ayunaron y oraron. Desde el rey, los hombres, las mujeres, los niños y los animales. Y la Biblia dice que Dios no destruyó y comenzó a entrar por la ciudad. En el versículo 4 del capítulo 3, camino de un día, dice: Nínive será destruida. Y los hombres de Nínive creyeron a Dios, proclamaron ayuno y se vistieron de cilicio, hasta el mayor, hasta el menor. Y llegó la noticia al rey de Nínive. Se levantó de su silla, se despojó de su vestido y cubrió de cilicio y se sentó sobre su ceniza. E hizo proclamar y anunciar a Nínive el mandato del rey, diciendo: hombres, animales, bueyes, ovejas, no gusten comida alguna, y no os den alimento ni beban agua, sino que cúbranse hombres y mujeres, animales, y clamen fielmente a Dios para ver si se arrepiente. Y la Biblia dice que Dios, sencillamente, versículo 10, dice que Dios no lo hizo. Dios no lo hizo porque se humillaron delante de su presencia. Esther, capítulo 4, versículo 16. La Biblia dice que ella oró y ayunó 3 días delante de la amenaza del orden de Agag, que iba a destruir todos los judíos. Ella oró y ayunó 3 días. Entonces se presentó delante del rey. Y usted ya conoce la historia, que el rey tuvo misericordia de su vida. Hechos capítulo 10, versículo 30 y 31. Hechos capítulo 10, versículo 30 y 31. Dice: entonces Cornelio dijo: hace 4 días que a esta hora yo estaba en ayunas, y a la hora novena, mientras oraba en mi casa, vi que se puso delante de mí un varón con vestido resplandeciente. Y dijo Cornelio: tu oración ha sido oída,

Cuarto lugar, tres tipos de ayuno, rápidamente. Hay el ayuno normal con agua solamente. Mateo capítulo 4, versículo 2. Ese fue el ayuno que hizo Jesús. Mateo capítulo 4. Entonces Jesús fue llevado por el Espíritu al desierto después de haber ayunado 40 días, 40 no tuvo hambre, pero no sé. Porque 40 días en el desierto, si no tomas agua, se cierran las paredes de tu estómago y mueres. Él tomó agua. Es el ayuno normal, solo con agua. Es muy difícil hacer un ayuno sin agua y sin comer, a menos que sea en periodos como en el invierno, no en el verano, y sea 3, 4, 5, 6 o 7 días, 10, pero 40 días sin tomar agua y sin comer es muy difícil. El ayuno normal, Jesús tuvo hambre, pero no sed. Lucas 4, 2, lo mismo. El ayuno parcial, Daniel capítulo 1, versículo 8. La Biblia dice que él se abstuvo de algunos alimentos. Lea ya la escritura para que usted pueda ver. Daniel capítulo 1, y versículo 8. Él propuso en su corazón no contaminarse. Y Daniel propuso en su corazón no contaminarse con la porción de la comida del rey, ni con el vino que él bebía, y pidió por tanto a los jefes eunucos que no obligase a contaminarse. Solamente comía ciertos alimentos. Usted conoce la historia, hizo una prueba, y al final de los 10 días, él y los jóvenes, sus amigos, su vista era mejor y su apariencia era mejor do que los otros que habían comido de la comida del rey. Pero hay el ayuno absoluto, el ayuno completo. Es el ayuno más poderoso. Es el ayuno sin comer y sin beber. Ese ayuno rompe el poder del infierno. Hechos capítulo 9, versículo 9. Cuando Pablo, el Señor, lo salvó, dice: y estuvo 3 días sin ver y no comió ni bebió. Es el ayuno completo. Esdras capítulo 10, versículo 6. Esther 4, 16. 3 días sin comer y sin beber. Deuteronomio 9, 9, 18. Lo que hizo Moisés. El ayuno más extraordinario. Usted separa 3 días de ayuno y oración, sin comer, sin beber. Es algo extraordinario, hermanos. Usted, la gloria de Dios desciende donde usted está. La gloria de Dios desciende completamente donde usted está. Dios le lleva a un nivel espiritual extraordinario. Por eso tenemos iglesias débiles, hermanos, débiles, problemas, chismes y una niñería espiritual, porque no oramos, no ayunamos. La iglesia lo que es hoy es entretenimiento, es shows y conciertos y estupideces. La iglesia dejó de ayunar, de orar, de buscar el poder de Dios. Por eso tenemos lo que es el alta en el crimen, la alta en la homosexualidad y en el lesbianismo. Vamos a volver a la palabra, vamos a volver a la oración, vamos a volver a quebrar el poder del diablo. Quinto, aspectos prácticos del ayuno. Quinto lugar, el ayuno completo, absoluto. La experiencia de cada uno es diferente. La experiencia de cada uno es distinta. El primer día, a veces tiene gente en el deseo de comida, de 1 a 3 días. Se siente el cuerpo débil, de 2 a 5. Un hambre real, de 5 a 20 días. Después del 20 días, la persona no puede comer repentinamente. Tienes que tomar una sopa o algo así. Pero nuestras experiencias de antes de cruzadas grandes y fuertes afuera de los Estados Unidos de América ha sido de muchos días de ayuno y oración. Y entonces entrega el ayuno, y cuando vas a una cruzada, oh my God, ves milagros, ves la unción de Dios. Los demonios gritan y saltan y hacen y deshacen, pero no te pueden tocar. Estás lleno del poder. Oh my God, estás lleno de la unción. Eso es extraordinario. Vuelva al ayuno, vuelva a la palabra, vuelva al ayuno, vuelva a la palabra, vuelva al ayuno, vuelva a la palabra. Sexto lugar. Sexto lugar, 9 propósitos o motivos o razones que debemos ayunar. Apunte eso, muy importante. 9 propósitos, razones o motivos que tenemos que ayunar. Primero, para expulsar el diablo. Mateo capítulo 17. Si usted no ora y no ayuna, my friend, el diablo te va a hacer en pedazos. No interesa cuánto conocimiento tiene.

de la Biblia, no interesa cuánto la corneta usted la toque, no interesa cuántos años usted tenga delante de Dios, no le interesa. Eso al diablo no le interesa. El diablo teme hombres y mujeres de ayuno y oración. Si a los más grandes él ha derrumbado, imagínense nosotros. Mateo 17, 14. Cuando llegaron el gentío, vino a él un hombre y se arrodilló delante de él diciendo: Señor, ten misericordia de mi hijo, que es lunático, que padece muchísimo, que muchas veces cae en el fuego. Yo he traído a tus discípulos, pero no pudieron sanar. Respondió Jesús: oh, generación incrédula y perversa. Hablando de los discípulos. ¿Hasta cuándo estar con vosotros? ¿Hasta cuándo se les soportará? Traídlo acá. Y reprendiendo Jesús al demonio, el cual salió del muchacho, ese quedó sano desde aquella hora. Y vinieron los discípulos y preguntaron: ¿por qué no podemos echar fuera de Jesús? Hombres de poca fe, porque vuestra fe es poca. De cierto os digo, si tuviera fe como el grano de mostaza, diréis a este monte, pase de acá y para allá. Pero este género solo sale con ayuno y oración. Para batallar contra las potestades del diablo. Si Jesús tuvo que ayunar como hombre, no como Dios, como hombre, para buscar el poder de Dios, imagínese usted y yo. No, usted nomás calcule, usted tenga una idea. Que si el Hijo de Dios, siendo Dios, Él que bautiza en el Espíritu Santo, tuvo que morir a su carne, su ego y su yo, y tuvo que ayunar y orar para buscar poder de Dios a su carne, no su deidad, su carne, imagínese usted y yo. Imagina iglesias hoy que todo es entretenimiento, todo es show, todo es conciertos y luces y estupideces y idiotices. Imagínese usted. Ministros que caen de la gracia, ministros que no ora, que no ayune, ministros que adulteren, van con su secretaria, que duerme con la chica de 20 años. Es horrible lo que está sucediendo en la iglesia. ¿Por qué? Porque su carne está en su apogeo, su carne, su ego, su yo. No pueden morir para su carne, morir para su ego, su yo. Oh, my friend, si usted quiere cambiar el mundo y si usted quiere vivir una vida extraordinaria para quebrar el poder del diablo, usted tiene que volver al ayuno. Segundo, para recibir el avivamiento. Joel capítulo 1, versículo 14. Abra tu Biblia. Mira qué escritura extraordinaria, hermano. Joel capítulo 1 y versículo 14. Mira lo que dice esta escritura, hermanos. Joel 1, 14. Volved a la casa. Humillaos, ministros del Señor, humillaos. Esa es una escritura extraordinaria, hermanos. Es una escritura de pagar el precio. Nadie quiere pagar el precio. Usted no puede ir a una tienda, comprar un traje o un vestido y salir en las puertas magnéticas que están allí. Va a ser tiri. Pues se tiene que pagar primero. El otro día compré un traje y cuando salí, el hombre había olvidado de quitar la cosa esta. Ellos levantaron el recibo de todo el mundo. I pay it. Yo pagué, porque es una vergüenza. La gente no quiere pagar el precio. Y por la razón que la gente no quiere pagar el precio, entonces no tenemos poder. Mira lo que dice Joel 1:14. Proclamar ayuno. Convocar la asamblea, congregar a los ancianos, los ministros, los moradores de la tierra, la casa que va a vuestro Dios, y clamad a Jehová. Versículo 2, capítulo 2, versículo 12. Por esa hora dice Jehová: convertíos de mí con vuestro corazón, con ayuno, lloro y lamento. Versículo 14. Quién sabe volverá y se arrepentirá y dejará bendición detrás de él, ofrenda y libación para Jehová vuestro Dios. Tocar trompeta en Sion, proclamar ayuno, convocar asamblea, reunir el pueblo, santificar la reunión, juntar a los ancianos, congregar a los niños, los que maman, salen de su cama el novio y su tama la novia, entre la entrada del altar, lloren los sacerdotes, ministros de Jehová. La iglesia llora o la iglesia, la iglesia está sencillamente viviendo como si no hay lucha espiritual. Lloren, dice la Biblia, ministros del altar. Y dice: perdona Jehová tu pueblo y no entregues a las naciones a lo propio a tu heredad. Porque en el silencio de los pueblos, ¿dónde está tu Dios? Jehová solisto por su tierra, perdona a su pueblo. Mira el versículo 23. Vosotros también, hijos de Sion, alegraos y gozaos a vuestro Dios, porque os dará lluvia temprana y hará descender la lluvia temprana y tardía como en el principio. Y la promesa de Dios vendrá, versículo 28. Después de esos días derramaré mi espíritu sobre toda carne. Profetizarán vuestros hijos e hijas, vuestros ancianos serán en sueños, vuestros jóvenes tendrán visiones. Primero usted paga el precio.
llorar, pagar el precio, ayunar, morir para el ego y para el yo. A 12 años atrás, al final del año, en los últimos días de diciembre, Dios vino a mí y dice: tráncate en ayuno y oración, dedícame 4 días, 27, 28, 29 y 30 de diciembre. O fue el 28, 29, 30 y 31. Y yo fui a Dama, le puse la tarjeta de crédito en la mano y dice: ve a comer en la calle, no necesita cocinar por 4 días. Dios me llama al ayuno porque el año que viene tendremos mucha luz espiritual. Dama miró a mí y dijo: ¿really? ¿No tengo que cocinar por 4 días? ¡Esto es de Dios! Y tomó la tarjeta y desapareció por 4 días. Mientras las más iglesias y los demás cantantes y los demás ministros festejaban el final del año con banquetes, tú quieres pagar el precio, estás en ayuno y oración. Quieres ser diferente de los demás, no andes con la multitud, el crowd. Tú tienes que tener tus propios pensamientos, tus propias razones. Tú tienes que pensar por ti mismo. No es lo que los demás digan, no me interesa lo que los demás digan. Lo que me interesa es lo que Dios dice. Lo que me interesa es lo que Él dice. Nos llaman de radicales y nos llaman de cuadrados. Lo que interesa es lo que Dios dice. El poder está en el ayuno. El poder está en la oración. El poder está en morir para el ego y para el yo. Oh, denle un aplauso al Señor Jesucristo. Aleluya. ¡Aleluya!

oramos para recibir el avivamiento. Zacarías 8:19 dice: así ha dicho Jehová de los ejércitos, el ayuno del cuarto mes, del quinto mes, el ayuno del séptimo, el ayuno del décimo mes se convertirá en alegría y gozo. Alegría y gozo. Habla del avivamiento, habla del poder de Dios. Cuando fuimos a nuestra cruzada en Alberta, en el Canadá, entre hispanos y canadienses, fue algo extraordinario. Tercero, ayunos para tiempos de crisis. En el Antiguo Testamento encontramos la historia de Esther. ¿Conoces la historia? Amán, el primer ministro, quería aniquilar a los judíos. Lea Esther 4:16. Dice: ve, reúne a todos los judíos que se hay en Susa y ayuná por mí, no comáis ni bebáis en 3 días y 3 noches. Entonces yo ayunaré con mis doncellas. Si perezco, pereceré. Los resultados de los 3 días de la oración de Esther cambió todo el panorama. Hay gentes que no busca, no paga el precio. Nomás una oracioncita en el culto antes de dormir: Señor, ayúdeme. Dios ni oye esas oraciones. Absolutamente Dios se ríe de la falta de la madurez. El diablo no va a soltar en tus manos algo que va a impactar el mundo. Faraón no dejó a Egipto, Israel salir de Egipto hasta que Dios le puso la mano. El diablo no te va a dejar a ti. Hace que se rompa el poder del diablo en tiempo de crisis. Cuarto, el ayuno para revelación. El ayuno está descrito en las palabras de los 21 días de ayuno de Daniel. Daniel capítulo 10, lea versículos 2 y 3. Dice: en aquellos días yo, Daniel, estuve afligido por espacio de 3 semanas. No comí manjar delicado, ni entró a mi boca carne ni vino, ni me ungí con ungüento hasta que se cumplieron 3 semanas. El propósito estaba claro. Gabriel vino a Daniel y le dijo en el versículo 14 del capítulo 10: he venido para hacerte saber lo que ha de venir a tu pueblo. O sea, una revelación. La visión es para estos días. Ayuno para revelación. ¿Quieres saber el futuro? Que Dios te revele lo que será tu ministerio en 3, 5, 10 años. Tráncate en ayuno y oración. ¿Quieres saber lo que Dios va a hacer de tu vida y de tu ministerio y de tus hijos, cómo Dios lo va a usar? Tráncate en ayuno y oración. That's right. Pague el precio. Deja un poquito de lado el frijolito refrito y los taquitos de lengua para predicar bueno. Arráncale, ve lo que trae. Déjalo. Paga el precio. Yes. Hágalo. Si Cristo pagó el precio, nosotros tenemos que pagar el precio. Nada va a venir easy in your hands. Nada va a venir fácil en tus manos. Dios no tiene atajos, my friend. La mayoría de ministros o cantantes o evangelistas quieren impactar al mundo. Y todo es gozo y oh, disfruta. No. Nunca impactarás al mundo si eres igual a los demás. Jamás. Ni vas a impactar a ti mismo. Quinto, el ayuno para reexaminación de sí mismo. En el Antiguo Testamento Dios pidió a su gente que apartara un día al año para orar y orar. Era el día de la expiación, el día del Yom Kippur. Levítico capítulo 23, versículo 27. A los 10 días de ese mes séptimo será el día de la expiación. Tendréis santa convocación y afligiréis vuestras almas en ayuno. Y ofreceréis ofrenda encendida a Jehová. Reexaminarte a ti mismo. Ayunar y decir: Dios, examina las áreas de mi corazón. Mis intenciones, mis propósitos, mi mente. Si lo que yo hago es para ti, si lo que no hago no es para ti. Reexamina a mí mis propósitos. Reexamina a mí si predico para tu honra y para tu gloria. O si canto para tu honra y para tu gloria. O si pastoreo para tu honra y para tu gloria. No es para mi ego, ni el aplauso, ni mi yo, ni títulos, ni la apariencia. Un día de reexaminación. Como se afligió el salmista, dice Salmo 35:13, dice: pero yo, cuando ellos se enfermaron, me vestí de cilicio y afligí mi alma con ayuno y oración. Afligirse. Nadie quiere el dolor. Todos quieren ganar, pero nadie quiere pagar el precio. Todos quieren disfrutar de las bendiciones de Dios. Cuando yo fui misionero en España, los españoles decían: nos gustan las bendiciones, pero no nos gustan las condiciones, majo. Nos gustan las bendiciones, pero no las condiciones. Como dice la canción americana: trust and obey, because it's no other way.
Trust and obey. Confía y obedezca, porque no hay otra manera. There is no way. That's impossible. Sexto, ayuno para liberación. El libro de Jueces contiene una historia dramática cuando Israel se enfrenta en batalla contra la tribu de Benjamín. Habían caído en pecado. Dios convocó a su pueblo a luchar contra esa tribu en particular. En dos batallas Israel perdió cerca de 40 mil hombres. Jueces capítulo 20, versículos 18 a 25. Sin embargo, había descuidado una parte de sus oraciones en las dos primeras batallas. No habían ayunado. Pero la palabra dice entonces que subieron los hijos de Israel y todo el pueblo y vinieron a casa del Señor y lloraron y sentaron a la presencia del Señor y ayunaron en aquel día. Jueces capítulo 20, versículo 26. En los primeros dos intentos, los israelitas perdieron la batalla. Pero cuando oraron y ayunaron, Jueces 20, 35, el Señor dio la victoria a Israel. Usted no puede ganar por esfuerzo propio. Usted no puede ganar por tu intelectualismo o por tu sabiduría. Al diablo no le interesa ni tu hermenéutica, ni tu hermenéutica, ni tu oratoria, cuánto bien predica, ni tu introducción, ni cuerpo, ni mensaje. A él no le interesa. Pero cuando él ve a un hombre en ayuno y oración, él convoca refuerzos de principados y potestades. Oh, el ayuno y oración es extraordinario. Vuelva al ayuno. Vuelva. Séptimo, ayunos contra el juicio. Primero Reyes 21, 27, la Biblia dice que Dios iba a juzgar a Acab por su maldad. Y mire lo que dice la Biblia. Y sucedió que cuando oyó Acab las palabras de Jehová, rasgó sus vestidos, puso cilicio, anduvo humillado y ayunó. Entonces la palabra de Jehová vino a Elías Tisbita y diciendo: ¿No has visto cómo Acab se ha humillado delante de mí? No traeré el mal en sus días, sino en los días de su hijo traeré el mal a su casa. Si Dios perdonó y oyó a Acab, que fue un rey malo, marido de Jezabel, imagínese, Dios no te va a oír a ti. Cuando usted se humilla delante de Dios, hay un poder extraordinario. Cuando usted muere para su ego y para su yo, el Señor para el juicio. Cuando usted ora y ayuna por su familia, el diablo no los puede tocar. El Señor salva tu casa y tu familia. Octavo lugar, el ayuno para la sanidad. Nutriólogos han descubierto que el ayuno es una forma excelente para deshacernos de las toxinas contenidas en el cuerpo. La Biblia leemos acerca de un amalecita, que ayunó por 3 días consecutivos y fue sanado. Dice 1 Samuel 30, 11 y 12, dice: Y hallaron en el campo a un hombre egipcio, el cual trajeron a David, le dieron pan y comió pan y bebió agua. Y también le dieron pedazos de masa seca de higos y racimos, y lo que comió volvió en sí, porque no había comido ni bebido en 3 días y 3 noches. Estaba enfermo, no comió y no bebió en 3 días y se sanó. Si usted está enfermo del estómago, ore y ayune, verás que Dios te va a sanar. Porque a veces el estómago trabaja 2, 3 veces más agitado de la manera normal que es. Y el diablo ha usado la glotonería en la iglesia para que la gente no pueda ayunar. Con todo el respeto, hermanos, a veces preferimos más los alimentos do que a Dios. Preferimos más la comida do que a Dios. Y con todo el respeto, sin ofender absolutamente a nadie, ministros, hermanos, a veces tan gordos y tan pesados que Dios no puede usarlos en ayuno y oración, porque son esclavos de la glotonería. Dios nos llamó a ser templos, no catedrales, hermanos. No te olvides, como dijo una hermana una vez, dijo una hermana: No, mi marido no necesita el púlpito, le lleva el púlpito con él. Hermanos, con todo el respeto y todo el cariño, sin ofender absolutamente nada, el diablo usa eso, esa glutonería, el comer y el comer. Y cuando Dios llama al ayuno, ¿cómo van a ayunar a esta gente? Se mueren. Porque cuanto más usted come, más tiene necesidad de comida, más se estrecha sus tripas, más su estómago se alarga. Compre una máquina de hacer ejercicios, anda en la línea, míralo. Anda en la línea, mira a su pastor. Anda en la línea, éntrale a los tacos sabrosos, sí. Tacos de frijoles refritos y de lengua para predicar bueno, en exceso, para pensar rápido. Pero viva una vida de disciplina. Todo en su día, todo en su tiempo. Compre una máquina, haga ejercicio. Con todo el respeto y cariño, sin ofender absolutamente a nadie. Por eso el diablo usa, mira, enfermedades, diabetes. Viene de la palabra diablo, diabetes. El pueblo de Dios está enfermo, no puede ayunar, no puede orar porque está enfermo.
Rompe el poder del diablo esta noche en el nombre de Jesús de Nazaret. Rompe el poder del infierno. Rompa el poder del diablo. Noveno lugar, el ayuno para dominio. El ayuno de dominio. Ayunos bíblicos fueron establecidos por el Señor para establecer el dominio de Dios. Escuche eso. El primer Adán perdió el dominio sobre la tierra cuando comió lo que Dios le había prohibido. El segundo Adán, Cristo, ganó el dominio cuando no comió. ¿Usted nunca pensó en eso? Adán perdió el dominio cuando dio al diablo porque comió el fruto prohibido. Jesús, el segundo Adán, recuperó el dominio cuando ayunó 40 días, 40 noches. Alabado sea su nombre para siempre. Y fue llevado al desierto y fue tentado por el diablo. Y venció bajo el poder de la autoridad del Espíritu Santo. Haga ejercicios, viva una vida de disciplina. Coma sabiamente. No te enfermes y destruye el templo que Dios te dio por ignorancia. Debemos entender que no fue necesario para Jesús, como hijo de Dios, tener que ayunar para tener el poder de Dios en su vida, sino como hombre. Como hombre, para vencer su carne en sumisión delante de Dios. Después que él ayunó y oró, entonces Dios le llenó del Espíritu Santo y lo llevó al desierto. El ayuno es extraordinario. Si fuéramos a hablar de las experiencias que hemos tenido en 23 años que hemos predicado la palabra en todo el mundo, eso es imposible, faltaría tiempo. Tantas experiencias que hemos tenido con Dios. Cuando en India el primer ministro quiso cancelar nuestra cruzada en India porque la plataforma que habíamos hecho en Madras era la plata, el lugar de la Marina Beach, era el lugar más grande donde se podía dar un discurso público. Y era tiempo de elecciones en India, en agosto de 99. Y el primer ministro oyó de la cruzada, que estaba haciendo un impacto tremendo, iba a venir para cancelar nuestra cruzada, para tomar nuestra plataforma, que habíamos pagado nosotros $53,000. Nuestro ministerio pagó por la cruzada, pagó la plataforma, pagó el lugar donde fue la cruzada, los pastores, los ingenieros del sonido, pagamos todo, comida, avión, hoteles, everything. Y el hombre quiso cancelar. Fue la primera vez en mi vida, en el ministerio, que en vez de yo orar para Dios sanar a alguien, oré para que Dios enfermara a alguien. Pero dije, Señor, no lo mata, porque después lo mata, van a la culpa es mía. Oramos, decimos, Señor, el primer ministro no va a venir, enférmalo en el nombre de Jesús. Y dedicamos aquel día, después de haber orado por semanas y ayunado antes de ir a India, dedicamos aquel día en ayuno, oración, todo el equipo en India. Y los periódicos salieron el día siguiente. Oh, el primer ministro tuvo un problema en el estómago, gastroenteritis, una infección en el hígado, en el intestino. No va a poder venir en Madras. El poder del ayuno es extraordinario. Rompe el poder del diablo. Rompe el poder del infierno. Rompe el poder de Satanás. Levanta tus manos y lo alaba. Levanta tus manos y lo alaba. Levanta tus manos y lo alaba.

Rápidamente, hermanos. Séptimo lugar, grandes ejemplos de grandes hombres que ayunaron y transformaron el mundo. Moisés, Éxodo 34, 28. Éxodo 34, 28. Y él estuvo ahí con Jehová 40 días y 40 noches. No comió pan ni bebió agua y escribió las tablas de las palabras del pacto de los 10 mandamientos. Pero recuerde, estuvo en la presencia de Dios. Dios lo tomó para él. Samuel, 1 Samuel 7, versículo 6. 1 Samuel 7, versículo 6. Y se reunieron en Mizpa y sacaron agua y la derramaron delante de Jehová y ayunaron aquel día y dijeron: contra Jehová hemos pecado. Y juzgó Samuel a los hijos de Israel en Mizpa. Elías, 1 Reyes 19, versículo 8. Y se levantó pues, comió y bebió y fortalecido con la comida, caminó 40 días y 40 noches hasta Horeb, el monte de Dios. La gente canta y dice: ¿dónde está el Dios de Moisés? ¿Dónde está el Dios de Elías? Y Dios dice: yo soy el mismo Dios, es que tú no pagas el precio de Elías y Moisés. Muy fácil cantar. Muy fácil. ¿Dónde está el Dios de Elías? El Dios de Moisés. El Dios de Eliseo. Dios, yo soy el mismo Dios. El problema es que yo no cambio, tú cambias. Nada se va a adquirir sin pagar el precio. Escriba esas palabras en las tablas de tu corazón. Nunca impactarás al mundo sin ahí una oración. Esdras, ya hemos leído, pero capítulo 10, versículo 6. Se levantó luego Esdras delante de la casa de Jehová y se fue a la cámara de Jonatán, hijo de Eliab, y ido allá no comió pan ni bebió agua porque se entristeció a la causa del pecado del cautiverio. Daniel, capítulo 10, versículo 3, ya hemos leído. No comió ni bebió por espacio de 21 días. El diablo estaba parando la revelación de Dios. El príncipe de Persia estaba parando. El diablo paraba la respuesta. Había un bloqueo. A veces no hay respuesta para cosas importantes en tu vida porque el diablo pone un bloqueo. Tú no sabes por qué no viene la respuesta. ¿Por qué no viene el poder? Porque el diablo está bloqueando la respuesta. Porque no estás orando y ayunando. Si a Daniel el diablo bloqueó, imagínese a ti y a mí. No, nomás calcule. Nomás si a Daniel el diablo bloqueó la respuesta que venía a Daniel, imagínense tú y a mí. Pague el precio. Jesús, Mateo 4, 1, 2, ya conocemos. Jesús oró y ayunó 40 días. Pablo, Hechos 9, 9, no comió ni bebió por 3 días. David, Salmo 35, 13, él afligió su carne, su ego, su yo. No comió y ni bebió. Es de ahí donde salen los grandes hombres de Dios. No son colegios bíblicos, ni seminarios, ni la intelectualidad, ni grandes oradores que cambiarán el mundo. Son ministros, pastores y evangelistas y hombres de Dios que pagan el precio. Ahora Dios nos está entregando naciones enteras, como nos hizo en Colombia, como nos hizo en India, como nos hizo en Ghana. Pagar el precio. Si usted quiere impactar tu vida, tienes que pagar el precio. Para impactar una ciudad, tienes que pagar el precio. Para impactar una nación, tienes que pagar el precio. Imagínese impactar el mundo. Imagínese la responsabilidad de un hombre de Dios como su pastor. Las responsabilidades increíbles que un hombre de Dios tiene que pagar el precio para llevar alimento a la iglesia, vivir una vida recta, batallar contra el diablo, cuidar de su familia, cuidar de su integridad, cuidar de sus finanzas. Imagine la responsabilidad de un ministro. ¿Cómo usted va a vencer el poder del diablo sin dedicar días de ayuno y oración? Esto es imposible. Por eso hay iglesias débiles, iglesias flacas, iglesias sin poder, iglesias sin autoridad. Por eso la iglesia está ordenando homosexuales, lesbianas al ministerio, que es una vergüenza. Estamos en la apostasía de la iglesia. Hemos perdido el temor de Dios. Hemos perdido la unción de Dios. Hemos perdido la autoridad de Dios. Y solo falta perder el alma. Si volvemos al ayuno, romperemos el poder del diablo. Si volveremos al ayuno, romperemos el poder del infierno. Si volveremos al ayuno, romperemos el poder del diablo.

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1: ¿Cómo está usted? Imagine que fuera un niño solo y tuviera que cuidarse en un país en guerra y no tuviera un hogar ni familia o amigos. ¿Qué haría? Si desfalleciera, usted moriría. Si sobreviviera, podría felicitarse por su ingenio y fortaleza, como el niño de esta historia. Luego él aprendió que había otro factor que nunca había considerado, y su corazón y mente y vida fueron para siempre desencadenados.

0: Ruth, las noticias son peores.
1: ¿Qué va a suceder con nuestros hijos? Debemos hacer algo para protegerlos.
0: Ruth, debes llevar a Henry al orfanatorio. Tenemos que ocultar su herencia judía.
1: Mendel, ¿cómo puedo abandonar a nuestro hijo?
0: Tenemos que hacerlo. Es la única oportunidad de sobrevivir.
1: Sí. Oh, hijo mío. Quiero que hagas una promesa, Henry, ¿sí? Que siempre debes llevar contigo. Una promesa que nunca debes de olvidar. No le digas a nadie que eres judío.
2: Pero, madre, ¿por qué?
1: Porque ellos no quieren judíos aquí. Debes tener cuidado con tus palabras. Ten cuidado con lo que dices y siempre recuerda lo que te he dicho.
2: Lo haré, madre.
1: Debes aprender a ser fuerte, Henry. A partir de este momento ya no eres mi niño. Ahora eres un hombre. Recuerda, sé fuerte. Vendré con frecuencia a verte.
3: 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Él era un niño menor de 10 años, con 3 hermanos mayores que ya habían sido llevados a Alemania como obreros esclavos, cuando su madre lo dejó en un orfanatorio en Varsovia para salvar su vida. ¿Cómo podría él entender que un mundo en guerra no le ofrecía ninguna ayuda, no en Polonia ya asolada por los nazis? Abandonado por su familia, él tendría que sobrevivir por su cuenta. Esta es la increíble historia de cómo él lo logró, la verdadera historia de un hombre llamado Henry Weichert, ahora mismo en Desencadenados.
4: El cuerpo de mi madre temblaba mientras ella me abrazaba ese día. Sus ojos estaban llenos de amor e intenso miedo en el momento que ella me dejaba. Ese recuerdo estaría grabado en mi mente por el resto de mi vida. Semana tras semana esperé a que mi madre regresara, pero ella nunca regresó. Alemanes dirigían el orfanatorio donde ella me dejó, así que yo capté el idioma de ellos y su propaganda. A la edad de 11 años, fui con otros niños a Alemania por tren, pero ellos no me escogieron para un programa de trabajo debido a mi pequeño tamaño. Regresé a Polonia, pero en vez de regresar al orfanatorio, me escabullí para encontrar mi viejo vecindario. Cuando toqué la puerta de mi casa, una mujer vestida con uniforme alemán la abrió y me echó. A medida que recorría las calles, vi a un viejo compañero de juegos, pero él ignoró mis llamadas y entró corriendo a su casa.
5: ¿Dónde están mis padres? Por favor, dímelo.
6: Aléjate de este lugar. Por favor, vete rápidamente.
5: ¿Pero por qué? ¿Qué ha pasado?
6: Está bien, entra. No hay judíos en este vecindario ahora. Los alemanes nos han prohibido recibir incluso a judíos en nuestras casas. Si lo hacemos, esto significa muerte para toda la familia. Tú me has puesto en gran peligro.
5: ¿Dónde está mi familia? Hay una alemana viviendo en nuestra casa.
6: Te diré dónde están, pero luego debes irte. Tu familia ha sido llevada al gueto. Quizás lo encuentres allí. No sé, la muralla afuera está abarrotada de guardias. Tal vez no puedas entrar. Ahora vete por la puerta de atrás y no le digas a nadie que estuviste aquí.
4: Encontré el gueto de Varsovia al anochecer y a medida que me escondía preguntándome cómo conseguir pasar los guardias, aparecieron unos niños de mi edad. Eran contrabandistas quienes me mostraron cómo penetrar las murallas a través de las alcantarillas. Dentro había un caos. 500,000 de personas atestadas en cada espacio inconcebible. Todos muriendo de hambre. Las carretillas de la muerte pasaban traqueteando ruidosamente, cargadas de cadáveres. ¿Cómo encontraría a mis padres? Busqué todo el día. Al mediodía del día siguiente, vi a un viejo vecino.
5: Señor Fierman, espere, tengo que hablar con usted.
7: Henrik, ¿es posible que seas tú?
5: Sí.
7: Lo último que oí fue que fuiste enviado al orfanatorio. Siéntate en esta grada y cuéntame cómo llegaste aquí.
5: Entré a Hurtadillas ayer en busca de mis padres. ¿Usted sabe dónde están?
7: Me temo que no. Ellos vinieron aquí cuando yo llegué, pero ya hace mucho que los he visto.
5: Uno de nuestros antiguos vecinos me dio una dirección aquí.
7: No hay más direcciones en este lugar. 10 familias viven en un piso, de modo que es imposible encontrar a alguien. Si tienes buena suerte, es posible que los encuentres. Si no, quizá estén muertos.
5: ¡Eso no puede ser!
7: Henrik, déjame darte un consejo. No gastes demasiado tiempo buscándolos. Eres joven y fuerte. Si te quedas en el gueto, crecerás débil como el resto de nosotros. No mueras aquí. Haz todo lo que puedas para salvarte.
4: Yo ya estaba sufriendo hambre, así que sabía que él tenía razón. Salí arrastrándome a través de las alcantarillas y dejé la ciudad para probar mi suerte en las granjas de toda Varsovia. Una y otra vez los granjeros polacos me rechazaron, temerosos de que yo fuera judío. Aunque era rubio y tenía ojos azules como mi madre, no tenía papeles de identidad. Ocultamente yo comía con cerdos y dormía en graneros hasta que un día me detuve en una granja confiscada por un alemán, quien se parecía mucho a Hitler con su bigote y todo lo demás.
8: ¿Qué quieres?
5: ¿Tiene trabajo para mí aquí?
8: Sí, hay muchísimo trabajo aquí, pero tú eres solo un niño.
5: Por favor, deme una oportunidad. Le demostraré que soy un buen trabajador.
8: Bueno, tú eres lo suficientemente grande para cuidar las vacas y cargar agua. ¿Cuánto quieras ganar?
5: Deme comida y un lugar donde dormir. Luego, si usted piensa que soy buen trabajador, puede pagarme algo.
8: De acuerdo. Puedes ir a trabajar. Pero muéstrame tus papeles primero.
5: No tengo papeles. Se perdieron.
8: ¿Eres judío?
5: No, no soy judío.
8: ¿Me estás mintiendo?
5: No, yo soy polaco.
8: Entonces no nos preocupemos por tus papeles. Veré que los consigas.
4: Fui a trabajar y él me dejó dormir en el granero donde la paja era abrigadora, pero llena de piojos. Yo comía mis alimentos fuera de la puerta de la cocina. Siendo un nazi fanático e influyente, él rápidamente consiguió mis papeles de identidad, mostrando que yo era polaco. Nunca revelé que yo entendía alemán y me enteré que todos los hijos de él estaban peleando en el frente de batalla ruso. Él rehusó pagarme, pero yo me quedé porque tenía comida, lo suficiente para compartir con vecinos polacos. Era cuidadoso de no provocar a mi cruel amo, cuyo odio explotó un día por malas noticias de Rusia. Lo escuché mientras comía mi cena.
9: ¿Cómo puede ser? Los 6 están muertos. Todos mis hijos perdidos. Los rusos van a pagar por esto. Los perros rusos han matado a mis hermanos y a mis hijos. Y todo lo que me ha quedado es un cerdo polaco. ¿Por qué debería darle una buena vida cuando mis hijos yacen muertos en la nieve, eh? ¡Díganme! ¿Por qué? Esta noche me libraré de este muchacho polaco. El puerco aprenderá cómo se siente morir. ¡Lo mataré!
4: Esa noche llené de prisa un saco con mis pocas pertenencias, un poco de pan y carne cruda, y usando tanta ropa como podía a causa de la nieve, me marché a escondidas de la casa que había conocido por un año. De algún modo, yo sobreviviría. Brevemente fui a Varsovia, luego pasé el resto del invierno como un vagabundo, andando de aldea en aldea. Durante la primavera conocí a otro muchacho judío, a quien le conté que también era judío. Después de varios meses, él regresó al gueto para ver a sus padres. Él fue capturado y llevado a la fuerza por los soldados alemanes. Yo observaba en el momento en que el ejército alemán asaltaba el gueto de Varsovia y mataba a todos los judíos que se habían atrevido a rebelarse. Ese verano, una familia polaca en una aldea cercana me recibió y pasé un año allí. Cuando uno de ellos me pidió cometer sabotaje, cortando los cables de teléfono al comando aéreo alemán, lo hice y fui atrapado. Una vez más, fingí no entender alemán mientras me interrogaban, así que ellos trajeron un intérprete.
10: Primero, dime, ¿quién fue el que te envió aquí?
5: Nadie.
10: ¿Cómo viniste?
5: Por mi cuenta.
10: ¿Quién te dio los alicates de corte?
5: Yo los encontré.
10: Tenemos un chico ingenioso aquí. Si nos dices la verdad, te dejamos ir. ¿Quién te envió aquí?
5: Para mí esto es una diversión, una aventura. Vi los cables, así que los corté. Eso es todo.
10: ¡Anímelo, sargento! Ahora dinos la verdad.
5: Ya les dije.
10: Échale un poco de agua. Luego suéltalo y síguelo. Si él no te lleva a los demás, mátalo.
4: Un soldado me siguió a medida que yo iba tambaleándome hacia una aldea cercana, donde una anciana vio mis heridas y armó tal lío con el soldado que yo escapé hacia el monte, donde me escondí hasta el crepúsculo. Bajo la protección de la oscuridad encontré a mis amigos, quienes me atendieron hasta recuperar la salud. Entonces el ejército ruso estaba cerca, mis amigos habían desaparecido y la comida era imposible de encontrar. Yo me desplazaba de lugar en lugar, trabajando, gorroneando por comida, siempre tratando de resistir ante los ejércitos enfrentados. Los bombardeos, los ciudadanos peligrosos y hambrientos. Cuando la guerra terminó, Varsovia se hallaba en ruinas, al igual que mi vida. Una profunda depresión descendió sobre mí. ¿Cómo encontraría a mi familia?
6: ¡Henry! ¡Sobreviviste!
5: Sí, tú también. Solo espero que mi familia esté viva. ¿Los has visto?
6: No, pero este no es el único centro de la Cruz Roja. Hay otros en toda Europa.
11: ¡Acá hay un herido!
6: ¡Alguien ha sido encontrado vivo!
5: ¿Qué son esos números en los brazos de las personas?
6: Los alemanes los ponían cuando los enviaron a los campos de concentración.
5: Es increíble, ¿no? Estar libre nuevamente. No más cinta en los brazos. No más escondites.
6: No más Gestapo. Pero la gente polaca son intolerantes con nosotros. Nosotros ahora. Yo me voy de Polonia.
5: ¿Puedes?
6: Sí, hay un grupo judío que ayuda a las personas a restablecerse.
5: Yo tengo que encontrar a mi familia primero. Nada más importa.
3: La búsqueda de Henrik lo llevaría más lejos de lo que imaginaba, lo cual nos enteraremos en breve. Antes, escuchemos juntos esta bella pausa musical.

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1: Subí a los ferrocarriles buscando ansiosamente en toda Europa, pero no había rastro de mi familia, ni registro de ellos en ninguna parte. Regresé a Varsovia desalentado y recorrí las calles durante semanas. Luego mi amigo me sugirió que fuera a la tierra prometida con otros refugiados, y la esperanza floreció en mi corazón. Después de casi un año de espera y una terrible tempestad en el mar que casi nos hundió, llegué a Israel, donde me dieron un nuevo nombre, Zvi, y me enseñaron un nuevo idioma. Inmediatamente estuve metido en la guerra por la supervivencia allí.
2: Los tipos que fabricaron estas ametralladoras deben estar trabajando para los árabes. La mitad del tiempo fallan el tiro.
3: ¿Sabes que estamos parados en un lugar famoso?
2: ¿Famoso para qué?
3: ¿Cuán bien conoces la Biblia?
2: Nunca la he leído.
3: Entonces te contaré. Aquí es donde Josué peleó una gran batalla contra los amorreos. Él mandó al sol que se detuviera y Dios le oyó. El sol no se movió todo el día. La Biblia dice que el Señor peleó por Israel ese día. ¿Sí? Y yo creo que Dios peleará por nosotros nuevamente. Esta noche tendremos victoria.
2: Espero que tengas razón, pero yo no creo que Dios tenga mucho interés en lo que sucede aquí ahora.

0: ¡Están llamando a una retirada!
1: ¡No podemos movernos! ¡Estamos delimitados por esas ametralladoras!
0: ¡Tenemos que salir! ¡Yo me estoy muriendo de sed!
1: ¡No hay lugar donde ocultarse! ¡No hay escondite!
0: ¡Ah! ¡Estoy herido!
1: ¡Ya voy! ¡Ya voy! ¡Ya voy!
0: ¡Esto es grave! ¡Estoy sangrando muchísimo!
1: ¡No te preocupes! ¡Yo te sacaré de aquí, Carl! ¡Resiste!
2: Nuestras pérdidas fueron enormes, pero yo no fui alcanzado mientras lo sacaba cargado sobre mi hombro. Cuando estuvimos a salvo de nuevo en el campamento, yo me senté afuera, a solas con mis pensamientos. Yo pude haber muerto ese día. Había sido un tonto. No fueron mi fuerza ni mi ingenio lo que me había salvado. Debe haber sido Dios. Pero, ¿por qué? El nuestro no había sido un hogar religioso, de manera que yo ni siquiera conocía a Dios. Pero una cosa era cierta, yo quería conocerlo ahora. Así que empecé a leer la Biblia hebrea. Un día, mientras leía fuera del cuartel, una mujer de edad entró repartiendo pequeños libros negros.
3: Soy de Suiza y me gustaría darte un libro.
2: ¿Qué clase de libro es?
3: Un Nuevo Testamento, escrito en hebreo.
2: ¿Y qué es un Nuevo Testamento?
3: Es parte de la Biblia. Te contará del Mesías.
2: He oído algo sobre el Mesías, pero todo lo que sé es el nombre.
3: Entonces este libro contestará tus preguntas. Solamente hay un requisito para dártelo. Tú debes prometer leerlo.
2: Estaré encantado de leerlo, pero mi hebreo no es muy bueno.
3: Lee poco a poco y pide al Señor que te ayude a entender lo que lees.
4: ¿Qué es eso que estás leyendo, Sweet?
2: Parte de la Biblia.
4: Yo no sabía que tú eras un judío religioso.
2: No puedo decir que soy religioso, pero este libro me dice muchas cosas buenas. Todavía no lo entiendo todo, pero estoy interesado.
4: ¿Es la Torá?
2: No, es el Nuevo Testamento.
4: ¡Eso no es un libro para judíos! Son únicamente cuentos de hadas inventados por cristianos.
2: Yo he leído este libro por muchos días y no me ha lastimado.
4: Si eres inteligente, votarás ese libro.
2: Finalmente la guerra terminó y yo empecé a ordenar mi vida, pero no podía dejar de leer el libro. Las parábolas que el hombre Jesús contó me atrajeron como un imán.

0: El sacrificio de sangre hace expiación por el pecado, porque la paga del pecado es muerte. Incluso el profeta Ezequiel escribió en el capítulo 18, versículo 20, el alma que pecare, esa morirá. Pero Dios en su gran amor por nosotros envió al Mesías a morir en nuestro lugar para pagar el precio por nuestros pecados. Así como Dios proveó un carnero sustituto en vez de sacrificar a Isaac, Él envió a su único hijo Jesús como un cordero sin mancha para hacer posible que nosotros seamos salvos de nuestros pecados. El versículo 6 de Isaías capítulo 53 es para usted, mi amigo. Y está hablando de Jesús cuando dice, todos nosotros nos descarriamos como ovejas, cada cual se apartó por su camino, mas Jehová cargó en él el pecado de todos nosotros. Y cientos de años después, el apóstol Juan expresa la misma verdad en su primera carta a los creyentes, en el capítulo 4, versículo 10. En esto consiste el amor, no en que nosotros hayamos amado a Dios, sino en que Él nos amó a nosotros y envió a su Hijo en propiciación por nuestros pecados.
1: Estuve ahí cada miércoles y domingo durante varias semanas, absorbiendo la enseñanza, cantando los cánticos con voz ronca. Me encantaba lo que escuchaba y sin embargo una noche regresé a mi cuartel sintiéndome deprimido. Mientras me hallaba echado en mi camarote, de repente pude ver el problema. Yo necesitaba hacer algo sobre lo que había escuchado. Necesitaba ser salvo. Después de la próxima reunión, yo hablé con el pastor.
0: ¿Cómo puedo ayudarte, Svi?
1: Dígame, ¿qué debo hacer para ser salvo?
0: Me da mucha alegría decírtelo, pero este es un asunto muy serio. No es algo que uno haga superficialmente.
1: Sí, lo sé. He estado pensando en esto por mucho tiempo, pero yo tengo que tener paz con Dios y sé que esta solo puede ser hallada mediante el Mesías.
0: Si aceptas a Jesús como Mesías y Salvador, estarás expuesto a problemas. Es muy difícil para las personas vivir abiertamente para Cristo aquí en Israel. Es posible que sufras, así que debes estar seguro, absolutamente convencido de que esto es lo que quieres hacer.
1: Él sufrió por mí. Será un privilegio sufrir por él.
0: Bien. La próxima pregunta es,
1: ¿sí?
0: ¿Crees en Jesús como el Mesías y estás dispuesto a aceptarlo como tu Salvador y Señor?
1: Sí, sí, sin ninguna duda.
0: Oremos juntos.
1: La paz y el gozo inundaron mi alma a medida que el amor de Dios llenaba el vacío en mi vida, dejado por la pérdida de mi familia y el trauma de la guerra. Cuando mi jefe preguntó por qué yo era tan feliz y le conté de mi salvación, él me llamó traidor y me despidió. En pocos días, Dios me dio otro trabajo. Algunos de mis amigos tampoco entendían.
2: ¿Cómo pudiste hacer esto después de lo que los cristianos les hicieron?
1: He leído el Nuevo Testamento muchas veces, Carl. Y Jesús habla únicamente de amar y ayudar, nunca de odiar y matar.
2: Pero tú eres judío.
1: Sí, yo era un judío vacío. Ahora he hallado paz. ¿Y quién hizo esto por mí? Aquel que vino a la tierra como un judío, con seguidores judíos. Carl, amigo mío, no puedo evitar cómo te sientes hacia mí. Pero el rey David dijo una vez, aunque mi padre y mi madre me dejaran, con todo Jehová me recogerá. Si yo ya no tengo tu amistad, entonces Dios hará esto por mí. Pero yo nunca dejaré de ser tu amigo.
2: Sí, tienes razón. Por favor, perdóname. Nuestra amistad no depende de lo que tú crees. Yo seré tu amigo mientras viva.
1: Dios trajo a mi vida una hermosa chica judía y yo me enamoré profundamente. Ella fue conmigo a la reunión de creyentes durante muchos meses. Yo deseaba casarme con ella. Esther, ¿quieres convertirte en mi esposa?
3: Sí, Svi. Sería un honor para mí ser tu esposa.
1: Tú sabes que yo soy creyente y tu familia es hostil con mi fe.
3: Sí.
1: Tendrás problemas a causa de lo que yo creo. La vida puede ser muy dura a veces. Yo no quiero que digas que aceptas a Jesús como Mesías solo porque estás casada conmigo. Si tú crees en Él, esa debe ser tu propia decisión.
3: Yo no soy una niña, Svi. Yo sé que tú crees en el Mesías y yo también estoy aprendiendo a amarlo. Estoy lista para cualquier cosa que nos venga.
1: Entonces vamos a buscar un rabino para que nos case.
3: Sí.
1: Esther y yo nos casamos y nos mudamos a un apartamento lo suficientemente grande para invitar amigos a visitarnos y nuestras primeras visitas fueron creyentes. Después de que ellos se fueron, el dueño golpeó la puerta, enojado porque yo había permitido cristianos en su propiedad. Cuando él se enteró de que yo también era un creyente,

0: montó en cólera. Nos dijo que nos marchemos de allí y luego se fue.
1: No puedo creer la manera en que él actuó.
0: ¿Lo oíste decir que yo ya no era un judío? Él
1: sí.
0: Está dispuesto a llamarme judío si hay una guerra y yo tengo que pelear. O si un árabe coloca una bomba aquí en el vecindario y yo soy el que la desactiva.
1: Sí.
0: Pero cuando él desaprueba mi religión, yo ya no soy judío.
1: Él está equivocado, Evi. Nosotros siempre seremos judíos.
0: ¿No es extraño? Todos nosotros hemos llegado hasta aquí para escapar de la persecución.
1: Sí.
0: Pero incluso aquí hay algunos judíos que nos hacen las mismas cosas que los gentiles les han hecho a ellos durante siglos.
1: Él sonó como que pretende causarnos problemas.
0: No importa. Él llegará a conocernos y todo va a estar muy bien.
1: Sí.
0: Pero todo no estaba bien. Yo llegué a casa y encontré a Esther llorando porque los niños en el vecindario la habían insultado, incluso arrojado piedras y jalado el cabello. Yo traté de hablar con el dueño nuevamente, pero él era inflexible. Nosotros no podíamos mudarnos, así que le pedí al Señor que nos ayudara. Dos noches después, yo oí un gran golpe encima de nosotros. Subí las escaleras deprisa y encontré que el dueño había caído inconscientemente debido a un ataque al corazón. Fui con él en la ambulancia hasta el hospital y fui a visitarlo cada noche. Una noche, cuando llegué a casa, yo tenía algunas noticias para Esther.
1: ¿Cómo está él?
0: Viene a casa mañana. ¿Sabes lo que él me dijo esta noche? Que yo soy la única persona que fui a visitarlo durante estas dos semanas.
1: ¿Él no tiene amigos?
0: Ninguno como Jesús. Él pensaba que yo estaba ayudándolo por dinero, pero le dije que yo no quería su dinero, que yo lo ayudé en el nombre del Señor.
1: Sí, tal vez él nos dejará en paz ahora.
0: Él se disculpó, Esther. Dijo que no tendríamos más problemas de su parte.
1: ¡Oh, aleluya!
0: El Señor ha sido tan fiel. Esther estaba esperando nuestro primer bebé cuando yo fui llamado para el servicio de reserva del ejército. Vine a casa justo a tiempo para el nacimiento de nuestra hija.
1: ¿Qué te parece?
0: Ella es la bebé más hermosa del mundo, Esther.
1: ¿Qué nombre le pondremos, Esther?
0: Me gustaría llamarla Ruth, como mi madre.
1: Bien, entonces es Ruth.
0: Dios ha sido tan bueno con nosotros. Mi vida era tan sombría en Bolonia.
1: Sí.
0: Ahora mira lo que Él ha hecho. Él me ha hecho rico en exceso. ¡Qué Dios!
1: Te ves tan feliz, Esbi.
0: Lo soy. Tuvimos una gran discusión en el campamento y yo tuve oportunidad de testificar a un grupo grande de hombres.
1: ¿Ellos escucharon?
0: Sí. Ellos no podían entender cómo Dios podía tener un hijo. Yo les hice recordar cómo Dios pudo separar el Mar Rojo. Y ellos creían eso.
1: Sí.
0: Y Dios le dio un bebé a Sara cuando ella era anciana y estéril. Y ellos creían eso. Y Dios alimentó a nuestros padres en el desierto por 40 años con maná.
1: Nada imposible para Dios.
0: Eso es lo que dijo uno de los hombres. Y es cierto. Mira lo que Él ha hecho en mi vida.
2: Amigo, si quisiera conocer al Dios vivo que murió y resucitó por la salvación de usted, no hay mejor tiempo que ahora para apartarse de sus pecados e invitarle a entrar en su corazón y vida. Porque todo aquel que invocar el nombre del Señor será salvo, según Romanos capítulo 10, versículo 13. 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

Apláudele fuerte a Jesús. Apláudele fuerte y dile: esta es tu casa, Espíritu Santo. Vamos, apláudele fuerte, fuerte. Señor, inúndanos con todo tu ser. Inúndanos con tu presencia, todo nuestro ser, oh Dios. Porque tú reinas para siempre. Vamos, diga: tú reinas para siempre. Tú reinas para siempre. Apláudele, porque Él reina para siempre.

Te daré lo mejor, Señor, porque he sido creado para darte adoración, para alabarte.

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0: Bienvenidos al estudio de la segunda parte del mensaje titulado Los quejumbrosos que murieron mordidos por serpientes.
1: No existe persona más problemática en la vida congregacional que quien vive quejándose. No lo haga. En algún momento será objeto de la disciplina divina.

0: con Dios no se juega. Dios es un Dios que se alegra cuando obedecemos y que se molesta cuando, con un espíritu lleno de amargura, nos resentimos y nos quejamos por las experiencias que Él nos permite pasar. El quejumbroso está feliz cuando Dios permite algo que le agrada, pero comienza sus sesiones de quejas cuando Dios permite algo que no le gusta. Si así actúa, tenga cuidado, pues el Dios que nos ama y se alegra cuando nos sometemos a sus designios, es el mismo que con amor nos disciplina por desobedientes. Aprendamos algunas lecciones al estudiar el mensaje titulado Los quejumbrosos que murieron mordidos por serpientes.
1: En el programa anterior comenzamos a hablar acerca de el título de este mensaje, Los quejumbrosos que murieron mordidos por serpientes. Usted escuchó en el programa anterior acerca de la forma como se quejaron contra Moisés y contra Dios. Pero Dios mostró su gracia constantemente al darles de comer en el desierto. Dios mostró su gracia al darles agua de la roca. Fue la gracia de Dios la que les permitió vivir. ¿No es cierto que ocurre lo mismo con nosotros? Dios igualmente muestra su gracia. Nos permite vivir pese a nuestra incredulidad. Porque no hay ni una sola persona que me esté escuchando en estos momentos que no haya vivido una vida de inconsistencia, de pecado, de fracaso, de maldad. Pero Dios en su gracia nos permite vivir y provee maravillosamente para nuestras necesidades. ¿No es cierto? Ahora, por duro que suene el decirlo, algunos de los que ya pertenecen al pueblo de Dios viven quejándose. Están descontentos por todos, resentidos, disgustados, se lamentan, gimen, se quejan. El receptor de radio no tiene buen sonido, parece. Ahora que me está escuchando, quisiera apagarlo si usted es un quejumbroso. Pero vive quejándose. Hace mucho calor, mucho frío. El pastor predica muy largo, ahora habló muy corto. ¿Por qué invita a otras personas? ¿Por qué no predica a él? ¿Por qué predica él tanto? ¿Por qué no invita a otra persona? La música es muy fuerte, la música es muy suave. Nunca terminan las quejas. Encontré una canción titulada Quejosos, la cual me gustaría dedicarla a algunos del pueblo de Dios. Dice, en cualquier país, ciudad o pueblo, se puede encontrar algunos. Algunos de aquellos que pasan su vida quejándose por todo. Ellos siempre se quejan, digamos lo que digamos, porque son quejosos crónicos, y se quejan noche y día, hagamos lo que hagamos. Se quejan en la ciudad, se quejan en el campo, se quejan de los vecinos, aun que piensan que no hacen ningún daño. Se quejan de sus esposos, se quejan de sus esposas, se quejan de sus hijos y nunca quedan satisfechos. Se quejan cuando llueve, se quejan cuando hace sol, cuando la cosecha fracasa, se quejan y suspiran. Se quejan porque los precios bajan, porque los precios suben. Se quejan todo el año y se quejan hasta que se mueren. Se quejan del predicador, se quejan de sus oraciones, se quejan de sus sermones, se quejan en todas partes. Se quejan de todo creyente y dicen que todo es hipocresía. Pero los santos no se quejan. Tienen tiempo solo para orar. Los otros se quejan el lunes, el martes, el miércoles, se quejan el jueves y el viernes también. Se quejan el sábado, el domingo, se quejan toda la semana. ¿Es esa la historia de su vida? Tal vez usted no lo va a reconocer. Si yo le preguntara a su pastor o a algún miembro de la congregación, ¿esto es usted un quejumbroso? Por fin, así fue como estos hebreos actuaron. Lo vemos en este relato de Números capítulo 21. Y Dios finalmente dijo, ya basta, ya me cansé de estos quejosos. Esa es una especie de paráfrasis de los dos versículos que siguen. Es que hay ocasiones cuando Dios quiere detener esto y se le acaba ese deseo de seguir escuchando nuestras quejas. Y hay ocasiones en que dice, ya basta. Yo creo que cada uno de nosotros hemos vivido aquello. Tenemos que comprender que lo que agota la paciencia de Dios es este recuadro mental de su pueblo. Si usted es uno de los que tienen regularmente un espíritu quejumbroso, llegará el tiempo en que Dios le va a decir, ¡ya basta! Usted tendrá que aprender a morderse la lengua. O Dios permitirá que usted se la muerda, hasta que sangre. No se trata de un pequeño problema en cuanto a su actitud, es un problema serio. ¡Envenena a la gente!
2: Muchos padres envenenan a su familia, muchas madres envenenan a sus hijos, muchos feligreses envenenan a su pastor,
1: muchos pastores envenenan a la congregación.
2: Así que con enorme emoción al respecto le digo que es tiempo de que cerremos el pico, que dejemos de quejarnos. Dios nos ha bendecido más allá de toda medida. El mero hecho de que estemos vivos es un obsequio de Dios. El hecho de que ustedes estén en una congregación, le estén sirviendo, enseñando la palabra de Dios, es bendición de Dios.
1: Si usted está en desacuerdo con ciertas cosas importantes para su vida y que cree que tiene razón, ha estudiado profundamente, hable con los líderes. Y si ve que no hay una respuesta de cosas que son importantes, no porque usted quiera imponer sus gustos, pero si ve que su vida espiritual no se desarrolla porque existe problemas en el liderazgo, problemas en la estructura de la organización, tal vez es tiempo de cambiarse. Pero si empieza a quejarse en otra iglesia, usted tiene un serio problema. Quejumbroso. No debe ser.
2: El Señor oyó las palabras que dijeron en contra de Dios. Observe lo que ocurrió al versículo 6. Y Jehová envió entre el pueblo serpientes ardientes. No hubo advertencia previa. No hubo un quéjense otra vez y van a desear nunca haberlo hecho. Tampoco hubo háganlo de nuevo, les voy a dar una buena razón para quejarse.
1: Nada de eso. Dios no hace eso.
2: Dios no precede su juicio con una advertencia cuando ya tantas veces nos ha estado exhortando y disciplinando. Dios envía serpientes ardientes. Esto de serpientes ardientes ha despertado la curiosidad de muchos eruditos en el Antiguo Testamento.
1: ¿Qué quiere decir? Yo solía pensar que se trataba de culebras que estaban quemándose y por eso mordían a la gente. Pero no es esa la idea. Se trata o bien de una referencia a su mordedura, que era como la de la cobra que deposita su veneno, y ese veneno produce una sensación de ardor en todo el cuerpo, o con mayor probabilidad eran de color rojo y sus escamas tal vez refulgían bajo los ardientes rayos del sol del Sinaí. Eran serpientes ardientes en el sentido de que parecían arder bajo el resplandor del sol, podría ser. En un momento le diré por qué digo esto. Sea como sea, usted puede estar seguro que eran potentes. Su mordedura venenosa. Mordían al pueblo y murió mucho pueblo de Israel. Hace muchos años aprendí el sencillo refrán: el dolor levanta la bandera de la realidad en la fortaleza del corazón rebelde. Permítame repetirlo. El dolor levanta la bandera de la realidad en la fortaleza del corazón rebelde. Algunos mueren amargados, pero no todos. Muchos sí se ven metidos en una situación suficientemente miserable. Retrocederán, echarán un buen vistazo a su vida y se darán cuenta de cómo la han arruinado. En completa humildad, suplicarán misericordia. Ahora, de pronto la realidad reemplaza la irritación. Los mismos que poco antes se habían quejado contra su líder, ahora acuden buscándolo con las manos extendidas, vienen a Moisés y les dicen: «Hemos pecado, Moisés». Para muchas personas estas son las palabras más difíciles de decir. O si aprendiéramos a empezar precisamente en donde empezamos el problema y decir: «He pecado». David lo dijo al reflexionar en su enredo con Betsabé y ante la reprensión del profeta Natán. ¿Recuerda? «He pecado, he pecado». Saúl finalmente lo dijo ante Samuel, después de haber hecho toda una serie de cosas malas, después de todos los acomodos y racionalización, Saúl tuvo que decir: «He pecado». Es que el primer paso en el arrepentimiento es admitir que se ha hecho mal. Los hebreos dijeron: «Hemos pecado por haber hablado contra Jehová y contra ti». Interesantemente, su pecado no consistió en haberse irritado por lo escabroso del terreno. Dios concede gran gracia. Comprende los tiempos difíciles que atravesamos, pero no pasa por alto cuando hablamos en contra suya o de sus líderes. «Hemos pecado», dice el pueblo, «por haber hablado contra Jehová y contra ti». Otra observación que bien vale la pena notar: si usted está interesado en dedicarse a la obra del Señor Jesucristo, es esta, porque este es un buen punto para recalcar. Lo criticarán las mismas personas que más adelante necesitarán su ayuda. Usted necesitará mucha gracia para atender a los que anteriormente lo atacaron, pero usted debe hacerlo. Me escribió un pastor desde Argentina, me mandó una nota por internet. Dice que llegó joven a aquel lugar, y en aquel lugar recibió, por supuesto, lo que llamamos el bautizo de su ministerio. Vivió experiencias muy complicadas. No era la gente la que quería hacerle la vida difícil, era Dios.
2: Es que Dios así nos prepara para el ministerio. Él dice que vivieron temporadas difíciles, que ellos bajaron la señal de RRB en la radio y comenzaron a presentar el programa Visión para Vivir, y él comenzó a aprender. Y dice que llevó cassette para los pueblos que visitaba y comenzó a crecer. Lindo. Él fue probado allí a la entrada a su ministerio. No fue Moisés el que puso allí las piedras en el desierto. Fue Dios. Dios permitió también que este pastor allá en Argentina, ahí, viviera estas experiencias para su formación. Le aseguro que hoy mira para atrás. Y como dije hace un momento, los mismos que le criticaron son las mismas personas que ahora necesitan su ayuda. Me impresiona la mansedumbre de Moisés. Como puede notar usted, él había aprendido por la vía dura en sus primeros 80 años. Aprendió de la experiencia en Egipto cuando tomó el toro por los cuernos, se remangó la camisa, mató al egipcio, lo escondió en la arena, planeando dirigir al éxodo en el poder de la carne. Aprendió por la vía dura que no se hace la voluntad de Dios a la manera de uno. Aprendió la adversidad de la soledad, del anonimato mientras trabajaba para su suegro y apacentaba ovejas en el desierto. Allí aprendió. Aprendió bajo la humillación de esas 4 décadas hasta que cumplió los 80 años. Ni siquiera quería creerlo. Dios le dijo, te voy a dar otros 40 años. Moisés lo aprendió por la vía dura, y cuando Dios le dice que lo haga, usted lo hace. Aquí lo tenemos, frente a un grupo de personas, a pocas horas después de que lo habían criticado, vienen a verlo para suplicarlo. Moisés, intercede por nosotros, estamos muriéndonos, ayúdanos. Ayúdanos a encontrar la solución. Moisés no merecía las críticas, pero actúa con gracia. Ellos dicen, hemos pecado, intercede por nosotros. Al final del versículo 7 leemos, y Moisés oró por el pueblo. ¿No le parece grandioso? Si usted, amigo oyente, está pensando en el ministerio del Evangelio como carrera o profesión, debe comprender que habrá ocasiones en que usted sencillamente tiene que hacer un lado el dolor y el sufrimiento que alguna familia le habrá causado, e intervenir con misericordia. Ese es un rasgo de grandeza. Usted no se retrae solo porque alguna vez lo trataron mal. No, usted no puede estar en el ministerio si tiene esa actitud. Moisés oró por ellos. Y me encanta este ejemplo porque muestra un espíritu noble. Ahora mire lo que el Señor le dijo a Moisés. Es una historia maravillosa. Jehová dijo a Moisés, hazte una serpiente ardiente. Le dije que volvería a esto. Le dije que le diría por qué prefiero la segunda explicación. Recuerde que dije que podía haber sido referencia a la mordedura, que producían ardor como de quemazón interna que resultaba de la mordedura, inflamación, o que podía ser el color. No hay manera en que Moisés podía haber hecho una serpiente con veneno, así que no puede referirse a eso. Pienso que hizo una serpiente que se parecía a las serpientes reales que lo mordían. Era una serpiente ardiente, de un color brillante. Le dijo, ponla sobre una asta, y cualquiera que fuese mordido y mirare a ella vivirá. Ahora observe a Moisés. No hay ni un solo momento de vacilación. De inmediato buscó a los que trabajaban en bronce, les ordenó que hicieran de bronce una serpiente, la colocó sobre una asta, sobre un poste. Versículo 9. Y cuando alguna serpiente mordía, alguno miraba a la serpiente de bronce y vivía. El emblema de la medicina es precisamente una serpiente roscada en un palo hasta ahora. ¿Puede imaginarse a alguien acostado en su carpa muriéndose por la mordedura de una serpiente y rehusando mirar a esa serpiente de bronce para poder vivir? De ninguna manera. Nadie en sus cabales diría, yo no voy a mirar eso. Ah, yo no quiero que hagas nada, estoy cansado, estoy molesto, no quiero nada, Moisés, contigo. No, ahora sí. Es una historia maravillosa. No hay ninguna otra igual en la Biblia. En forma interesante, hay 2 lugares prominentes en los cuales vuelven a aparecer la serpiente de bronce. 2 lugares. Uno es el Antiguo Testamento, otro el Nuevo. Están en contraste. La mayoría de personas que conozco saben y comprenden el primero. La mayoría de personas que conozco nunca han oído la segunda ocasión, lo cual tal vez les sorprenda. En esta primera oportunidad lo vimos en el Antiguo Testamento. Ahora busquen el Nuevo Testamento, en Juan capítulo 3, y verá a qué me refiero cuando digo que nadie dejaría de mirar y vivir. Digo eso porque hay algunos en la actualidad que no quieren mirar. Aun cuando van en el desierto de la vida, aun cuando están mordidos espiritualmente por una serpiente venenosa y van camino a la muerte. Juan capítulo 3 nos relata el diálogo entre un fariseo y Jesús de Nazaret. El fariseo anda buscando, busca esperanza. Busca comprender las cosas. Visita a Jesús de noche, probablemente para ocultar el hecho de que quería hablar con él. No quería que todo el mundo lo supiera, porque los fariseos eran enemigos del Salvador, así que conversaron. Cuando la conversación se acercaba a su conclusión, Jesús le recuerda al fariseo Nicodemo una historia que el hombre sabía mejor de lo que usted o yo lo sabemos. Él sabía el hebreo siendo fariseo. Y Jesús, sabiendo esto, toma esta historia de Números 21 y la usa como ilustración para Nicodemo. Observe lo que Jesús dice en Juan 3:13. Nadie subió al cielo, sino el que descendió del cielo, el Hijo del Hombre que está en el cielo. Y como Moisés levantó la serpiente en el desierto, así es necesario que el Hijo del Hombre sea levantado. Allí Jesús atrapó la atención de este fariseo. Él conocía la historia de las serpientes venenosas. Y le dice, así es necesario que el Hijo del Hombre, que estaba frente a él, sea levantado, para que todo aquel que en él cree no se pierda más tenga vida eterna. Le está diciendo lo que la serpiente de bronce fue para los hebreos en cuanto a sanar de las mordeduras de las serpientes. Lo es el Hijo del Hombre crucificado, para sanar a toda la humanidad que se muere en el pecado. Eso es lo que quiero recalcar. ¿Hubiera alguien mordido por una serpiente, hubiera no querido mirar a la serpiente? Ni siquiera puedo imaginármelo. Entonces, ¿cómo puedo explicar usted que muchos ahora no quieren mirar a Cristo Jesús estando muriendo en el pecado? Es inexplicable. Me parece absolutamente asombroso. Probablemente porque el dolor no es lo suficientemente severo. Digo, el dolor de su pecado. O no se dan cuenta de que han sido mordidos y están muriéndose. Tal vez usted está sano, va conduciendo su automóvil en este momento. Pero si no tiene a Jesucristo en su corazón, usted va camino a la muerte. No estoy diciendo que se va a estrellar ahora en su automóvil. Estoy diciendo que usted va camino a la muerte espiritual. Usted está muerto espiritualmente y va camino a vivir para siempre en la muerte eterna. Usted puede estar enfermo ahora en el hospital y tener vida. Y tal vez muera, pero va a tener vida si acepta a Jesucristo. Por eso dijo, así como es necesario, así como fue necesario que la serpiente sea levantada en el desierto, así es necesario que el Hijo del Hombre, usted lo mire, a él, no a una religión. Cuando se trata de personas que están en sus cabales, se dan cuenta de su pecaminosidad, de su condición perdida espiritual, y del hecho de que todo lo que necesitan oír es que Jesucristo ha sido levantado como solución para el problema de su pecado, deben estar listos a creer. Ese es un lugar. Hay otro más en el segundo libro de Reyes, capítulo 18. Esto va a dejarlo pasmado si no lo ha visto antes. Permítame recordarle que al pasar al segundo libro de Reyes, capítulo 18, estamos 775 años después de que Moisés fabricó la serpiente de bronce original en el desierto. 775 años, casi 8 siglos desde que Moisés hizo la serpiente y la colocó en un asta para que el pueblo pudiera mirarla y vivir. Estos son los días del rey Ezequías, después de Saúl, David, Salomón. La historia de los hebreos ha seguido su curso, casi 800 años desde que peregrinaron por el desierto. ¿Está listo a oírlo? Segundo libro de Reyes 18:4. Este es Ezequías, quien hizo lo recto ante los ojos del Señor. Dice así: él quitó los lugares altos, quebró las imágenes, cortó los símbolos de Asera, e hizo pedazos la serpiente de bronce que había hecho Moisés, porque hasta entonces le quemaban incienso los hijos de Israel y la llamó Neustán. Tremendo. No hagan tal cosa. ¿Qué es lo que están haciendo? Habían convertido la reliquia en un ídolo sagrado. Porque esa es la tendencia de los seres humanos. Todo aquello que tiene alguna relación con Dios, que algo ocurrió, que un pañuelo, que esto por aquí, que por allá, casi es una reliquia. Y existe entonces una idolatría. Estaban adorando al símbolo, no al Señor. La gente todavía lo hace, ¿no es cierto? Alguien me dijo que si se pudiera recoger todos los pedazos de la cruz que se ofrecen para la venta en Israel en estos días, se podrían construir un buque de guerra. Venden de todo, pedazos de madera. Recuerdo cuando estuvimos allí. Venden de todo, pedazos de madera, piedras, árboles, hojas. ¿Cuánto usted puede imaginarse? La gente compra agua del Mar Muerto, agua del río, agua de aquí, agua bendita, agua por allá. La gente compra el vino, la gente compra pedazo de un poco de arena, pedazos de piedra, aparecen piedras allí con con vegetación incrustada. No me recuerdo la palabra ahora, pero aparecen las piedras allí y dicen, esto es de la zarza de Moisés, y la gente lo compra. Increíble. Aquí tenemos una serpiente que tuvo un propósito 800 años antes. Sirvió para su propósito. Pero humanos como somos, tendemos a tomar algo tangible que tuvo algún significado sagrado y hacerlo un ídolo. Usted lo escucha cada día en las noticias, siempre. ¿Notó el nombre que le puso Ezequías? Le dijo, la llamó Neustán. En hebreo se trata de un juego de palabras entre el vocablo que se traduce serpiente y el vocablo que se usa para bronce. Ezequías dijo con todo desdén, esto es nada más que una cosa de bronce. Es solo un pedazo de bronce, destrúyanla. Mientras destruyen los demás ídolos, destrocen también esa serpiente porque es otro de ellos. ¿Cuál es el punto? Es una advertencia en contra de la adoración de reliquias sagradas. Por significativo que hayan sido los lugares, por importante los objetos, hay que desecharlos, hay que librarse de ellos. Es superstición. Frotar una moneda, llevar una viudita en el bolsillo, tener que hacer ciertos movimientos continuos que paralizan su fe. Nos reímos de los deportistas que se rascan de cierta manera, ocupan un lado, otro, patean la tierra, sacan un pedazo de césped. Pero si tenemos cuidado, hacemos lo mismo con la fe. Tenemos serpientes de bronce por todos lados. Permítame darle dos pensamientos en cuanto a la cruz. Escúchelos. Al creer en el sencillo plan de salvación, vivimos. Así es de sencillo. Al creer en el sencillo plan de salvación, creado por Dios, no por los hombres, ahí vivimos. Hallamos alivio completo y total. La deuda ha sido pagada por completo. No hay nada que podamos hacer. Jesús vino, vivió, enseñó el Evangelio, murió, dio su vida por nosotros, derramó su

0: Para eso fue que él murió. Tratar de ganarse la salvación es decir que lo que hizo Jesucristo no fue suficiente. No puede usted ganar la salvación que Dios ofrece gratuitamente. El que cree en el Hijo del Hombre tiene vida eterna. Pero creer en el Hijo del Hombre no significa que usted solo cree que vivió. No es como yo, yo sí, yo creo que ese automóvil puede funcionar. No es eso. Es subirme al automóvil, hacerlo funcionar. Es utilizarlo. Es permitir que sea parte de mi vida. Creer en Jesucristo es que Cristo entre en mi vida, sea parte de mi vida. Y en segundo lugar, adorar al símbolo en lugar de abrazar la realidad. Por adorar al símbolo en vez de abrazar la realidad, morimos. Lo hacemos neustán, es solo una cosa. Hacemos de la cruz un ídolo. No lo haga. Una familia no es cristiana porque tiene prácticas religiosas con regularidad, sino porque sus integrantes, cada miembro de la familia, ha aceptado por la fe a Jesucristo, tienen un serio compromiso con Dios y han decidido practicar diariamente la verdad que se les ha enseñado bíblicamente.
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2: Saludos amigos. Un hogar que quiere cumplir con su función original y que desea vivir las creencias que tienen sus integrantes debería ser auténtico en su fe, es decir, nada de hipocresía. Bíblico en su comportamiento, es decir, no actuar por lo que sienten sino basados en la palabra. Y en su estilo debería ser con gracia, es decir, afable, grato, y que sus integrantes demuestren respeto. También debería ser relevante en su desarrollo, es decir, que los padres tienen respuestas bíblicas apropiadas para las necesidades de sus hijos y las demandas de la época y cultura en que vivimos. Yo quiero que escuche este mensaje muchas veces. Dicen los entendidos que si lo escucha 7 veces, usted aprenderá un gran porcentaje. Mi deseo es ayudarle, y mi necesidad es que usted me ayude a mí. Ahora necesitamos que nuestros radioescuchas demuestren que quieren seguir escuchando este programa. Necesito su apoyo económico. ¿Podría ayudarme a seguir ayudándole?
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2: Estoy compartiendo con ustedes una serie de mensajes. Se trata de la vida práctica de la fe. Mi mensaje hoy se titula La práctica de la fe en la familia cristiana. Parecería redundante decir que la fe debe practicarse en la familia. Lamentablemente no todas las personas han entendido aquello. Porque la vida práctica de la fe demanda que las creencias que tenemos las ejecutemos en nuestros actos, en nuestra familia. Así que la fe tiene que mostrarse en cada acción de aquellos que pertenecen a su familia y dicen ser cristianos. La fe tiene que practicarse en cómo maneja sus conflictos, cómo maneja su economía, cómo disciplina a sus hijos, cómo se conduce como adolescente, como joven en medio de su familia, cómo trata a sus padres. La fe no es simplemente nuestra asistencia a la iglesia, sino la práctica de nuestras creencias en forma regular y en forma consistente. Tiene que haber un encuentro entre los valores que tenemos en nuestra mente y las acciones que desarrollamos diariamente. Deuteronomio capítulo 6 será la base de mi plática, pues es uno de los pasajes que realmente impresiona por su excelente contenido y debido a que es Dios que está entregando instrucciones directas a los líderes de su pueblo para que hablen con todas las familias de la nación y le entreguen determinados estatutos, decretos, mandamientos, para que ellos los practiquen como forma de vida. Dios estaba preocupado de aquello. Observe lo que dice.

0: Deuteronomio capítulo 6. Estos pues son los mandamientos, estatutos y decretos que Jehová vuestro Dios mandó que os enseñase. Note la razón para que los pongáis por obra en la tierra a la cual pasáis vosotros para tomarla. Note otra razón: para que temas a Jehová tu Dios, guardando todos sus estatutos y todos sus mandamientos que yo te mando. Note quién tiene que hacerlo primero. Está dirigiéndose a los padres. Y dice tú, luego tu hijo, el hijo de tu hijo, todos los días de tu vida, para que tus días sean prolongados. Este pasaje es realmente extraordinario con respecto a cómo la familia debe conducirse. Un principio que quiero establecer es que una familia no es cristiana porque tiene prácticas religiosas con regularidad, sino porque sus integrantes han aceptado por la fe a Jesucristo y han conocido la verdad. La vida de fe en la familia no se practica declarándose cristianos, sino cada día y en cada decisión practicando la verdad que dicen conocer. Hablaré de algunas características esenciales para la demostración de nuestra fe. La fe, cuando se demuestra, es una fe viva. Santiago lo dice: muéstrame tu fe, yo te muestro mis obras. Dice, si alguien viene donde ti, con hambre, pidiéndote algo de comer, y tú solo oras por él, y no le ayudas en sus necesidades, tú no hiciste nada. No cumpliste con tu deber. Tu fe no la practicaste. Así que la fe debe incluir obras, no solo orar por el necesitado, sino ayudarle. La fe en la familia tiene que incluir obras. No solamente orar juntos y levantar sus manos a Dios, sino no utilizar aquellas manos para abusar de sus hijos. Eso es fe. Un principio con respecto a aquello. Así como las actitudes, palabras y acciones de las personas demuestran quiénes no son hijos de Dios, también demuestran que están perdidos eternamente, sus acciones. Así también, de la misma manera, se demuestra que somos verdaderos hijos de Dios y que tenemos salvación verdaderamente cuando tenemos acciones que comprueban nuestra fe regularmente. La familia cristiana tiene que caracterizarse por cuatro cosas. Primero, tiene que ser una familia auténtica, genuina. Segundo, tiene que ser una familia bíblica. Tercero, con gracia. Y cuarto, relevante. Auténtica en su fe es que la familia tiene que vivir la fe que dice. Auténtico en el sentido que no es falsa, que no es engañosa, sino que es sin adulteración, de acuerdo a lo original. No es una fe irreal, es una fe genuina. No es como cuando compra una marca que es una falsificación. Es original. La fe de un cristiano no debe caracterizarse por hipocresía, por actos diferentes en un lugar o en otro, porque se comporta amablemente como un servidor, como un diácono, como un pastor de una iglesia, amablemente con los demás y no amable en su casa, respetuoso con otros pero no respetuoso con su familia. Tiene que haber consistencia. Que su fe sea genuina significa que su fe es practicada bien, auténticamente. La fe que no sea fingida. Recuerde lo que dijo el apóstol Pablo escribiendo a Timoteo. Le dice: esta fe que estuvo primeramente en tu abuela y que fue traspasada a tu madre y que seguramente está en ti. De generación, la abuela, la madre, traspasaron aquella fe, dice, no fingida. De eso se trata lo que estoy hablando. La familia que perdura, la familia que tiene relaciones interpersonales saludables, la familia que encuentra respeto y cariño, donde los hijos son amados y los padres respetados, esa familia necesita que todos los que son parte de ella tengan una fe auténtica, genuina, no falsificada, no de iglesia. La fe no fingida, primero, autenticidad en su fe. Segundo, la familia tiene que ser bíblica en su práctica. Bíblica, que una familia sea bíblica, no significa que lee la Biblia. Pueden leer la Biblia todos los días y no aplicarla. Bíblica significa que los padres han tomado tiempo para pensar, para decidir, ¿cómo vamos a enfrentar nuestros problemas? Nos vamos a poner de acuerdo. En nuestra familia no va a haber maltrato, insulto. Cuando yo discuta contigo, esposa, esposo, no nos vamos a maltratar. Podemos tener serias diferencias, pero nada de insultos. En estas familias no se grita, no se maltrata, no se levanta la voz. No lo hacemos yo contigo ni tú conmigo, no se lo vamos a permitir a nuestros hijos, ni tampoco nosotros lo vamos a hacer con nuestros hijos. Eso es aplicar la Biblia. ¿Por qué? Porque la Biblia dice, ninguna palabra corrompida salga de vuestra boca. Así que debido a ello, la familia determina que va a ser bíblica. Bíblica en su práctica. Y eso tiene que desarrollarlo en todas las áreas de su vida. Vamos a ser bíblicos en nuestras finanzas. Parte de nuestras finanzas, como dice la palabra de Dios, la vamos a sembrar. El lugar primario de nuestra siembra va a ser nuestra congregación. Allí donde somos alimentados, respetados, donde hay servidores que nos tratan, nos ayudan, nos orientan, nos guían, están listos a servirnos. Donde hay un pastor que está predicando la palabra, nos está enseñando. Donde hay un templo lindo, donde me tratan con cariño, donde está todo limpio, todo ordenado, donde las personas cumplen su función, donde se predica el Evangelio, donde se traen predicadores para poder ayudarnos más todavía, donde se invierte dinero, el lugar donde yo voy a dar nuestras finanzas, querida esposa, querido esposo, queridos hijos, va a ser nuestra congregación. Allí vamos a ser fieles en nuestra siembra permanente. Son decisiones que toman los líderes. Que sea bíblica la familia significa que cuando van a determinar cómo disciplinan a sus hijos, le vamos a tirar el pelo, las orejas, le vamos a dejar marcas en su cuerpo. No, nada de aquello vamos a hacer. No vamos a disciplinar a nuestros hijos en público. No vamos a avergonzarlos. Vamos a tener un sistema. Todo aquello lo vamos a hacer bíblicamente. Recuerde que usted sin Cristo no tenía acciones bíblicas. Y para tenerlas, tiene obligadamente que aprenderlas. Disciplinar a nuestros hijos. Hablar con ellos. Disciplinarlos, amarlos a nuestros hijos, guiarlos en el conocimiento de la palabra de Dios, todo tiene que ser parte de un plan. Por ello, cuando dice allí la palabra del Señor, estos mandamientos, estatutos y decretos que yo te mando, significa estas enseñanzas divinas, no son para escucharlas. Son para practicarlas. La familia tiene que ser bíblica en su práctica. Tercero, la familia tiene que caracterizarse por la gracia en sus relaciones. Gracia significa que hay respeto, que cada persona es respetada. Es respetado el niño, los padres. Es respetada su esposa, su esposo. Gracia significa que las personas no son maltratadas, que cuando hay diferencias utilizamos la gracia, que es como un lubricante que permite que las piezas que se están rozando no se destruyan. En las familias hay diferencias. Los hijos quieren hacer las cosas como creen, como sienten. Los padres quieren hacer las cosas como creen, como sienten. La familia no es un lugar donde cada uno hace lo que quiere, lo que cree y lo que siente. En una familia cristiana, cada uno debe hacer lo que debe. Yo primero como padre debo determinar que no voy a maltratar a mis hijos. Debo determinar como padre que voy a apoyarles, que voy a corregirles cuando es necesario, que vamos a tener permanentes diferencias en nuestras relaciones, pero tenemos que tratarlas. Bíblica en su práctica y con gracia en sus relaciones. Gracia en el sentido que en el hogar hay afecto, cariño, aprecio, hay respeto. No es un lugar ofensivo, agresivo, condenatorio, sino positivo, que no ayuda a destruir la integridad de las personas, sino que construye la vida de los miembros de la familia. Y cuarto, la familia debe ser relevante en su desarrollo. En el sentido relevante, en el sentido que no debe estar fuera de actualidad. Queridos, la familia va cambiando, la sociedad va cambiando. Los principios bíblicos nunca cambian. Pero las formas, las tentaciones, las situaciones que vivimos en la sociedad van cambiando. Y la familia tiene que ir adaptando su estrategia a los cambios que van ocurriendo. Usted nunca había oído de Internet hace algunos años atrás. No utilizábamos la red Internet. Hoy es una de las fuentes de comunicación que más se usa. Me alegra que ustedes, sus pastores, sus líderes, estén dando un curso de cómo utilizarla. Es lindo, la iglesia es relevante. Así como antes tuvo que enseñarse otras cosas cuando iban existiendo cambios en la sociedad, hoy la iglesia tiene que ser relevante para que sus familias sean relevantes. La iglesia tiene que tener respuestas a los conflictos que enfrentan los jóvenes, los adultos. Y los jóvenes hoy enfrentan conflictos, problemas con pornografía en la red Internet, enfrentan problemas de amistades inapropiadas, comienzan a chatear con personas desconocidas, comienzan a hacer cosas que no deberían, hay peligro. Usted no sabe, tal vez como padre, tal vez no sabe ni prender una computadora, tal vez no sabe qué hacer, pero en su congregación hay jóvenes que son expertos y pueden enseñarle para que usted tenga cuidado, para que no permita que sus hijos menores de edad, para que no permita que ellos estén permanentemente haciendo lo que creen, conversando con cualquier persona, sino que hayan reglas de cómo utilizarlas. Esas reglas tienen que ser bien claras. Si usted no entiende, su iglesia le está ayudando. El hogar es relevante cuando empieza a prepararse, cuando los padres se preparan para las cosas nuevas que tienen que enfrentar. Relevante en el sentido que va a ayudar a sus hijos y se van a ayudar ustedes como padres a enfrentar las nuevas tentaciones, las nuevas formas que existen en la sociedad. Por eso escribí mi libro, ¿Cómo ser padres buenos en un mundo malo? con la intención de ayudar a los padres para que tengan conversaciones con sus hijos. Yo no tuve algunas conversaciones con mis hijos que debería haber tenido. Nadie me enseñó. Mis padres no me enseñaron. Se pasó el tiempo. Nunca lo hice. Pero usted tiene la oportunidad. Yo quiero que usted haga algo que yo no hice, que debería haber hecho. Pero usted puede hacerlo si tiene hijos pequeños, si tiene hijos adolescentes, y hablar con ellos de cosas que son esenciales en la vida. Por eso en mi libro, ¿cómo puedo ser un padre bueno en un mundo malo?, le enseño a los padres para que hablen acerca del homosexualismo, del lesbianismo, de la masturbación, de las relaciones sexuales prematrimoniales, de los principios, los valores, cómo relacionarse con personas de su mismo sexo, con personas de otro sexo. Todo aquello hay que enseñarlo. No se aprende de la nada. El hogar tiene que ser relevante en su desarrollo, en el sentido que no está fuera de actualidad, fuera del paso del tiempo. Estoy convencido que, así como dijo Martín Lutero, que Jesucristo no fue crucificado en medio de dos candelabros en una iglesia, sino en medio de dos criminales, en el tiradero de basura de la ciudad, allí donde los ladrones maldecían y los soldados jugaban juego de azar y cometían actos criminales, allí tiene que ser predicado el Evangelio, porque allí murió Jesucristo. El Evangelio no es para encerrarse en una iglesia, el Evangelio es para vivirlo. Es para vivirlo en su casa, es para vivirlo en la sociedad, es para vivirlo en su familia, es para vivirlo en todo lugar. Por eso, en el proceso de cambio que vamos, Alvin Toffler dijo en un libro que la sociedad va cambiando. Primero tuvimos una onda del campo, donde todo era en el campo, todo ocurría, estaba la familia, estaban los padres, los abuelos, los tíos, se trabajaba allí, todo era más comunitario. Luego empezaron a emigrar más a las ciudades, y los hijos comenzaron a venir a estudiar a las ciudades, los campesinos se quedaron solos, luego los campesinos se vinieron a las ciudades, y comienza todo a cambiar. Y luego viene otra onda en que ya en las ciudades, en esta nueva ola, las ciudades están completas, llenas de gente, se comienza a extender cada vez más. Y hoy vivimos en una época de altas comunicaciones, se puede estudiar por la red internet, puede tomar un curso de la Universidad de Chile, de la Universidad de Monterrey, puede graduarse, puede aprender cosas que nunca había aprendido, puede hoy hablar por teléfono, con un teléfono celular. ¿Cuándo se iba a imaginar usted que en todo lugar andaríamos con teléfono? Es una época moderna que va cambiando. El Evangelio no cambia, pero la sociedad cambia. Cambia la forma como se presentan las cosas, cómo se presentan las tentaciones, cómo podemos comunicarnos. Comienza a cambiar todo. Y aunque la palabra de Dios nunca cambia, porque ella permanece para siempre, la familia tiene que ser una familia auténtica, tiene que ser una familia bíblica, tiene que ser una familia que se relaciona con gracia, y tiene que ser una familia relevante. Pregunta: ¿es tu familia así?
1: Está. 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
2: En el Areópago en Atenas, Pablo enfrentó a los más importantes intelectuales. Como gran sembrador, plantó la semilla del Evangelio sin ser intimidado. ¿Lo intimidan a usted los intelectuales?

0: Atenas era el lugar preferido de los grandes filósofos antiguos. Sócrates, Platón, Aristóteles y otros hicieron su paso y comunicaron su filosofía con libertad. Toda la ciudad en realidad fue conocida como el centro de grandes logros intelectuales. Sin embargo, la gente de Atenas también tenía una profunda necesidad espiritual. Petronio satíricamente dijo que en Atenas era mucho más fácil encontrar a un dios que encontrar a un hombre. Eso fue precisamente lo que vio el apóstol Pablo. Pablo vio una ciudad llena de ídolos. Para estudiar un poco de lo que el apóstol Pablo hizo en este lugar, le invitamos a escuchar el mensaje titulado Los intelectuales y el sembrador.
1: Hoy observaremos cómo Pablo actuó en uno de los momentos más difíciles de su ministerio. Nada significativo surgió de su ministerio en Atenas, sin embargo fue una experiencia muy importante en su crecimiento en el Señor. Durante su ministerio, el apóstol Pablo se relacionó con una gran variedad de personas. Sus encuentros no solo los tuvo con personas del pueblo, sino en muchas ocasiones se encontró en medio de los más brillantes de su época. Por supuesto, no se sintió intimidado, pero tampoco demostraba una confianza excesiva. Él sabía que su competencia provenía de Dios y no de su sabiduría humana. Capítulo 17 de Hechos, los últimos 19 versículos, es una historia de una competencia antigua de personas intelectuales. Pablo se hallaba frente al cuerpo más prestigioso y sofisticado del mundo antiguo en todo el Imperio Romano. Además, se halla solo. La atmósfera en la última parte del capítulo 17 de Hechos es como la que existiría si usted juntara intelectuales de las 4 o 5 universidades más prestigiosas del mundo. Creo que esa es la mejor descripción de lo que se llamaba el Areópago. Tal vez nunca ha oído este nombre. El Areópago era donde se moldeaba la mente de los individuos. En ese lugar se tomaban decisiones que ejercían efecto sobre millones de vidas. La cuna de la democracia se meció primero en el Areópago. Allí, mucho se veía con carácter político y de pensamiento libre, a tal punto que el mismo Nerón optó por no meter sus manos allí. A decir verdad, por mucho tiempo Roma había dicho, «Dejen a Atenas tranquila». Atenas era la cuna de Sócrates y Platón. Allí vivió Epicuro y Zenón, Aristóteles. En todos los campos de conocimiento había alcanzado el cenit. Había un increíble sentido de orgullo en toda Atenas. Sin embargo, como se ve en el versículo 16 de este pasaje, también allí había hambre de Dios. Dice el versículo, «Mientras Pablo los esperaba en Atenas, su espíritu se enardecía viendo la ciudad entregada a la idolatría». Había hambre. La palabra enardecía quiere decir exasperación, irritación. Pablo espiritualmente se sentía alterado. Al mirar por todos lados en la ciudad veía un ídolo tras otro. Esos cientos, millares de ellos proclamaban a voz en cuello el hambre de los atenienses por alguien o algunos a quienes adorar. Pausiano escribe, Atenas tenía más imágenes que todo el resto de Grecia en conjunto. Plinio añade, en tiempo de Nerón, Atenas tenía más de 25 o 30 mil estatuas públicas, sin contar con las 30 mil que había en el Partenón. ¿Se da cuenta? Patronio dice con sorna, en Atenas es más fácil encontrar un dios que un hombre. Un arqueólogo testifica, uno puede pararse en el Ágora, que era la plaza de mercado. Uno puede pararse en el Ágora, y a todo lugar donde uno vuelva la mirada verá una prominente figura de madera, piedra o metal precioso, sin incluir las que se hallaban dentro de las capillas, templos y residencias particulares. Piense por un momento en lo que ocurría. Pablo llegó a Atenas tal vez al anochecer y no captó el panorama sino hasta el día siguiente. Al comenzar a andar por las calles, empezó a ver un ídolo tras otro, en una esquina tras otra, calle tras calle, colina tras colina, en todo valle y plaza. Incluso en las cerámicas, que era donde se fabricaba aquellas hermosas estatuas, obras de arte, incluso allí había ídolos. ídolos por todas partes. ¿Quién sabe? 60, 70 u 80 mil de ellos. Y eso, obviamente, a un hijo de Dios lo irritó, lo enardeció. Pablo no pudo callar, tuvo que decir algo al respecto. Note el valor del apóstol. Ve al versículo 17. Primero fue a la sinagoga. ¿Por qué la sinagoga? Bueno, había hecho lo mismo en Tesalónica, ¿lo recuerda? El versículo 2 del mismo capítulo dice: Pablo, como acostumbraba, fue a ellos y por 3 días de reposo discutió con ellos. Lo mismo leemos en el versículo 17. Discutía en la sinagoga con los judíos y piadosos. ¿Qué quiere decir eso? Pues bien, la palabra griega que se traduce discutir quiere decir seleccionar ciertos textos y dialogar sobre ellos. Para muchas personas discutir es pelear, no es el sinónimo en esta ocasión. Pablo seleccionaba los pasajes de los rollos del Antiguo Testamento. Estaba con judíos y griegos que temían a Dios, señalándoles la verdad del Evangelio. Pero Pablo tenía suficiente lucidez de pensamiento como para saber que allí, en la sinagoga, no estaba realmente la acción final. Debido a que la acción estaba en el ágora, allá se dirigió. Leemos que dice: y en la plaza cada día con los que concurrían. Esta declaración nos describe una escena casual. Allí concurrían cada día a la plaza. Era la plataforma de libre discurso en el primer siglo. Allí concurrían diferentes oradores que se ponían de pie y hablaban lo que querían decir. Algunos hacían propaganda de sus productos. Otros sencillamente pulían su elocuencia. Era, por así decirlo, lo último en palabra en oratoria. Era una plaza donde se encontraba la gente. Hace algunos días atrás volví a mi país y recorriendo las calles de Chile en Santiago, esperando a una persona, me detuve por un momento en la plaza y allí vi una variedad de cosas. Me paré por un momento y entonces escuché a un predicador callejero, magnífico mensaje del Evangelio. Me asombró. Yo dije: este predicador sabe mucho. No todos los predicadores que están en la calle saben mucho, pero este sabía mucho. Me encantó escucharlo. Más allá, uno que no sabía nada. Un poco más allá, alguien tenía un grupo, discutían con él. Estaba hablando de su filosofía, su forma de pensamiento. Seguí recorriendo el Paseo Ahumada en Santiago de Chile. Más allá, un par de humoristas. 2, uno gordo y uno flaco, haciendo chistes el uno del otro. Algunos no muy buenos, otros excelentes. Algunos tan picantes que tuve que salir de allí. Otros vendiendo sus productos. Algunos vendedores ambulantes huyendo de la policía que no les permite vender. Son muy estrictos allí en Santiago de Chile. Huyendo de la policía, gritaban sus productos. Eso es lo que viene a mi mente, tal vez, en un mercado. Pero aquí había una plataforma también donde la gente, los filósofos, iban para hablar, para contar lo que pensaban. Nadie nunca arribaba a conclusiones. La verdad es que uno como filósofo no llega a conclusiones. Se consideraba de mal gusto arribar a conclusiones. El orador simplemente participaba en la búsqueda. Eso era la moda: continuar buscando, persistir en avanzar, perseverar en pensar, desarrollar el pensamiento, crear una forma de hacer conocer lo que piensa. Pero nunca se decía: ahora bien, después de decir esto, por consiguiente, sino que simplemente se continuaba estirando la mente sin entregar conclusiones. ¿Sabe usted lo que es un filósofo? Alguien dijo que un filósofo es una persona que habla acerca de algo que no comprende, pero lo hace tan bien que lo hace creer que es culpa suya. Pero Pablo, no siendo filósofo, sino teólogo, vio y oyó lo que se decía. Así que se puso de pie y presentó una cuestión de fondo. Él presentó una gran conclusión. Jesucristo es el Hijo de Dios. ¡Conclusión! No es solo lanzar un pensamiento. Esto es concluir. Jesucristo es el Hijo de Dios. Resucitó de los muertos después de haber muerto por los pecados del hombre y vive para tomar las vidas y traerlas cautivas a sí mismo y cambiarlas. Eso es lo que hacía en la plaza del mercado. Note que el versículo señala que lo hacía en la plaza cada día con los que concurrían. Connie Bornhauser, uno de los mejores eruditos que escribe sobre la vida de Pablo, añade: aquel lugar era el centro de una vida gloriosa. Artistas, estadistas, poetas y oradores se reunían en un contexto de holganza y conversación. Eso era lo que ocurría. Un lugar en donde simplemente se hablaba. Un lugar para platicar, el lugar para dialogar, escuchar a unos cuantos, hacer oídos sordos a otros cuantos, irse a aquella esquina, escuchar a aquel personaje, caminar un poco más, mirar esto, admirar aquello, criticar lo de más allá. Era el lugar típico de reunión. Fue en ese contexto que Pablo habló, pero con conclusiones. De repente dos grupos se sintieron atraídos por lo que Pablo estaba diciendo. Versículo 18. Describe lo siguiente: y algunos filósofos de los epicúreos, ese es uno de los grupos, y de los estoicos, agrega, y este es el otro grupo, disputaban con él. Nótese, entabló una discusión. Empezaron a hablar de su punto de vista. Pablo dijo algo y los epicúreos dijeron otra cosa y los estoicos dijeron otro. Y unos decían: ¿qué querrá decir? Y lo describieron con una palabra. ¿Qué querrá decir este palabrero? Palabrero es un término interesante. En griego es la palabra espermólogos, que quiere decir sembrador o recogedor de semillas. Interesante, ¿no es cierto? Es la idea de una persona que no es original. Es un plagiario. Anda por la vida recogiendo semillas de pensamiento aquí y por allá, y otro por aquí, y otro por acá, y otro por allá, y poniéndolas en su propia mochila, recogiendo ideas de aquí y allá. Luego las sacude y las mezclas, y así produce su propia filosofía. Ese es el sembrador o recogedor de semillas descrito por la palabra palabrero, aplicada por estos filósofos a Pablo. Es la clase de persona que toma lo que todo el mundo ha dicho, lo mezcla como si fuera su propio sistema de pensamiento. Así es como lo vieron. Fueron los filósofos los que dijeron: es interesante que este extranjero venga con un comentario en cuanto a Jesús y la resurrección. Queremos oírle más. De paso, permítame indicarle lo que eran los epicúreos y los estoicos y cómo diferían. Permítame decir cuatro cosas respecto a cada uno de estos grupos que le ayudarán a distinguirlos. Empecemos con los epicúreos. Primero, ellos creían que todo ocurre al azar, por casualidad. La vida para ellos era como una mesa de juego, y así como se tiran los dados, así ocurre en la vida. Todo es casualidad, nada es fijo, nada hay determinado, no hay dirección ni propósito, todo ocurre por casualidad. Segundo, los epicúreos pensaban que la muerte lo acaba todo. No hay vida después de la muerte, decían, de modo que no se afane al acercarse a la vida. Es más, corra todos los riesgos que quiera, viva como se le antoje, viva desenfrenadamente si le da gana, porque no importa. Cuando usted muera, muere como cualquier otro perro o callejero, no hay nada después de la vida, sino solo la muerte. Tercero, los epicúreos pensaban que los dioses son remotos, distantes. Es más, muchos de los epicúreos simplemente eran ateos. Decían: no hay Dios, no hay dioses. Seguiremos la corriente simplemente por seguirla, pero en realidad no hay Dios. Si lo hay, es distante, remoto. Hasta el momento hemos dicho que para los epicúreos todo ocurre por casualidad. La muerte es el fin de todo. No hay dioses que se preocupen si acaso los hay. Y en cuarto lugar, ellos creían que el fin de la vida es disfrutarla al máximo. Comamos y bebamos y alegrémonos, que mañana moriremos. Eso es todo. Uno vive una sola vez. Disfruta todo lo que puedas. Si la declaración le suena conocida, es porque todavía hay quienes piensan como los epicúreos, aún en nuestros días. El fin de la vida es disfrutarla al máximo. Para eso viven, se levantan, se acuestan, trabajan, ganan dinero y lo gastan. En disfrutar al máximo. En el otro lado de la moneda estaban los estoicos. Eran panteístas, es decir, creían que los dioses estaban en todas partes. Creían que Dios estaba en todas las cosas materiales. Por consiguiente, el espíritu de los dioses se hallaba en toda Atenas, es más, en todo el mundo. Eran los panteístas antiguos. Segundo, los estoicos creían que Dios no es personal. Aun cuando se lo representaba en todas partes, en realidad a Dios nada le importaba. Tercero, los estoicos pensaban que pase lo que pase, todo se mueve hacia un fin fatalista. La idea es, ni siquiera se emocione. ¿Para qué? Si todo va a concluir. Su gran lema era algo así como, sonríe y aguanta. ¿Lograremos llegar al final? Fatalismo. En cuarto lugar, los estoicos tenían un gran orgullo individual de independencia. Dicho sea de paso, los atenienses eran terriblemente curiosos. Demóstenes una vez les reprochó, indicando cómo ellos siempre andaban de un lado a otro preguntándose, «Oye, ¿qué hay de nuevo? ¿Qué hay de nuevo? ¿Cuál es la última noticia? ¿Qué te enseñaron? ¿Qué estaba enseñando aquel hombre?» Eso es lo que decían aquellos que oyeron a Pablo. «¿Qué querrá decir este palabrero que viene de Filipos y Tesalónica?» Ellos se dan cuenta que está hablando acerca de un líder judío, al cual llama Dios resucitado. Decían, parece que es predicador de nuevos dioses. Esto instigó más su curiosidad y quisieron oír más. Y así ocurrió. Observe el versículo 19. Y tomándole le trajeron al Areópago. Era como darle la bienvenida al palacio de gobierno. Y allí estaba Pablo, rodeado de aquellos pensadores, de los intelectuales. En el libro Pablo, el apóstol del corazón liberado, F.F. Bruce dice, refiriéndose a la experiencia de Pablo en el Areópago, en opinión de algunos, Pablo era nada más que un vendedor al por menor de sobras de conocimiento de segunda mano, un palabrero, según el término vulgar ateniense, mientras que otros creían que proclamaba deidades extranjeras, así que eso lo calificaba para la jurisdicción de la corte del Areópago. Este cuerpo, el más venerable de las instituciones atenienses, se remontaba hasta las nieblas de la antigua legendaria y en un tiempo había desempeñado las funciones de senado. Sigo leyendo lo que dice el escritor F.F. Bruce sobre el Areópago. Agrega, con el crecimiento de la democracia en Atenas, sus poderes anteriores fueron reducidos, pero todavía retenía considerable prestigio y continuaba ejerciendo responsabilidad en tres campos: religión, moral y homicidio. Derivaba su nombre, el Areópago, del hecho de que el lugar original donde se reunían era el Areópago, el montículo occidental de la Acrópolis. Así que trajeron a Pablo ante esta corte y le invitaron a que expusiera su enseñanza. Ahora, si usted visita Atenas en la actualidad, todavía puede ver el texto del discurso de Pablo inscrito en bronce al pie de la subida a la colina. Qué interesante, ¿no es cierto? Pues bien, allí tenemos a un cristiano listo a presentar el mensaje de Jesucristo en la plaza del mercado, pero ni se imagina que va a ser invitado al Areópago. Pablo ni se imagina que pronto estará en el lugar de mayor sofisticación y prestigio, pero es allí donde ahora se encuentra. Refiriéndose al discurso de Pablo, un erudito dijo, es una obra maestra de condensación. Claro, es breve. Incluso empieza con la pregunta de los areopaguitas. ¿Podremos saber qué es esta nueva enseñanza de que hablas? Pues traes a nuestros oídos cosas extrañas. Queremos, pues, saber qué quiere decir esto. Al leer esto, tal vez usted empieza a pensar, vaya, estos están listos para creer. Van a recibir el mensaje con corazón abierto. Pero no es así. Observe el versículo siguiente. Es una especie de paréntesis con una explicación dada por el doctor Lucas. explica la mentalidad de aquellos atenienses, porque todos los atenienses y los extranjeros residentes allí en ninguna otra cosa se interesaban, sino en decir o en oír algo nuevo, dice la palabra del Señor. En otras palabras, solo decían: oigámosle. Estos togados magistrados que subieron al Areópago vieron una cara nueva y pensaron: será interesante oírle. Aquí, en el Areópago, aparece una cara nueva. Dicho sea de paso, no se alegra usted que era Pablo el que estaba allí, ¿no usted? Creo que ninguno de nosotros se hubiera ofrecido como voluntario, ¿no es cierto? Probablemente hubiéramos dicho: declino, oraré por ti, Pablo. Vamos, Pablo, hablas. Pero no me pidas que te acompañe. Encontrarse con intelectuales críticos es amenazante, intimida. Si usted está estudiando comunicaciones, necesita estudiar el discurso de Pablo en el Areópago. Es una obra maestra. Toma apenas 2 minutos leerlo lentamente. Cubre apenas 10 versículos en el texto sagrado. Es más, no contiene ni una sola cita del Antiguo Testamento, porque eso no era el escenario de los atenienses. Lo que hace es citar de los poetas, de lo que hablaremos en un momento, pero no menciona el Antiguo Testamento. Eso es porque estaba hablando a hombres que no conocían el Antiguo Testamento. Eran hombres de literatura. Pero hay algo detrás de todo esto que me impresiona grandemente, y es que Pablo no tuvo tiempo para preparar. Ahora, yo pongo gran énfasis en el estudio. Creo que todo aquel que comunica con sabiduría y excelencia lo pone. Para decir algo, hay que prepararse. Pero Pablo tiene que subir a aquel montículo antes de darse precisamente cuenta de lo que le espera. Pero allí estaba, no tenía opción. Y era tiempo de hablar. Y cuando no hay opción, el Espíritu Santo le ayuda, Él le da palabra. Y cuando hay opción de preparar, Él le ayuda para que usted prepare y luego para que lo enseñe. Pero no venga con aquel cuento de que la letra mata y el Espíritu vivifica, y por lo tanto hay que ser flojo u holgazán y no preparar la palabra de Dios. Si usted piensa en eso, no ha entendido lo que es comunicar la palabra de Dios con excelencia.
2: La vida de Moisés fue realmente extraordinaria. Él pudo haber tenido riquezas increíbles, pudo haber vivido una vida de total lujo, pudo haber experimentado cada placer y pecado que el mundo ofrece, pudo haber sido el emperador de la nación más poderosa sobre la tierra, pero rechazó todo eso. ¿Por qué? Porque, de acuerdo a lo que dice la Biblia, tenía la mirada puesta en el galardón. O sea, Moisés miró hacia el futuro y vio el final de todo el asunto. Por la fe dejó Egipto, no temiendo la ira del rey. Ahora preste atención a la siguiente frase: porque se sostuvo como viendo al invisible. Amigo, ¿sabe usted cómo vivir por sobre el nivel visual? Hoy concluiré el estudio bíblico sobre este tema.
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2: Para todos y cada uno de ustedes hago llegar mi cordial saludo de bienvenida a nuestro programa El Amor que Vale. Por favor, busquen el Antiguo Testamento, el segundo capítulo del Libro de Reyes, desde el versículo 8. Tenía el rey de Siria guerra contra Israel, y consultando con sus siervos dijo: en tal y tal lugar estará mi campamento. Y el varón de Dios envió a decir al rey de Israel: mira que no pases por tal lugar, porque los sirios van allí. Entonces el rey de Israel envió a aquel lugar que el varón de Dios había dicho, y así lo hizo una y otra vez con el fin de cuidarse. Y el corazón del rey de Siria se turbó por esto, y llamando a sus siervos les dijo: ¿no me declararéis vosotros quién de los nuestros es del rey de Israel? Entonces uno de los siervos dijo: no, rey, señor mío, sino que el profeta Eliseo está en Israel, el cual declara al rey de Israel las palabras que tú hablas en tu cámara más secreta. Aquí había una fuga de información, porque Eliseo estaba sintonizado con el cielo en un mundo invisible. Sigamos con la lectura del relato bíblico. Y él, o sea, el rey de Siria, dijo: «Id y mirad dónde está, para que yo envíe a prenderlo». El rey quería arrestar a Eliseo. Y le fue dicho: «He aquí que él está en Dotán». Entonces envió el rey allá gente de a caballo y carros y un gran ejército, los cuales vinieron de noche y sitiaron la ciudad. Y se levantó de mañana y salió el que servía al varón de Dios. Aquí se refiere al siervo de Eliseo. Y he aquí el ejército que tenía sitiada la ciudad, con gente de a caballo y carros. Entonces su criado le dijo: «¡Ah, señor mío, qué haremos!». Él le dijo: «No tengas miedo, porque más son los que están con nosotros que los que están con ellos». Por favor, subraye la frase: «No tengas miedo». Al respecto, alguien alguna vez informó que 365 veces en la Biblia, o sea, una vez por día, Dios ha dicho: «No temáis», «No tengan temor», o expresiones equivalentes para cada día del año. Y oró Eliseo y dijo: «Te ruego, oh Jehová, que abra sus ojos para que vea». Ahora, este joven criado de Eliseo probablemente ni siquiera usaba lentes todavía. Yo comencé a usarlos desde que cumplí 42 años de edad. Pero aquí estamos hablando de un hombre joven, siervo de Eliseo. Y oró Eliseo y dijo: «Te ruego, oh Jehová, que abra sus ojos para que vea». Entonces Jehová abrió los ojos del criado. No sus ojos físicos, sino sus ojos espirituales, y miró. Y he aquí que el monte estaba lleno de gente de a caballo y de carros de fuego alrededor de Eliseo. El enemigo tenía sus soldados, y Dios tenía sus soldados. Pero el punto que deseo que usted entienda es este: cuando usted tiene temor y el diablo le ha intimidado y grita contra usted, entonces usted necesita entender que el ángel del Señor acampa alrededor de los que le temen y los defiende. Necesitamos entender que hay un ejército invisible allá afuera, alrededor suyo y alrededor mío. El ángel del Señor acampa alrededor de los que le temen. Anote el siguiente versículo, Salmo 68:17. Los carros de Dios se cuentan por veintenas de millares, y Dios está en medio de ellos. Lo que necesitamos hacer cuando tenemos temor es orar y decir: «Señor, abre mis ojos, ayúdame a ver que tú estás conmigo». Tantas y tantas veces que estamos en peligro y ni siquiera lo sabemos. Tantas y tantas veces Dios habrá enviado un ángel protector para que nos levante, para que nos cuide. Una vez yo enfrenté un muy serio peligro, y ese peligro pasó. Pero cuando estuve en ese muy serio peligro físico, yo me refugié en la palabra de Dios y leí: «No moriré, sino que viviré», para dar testimonio del Evangelio de la gracia de Dios. Dios es un Dios bueno, Él protege a los suyos. Y si en tiempos problemáticos nosotros solo pudiéramos ver, si pudiéramos ser como el apóstol Pablo y decir: «Señor, muéstrame las cosas que son eternas». Si nosotros en tiempos de temor y persecución pudiéramos decir: «Señor, abre mis ojos para que pueda ver los ángeles que acampan a mi alrededor, protegiéndome». Nadie puede tocarnos, ninguna cosa puede tocarnos, excepto que venga a través del ángel de Dios primero. Y si Dios lo permite, Él lo permitirá para su bienestar y para su gloria. En tiempos de tentación, si alguna vez es tentado, y le puedo asegurar que será tentado, usted necesita ver el mundo invisible. Volvamos al capítulo 11 de Hebreos. Este es el gran capítulo de la fe. Y en el versículo 1 leemos: «Es, pues, la fe, la certeza de lo que se espera, la convicción de lo que no se ve». puede ver eso. Teniendo esta declaración en mente, leamos los versículos 24 y 25. Por fe Moisés, hecho ya grande, rehusó llamarse hijo de la hija del faraón, escogiendo antes ser maltratado con el pueblo de Dios que gozar de los deleites temporales del pecado. Ahora debemos entender que Moisés pudo haber tenido riquezas increíbles, pudo haber vivido en lujosos estilos de vida, él pudo haber experimentado cada placer y pecado que el mundo puede ofrecer. Él pudo haber sido el emperador de la más poderosa nación sobre la tierra, pero él lo rechazó todo eso. La Biblia dice, rehusó llamarse hijo de la hija del faraón, escogiendo antes ser maltratado con el pueblo de Dios que gozar de los deleites temporales del pecado, teniendo por mayores riquezas el vituperio de Cristo que los tesoros de los egipcios, porque tenía la mira puesta en el galardón. Quiere decir que él miró hacia lo final. Él vio la conclusión de todo el asunto. Por la fe dejó Egipto, no temiendo la ira del rey. Ahora preste atención a la siguiente frase, porque se sostuvo como viendo al invisible. Una vez más, vemos que en tiempos problemáticos hay que ver lo invisible. En momentos de temor, hay que ver lo invisible. En tiempos de tentación, hay que ver lo invisible. Eso es lo que lo va a impulsar a usted hacia adelante. Eso es lo que lo mantendrá en el camino correcto. Ahora, ¿cómo va a lograr esto en su vida? ¿Cómo va a conocer todo esto y hacerlo real? Antes que nada, usted debe saber que hay tres grandes enemigos de nuestra fe. Primero, las apariencias. Segundo, las emociones. Y tercero, la razón. Tres enemigos de la fe. Nada negativo con ninguna de ellas, excepto que hacen guerra contra nuestra fe, la cual se sustenta en el principio divino que dice, la fe es la certeza de lo que se espera, la convicción de lo que no se ve. Las apariencias pueden ser un gran enemigo de la fe, porque usted bien sabe que las apariencias engañan. ¿Y qué es la esperanza? Permítame darle una definición de esperanza. Hebreos dice que la fe es la certeza de lo que se espera. Esperanza es la unión de la anticipación y la seguridad. Fe es la evidencia de la anticipación unida a la seguridad. Esperanza significa que hay algo que anticipamos va a suceder y es una anticipación llena de gozo. La esperanza significa la anticipación que, unida a la seguridad, está basada en las promesas divinas. La fe viene por escuchar la palabra de Dios. Cuando escuchamos la palabra de Dios, tenemos esperanza, y fe es la sustancia que la hace real. Muchas veces queremos ver algo. Queremos algo que podamos tocar, algo que podamos sentir. Recuerda al apóstol Tomás. Él dudó que Cristo hubiera resucitado y fracasó en su fe debido a que él rehusó el vivir por sobre el nivel visual de la vida. Anote al margen Juan 20, 25. Le dijeron pues los otros discípulos, al Señor hemos visto. Él les dijo, si no viere en sus manos la señal de los clavos y metiere mi dedo en el lugar de los clavos y metiere mi mano en su costado, ¿no creeré? Aquí tenemos a un hombre cuya fe fue obstaculizada por su deseo de ver. Simón Pedro aprendió que no se debe vivir de esta manera. En 1 de Pedro 1:8 habla de Jesús y dice, aquí gamáis sin haberle visto, en quien creyendo, aunque ahora no lo veáis, os alegráis con gozo inefable y glorioso. Permítame contarle una experiencia que tuve hace algunos años atrás. Había estado predicando en una cruzada de avivamiento en la Florida, y el sábado por la noche tuvimos un culto glorioso. Dios nos bendijo en aquella pequeña iglesia. Luego tuve que regresar al Fuerte Pierce, en donde era pastor. Yo iba manejando mi pequeño escarabajo Volkswagen cuando se acabó la gasolina del carro en medio de un camino vecinal muy oscuro, muy cerca a los pantanos de la Florida. Había mucha humedad, mucha oscuridad, y estaba lloviendo. Y yo pensé cuán paradójico era mi situación. Un poco antes había estado en una gran cruzada de avivamiento, y ahora me encontraba en un camino solitario, a kilómetros de quién sabe dónde, sin gasolina en el carro, lloviendo torrencialmente y sin que nadie sepa en dónde estaba. ¿Qué debía hacer? Me encontraba tan lleno del Espíritu de Dios, me sentía en un estado de avivamiento, y Dios era tan real para mí que solo dije, bueno, Señor, voy a orar. Y oré a Dios y le pregunté sobre qué debía orar, y sentí casi como una impresión distintiva, que debía orar pidiendo que el primer carro que pasara por ese camino se detuviera por ese camino, se detuviera y me ayudara. Si usted alguna vez ha vivido por fe,

y con fe. Después de orar, vi un carro viniendo por ese solitario camino en el sur de la Florida, en medio de torrencial lluvia, y comienza a detenerse lentamente. Y yo pensé, es maravilloso cómo Dios contesta la oración. Bajé el vidrio de la ventanilla de mi carro y sonreí como para ayudarle un poquito a Dios. El otro carro se paró junto al mío. Miré al señor del otro carro, él me miró a mí. Y cuando yo estoy pensando que esto es extraordinario, él aplastó el acelerador hasta el fondo y su carro desapareció en la negrura de la noche. El humo del tubo de escape de su coche llegó hasta mi nariz y solo escuché el rugido del motor mientras yo permanecí allí, sentado bajo la lluvia. Muy pocas veces hasta ese momento yo me había sentido tan deprimido y desalentado. Y pensé, Dios, no lo entiendo. Yo creí que habías escuchado mi oración. Con grandes intervalos, otros dos carros pasaron. Traté de que se detengan sin ningún resultado. Entonces me di cuenta que nadie se iba a detener a recoger a un tipo como yo en una noche lluviosa, así que decidí más bien empezar a caminar. Solo tenía un terno planchado. Era sábado por la noche y yo iba a usar la ropa que estaba puesto para predicar el domingo en mi iglesia en el Fuerte Pierce. No había caminado ni siquiera 20 metros cuando un carro vino de la dirección hacia la cual yo iba. Aminoró su marcha, me iluminó con sus luces y desde el interior una voz me preguntó, «Parece que necesita alguna ayuda, ¿verdad?». Yo contesté inmediatamente, «¡Sí, señor, la necesito!». Y el hombre dijo, «He venido para recogerlo». Y yo pensé, «¡Qué extraño! Nadie sabe que estaba aquí». Y entonces pude ver el carro. Usted ya sabe cuál carro era, ¿verdad? Pues sí, era el primer carro que pasó. Entré en el vehículo, sacudí el agua de mis cejas y dije, antes de ir a ninguna parte, tengo una pregunta muy importante que hacerle. ¿Qué es lo que le hizo regresar a recogerme? ¿No pasó usted antes por aquí? Él contestó, sí. Pregunté, usted casi se detuvo, ¿no es cierto? Así mismo es. Bueno, ¿por qué no se detuvo? Y él me contestó, porque tuve temor. Yo le dije, oh, yo puedo entender eso. Pero, ¿qué es lo que hizo que regresara a recogerme? El hombre me dijo, señor, francamente no lo sé. Después de pasar por aquí, llegué al cruce de los caminos y alguien o algo me dijo que debía regresar a recogerlo. Ahora, ¿puede usted imaginarse a este hombre llegando hasta el cruce de los caminos, dar la vuelta y venir a recogerme? Yo casi di un grito y lo único que me impidió el gritar alabanzas a Dios es que yo mismo quería darme un par de patadas muy fuertes por haber salido de mi carrito y haberme mojado tanto bajo la lluvia. El punto que quiero dejar en claro es el siguiente. Algunas veces cada uno de nuestros sentidos físicos nos dice que no hay Dios. Esa noche, mis ojos, mis oídos, mi nariz, el humo del escape, la lluvia en mi cabeza, todo lo físico me dijo que Dios no había escuchado mi oración. Pero Él sí la escuchó, sí la escuchó. Así que algunas veces debemos aprender a batallar con esas percepciones sensoriales que tenemos. Otra cosa que nos impide el vivir en el plano de lo invisible son nuestras emociones. Algunas veces es lo que vemos lo que batalla contra nuestra fe. Otras veces son nuestras emociones. Y eso es muy semejante a aquello de que si no, no podemos ver, entonces lo queremos sentir. ¿Alguna vez ha tratado de orar y sus oraciones parece que no tuvieran sustancia? ¿Sabe de lo que estoy hablando? Sus oraciones son completamente secas y parece que lo único que usted está haciendo es un ejercicio sin ningún significado. Mi amigo, escúcheme.

No deje que sus emociones le impidan creer en Dios. En realidad, sus emociones nada tienen que hacer con su creencia. Dios realiza su trabajo más profundo en su espíritu, no en sus emociones. Sus emociones son la parte más superficial de su naturaleza, y Dios nunca realiza su trabajo más profundo en la parte trivial del ser humano. Escúcheme. Cuando usted se acerca a Dios en oración, no le ofrezca el vacío de sus emociones. Venga con sus manos llenas del incienso de la palabra de Jesús. Ore en el nombre de Jesús. ¿Y cómo usted se siente? Poco tiene que ver con esto. No es lo que ve. No es lo que siente. Algunas veces necesitamos recurrir a ese mundo invisible. Cuando enfrentamos problemas, temores y tentaciones, debemos comprender que allá hay un mundo invisible pero muy real, y que Dios está trabajando. Algunas veces las apariencias o las emociones o la razón tratan de convencernos de que Dios no está en control de todo y trabajando. Finalmente, permítame decirle lo siguiente. Cuando un ser humano vive por sobre el nivel visual, va a poder ver lo invisible y por lo tanto va a poder aprovechar en lo desconocido de aquel que es verdaderamente conocido, el Señor Jesucristo, y entonces podrá hacer lo imposible, porque con Dios todas las cosas son posibles. Si desea ser salvo y conocer y tener a Cristo en su vida, le invito a decir la siguiente oración. Querido Dios, soy un pecador y estoy perdido. Mis pecados merecen el castigo, pero pido tu misericordia. Jesús, tú moriste por mí para salvarme. Tú pagaste por mis pecados con tu sangre y dijiste que si confiaba en ti me salvarías. Hoy confío en ti. Gracias por morir en mi lugar. Entra en mi corazón, perdona mis pecados, límpiame y sálvame, Señor Jesús. Yo soy débil, pero tú eres fuerte. Toma mi vida y comienza a moldearla para ser lo que tú quieres que sea. Y porque tú moriste por mí, yo viviré para ti. En tu santo nombre oro. Amén. Seguramente muchos de nuestros amigos oyentes hicieron esa oración conmigo y decidieron recibir a Jesucristo en sus vidas. Si es así, les invito en forma personal a que nos escriban. Queremos regocijarnos espiritualmente con ustedes y tener el enorme privilegio de orar por ustedes. Que Dios les bendiga.

0: todos los seres humanos tenemos motivaciones, pero las motivaciones pueden ser malas o buenas, positivas o negativas, buscando el bien de los demás o persiguiendo intereses muy personales. Algunos se motivan por lo sublime, otros están motivados por lo profano. Por ejemplo, ¿cuál es la motivación de los fabricantes de licores, o de los narcotraficantes, o de los productores de pornografía? Su motivación es el orgullo, la vanidad, el egoísmo, el poder, el dinero, el placer. A ellos solo les importan los demás, tanto y en cuanto puedan utilizarlos para sus propios fines. Son insensibles al dolor y al sufrimiento de otros seres humanos. Es la clase de gente que provocó el justo enojo de Jesucristo cuando estuvo en la tierra. ¿Sabía usted que existe un enojo positivo y un enojo negativo? Hoy concluiré con el mensaje, la respuesta de Dios para la ira. Le invito a escucharme con mucha atención, porque a lo mejor hoy usted descubrirá cuál es el remedio divino para su mal carácter humano.
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0: Quisiera empezar resumiendo un poquito el programa anterior, empezando con Efesios 4:31. Quítese de vosotros toda amargura, enojo, ira, gritería y maledicencia y toda malicia. Ahí están los 6 pasos utilizados por Satanás para atraparlo a usted cuando le abre la puerta y deja que el sol se ponga sobre su enojo y usted súbitamente experimenta un enojo necio. Primero se habla de amargura. ¿Qué es la amargura? Amargura es ese resentimiento que sentimos cuando alguien nos hace algo malo o cuando pensamos que nos han hecho algo malo y nos amargamos en nuestro corazón. La Biblia, en el libro de Hebreos, llama a esto la raíz de amargura. ¿Alguna vez arreglando el jardín ha tratado de sacar algunas hierbas malas? Entonces sabe que al alarlas, solo consigue romper la parte superior y que la raíz se queda todavía enterrada y por lo tanto le seguirá dando problemas en el futuro. Lo mismo es con la raíz de la amargura, está ahí. Usted empieza a sufrir. Siente que de alguna manera sus derechos han sido pisoteados, que lo han dejado de lado, que alguien está tratando de hacerle daño, etc. Esto es lo que la Biblia llama amargura, y ese es el primer paso. La segunda palabra en Efesios 4:31 es enojo, es el segundo paso. Esta palabra viene del idioma griego y significa caliente, en el sentido de molesto y aburrido. Hay un lento resquemor que empieza a encenderse, y la amargura lo convierte en llamas, y está ahí, ardiendo muy lentamente. ¿Ha experimentado usted algo parecido? Es un sentimiento muy desagradable. La tercera palabra es ira. El enojo habla de aquello que está en el interior, pero la ira se refiere a aquello que está en el exterior. La palabra griega para ira significa aquello que es abierto, externo. Es una hostilidad exteriormente manifestada ahora como resultado de los humeantes trapos en el ático de nuestra mente, totalmente en llamas, alimentados por la amargura y transformándose en ira. Es el tercer paso. El cuarto paso es gritería. Esta palabra conlleva la idea de algo vocal, con mucho volumen. Pueden ser lágrimas y llanto, pero por lo general son gritos. ¿Ha notado que cuando las personas están disgustadas, elevan el volumen de sus voces, y que mientras más las elevan, más se disgustan? Y mientras más se disgustan, más y más gritan. Es un deplorable círculo vicioso. ¿Qué sucede cuando actuamos así? Que se manifiesta una abierta hostilidad y empezamos a decir cosas que nunca quisimos decirlas y hablar cosas malévolas y a insultar. ¡Eres una persona estúpida! ¡Te odio! ¡Quisiera que nunca hubieras nacido! ¡Ojalá te murieras! ¡Maldita la hora en que te conocí! ¡Vete al diablo! ¡Vete al infierno! Y así linduras de esta naturaleza. Cuando estamos con iras, decimos cosas que no son verdad, pero el diablo nos empuja. Hasta pensamos que nos sentimos bien. Y el diablo susurra en nuestro oído, dile más, no te detengas, dile esto y lo otro, lo demás acá y lo demás allá, vamos, no te detengas, lo estás haciendo muy bien. Y usted verbaliza todas esas cosas debido a que la amargura se transformó en enojo, y el enojo en ira, y la ira en gritería, y la gritería se vuelve maledicencia, y la maledicencia termina siendo malicia. ¿Sabe usted lo que es la malicia? Es cuando usted quiere hacer daño a alguien, y si es que no puede hacerle daño físicamente, lo herirá con sus palabras. Si no puede hacerle daño con sus palabras, utilizará el dinero. Y si no puede hacerle daño con el dinero, buscará cualquier otra manera de herirlo. Es entonces cuando una madre abofetea a su hijo, cuando un marido abusa de su mujer, cuando alguien va y busca un revólver o un garrote o hace algo realmente estúpido, mientras el diablo está ahí sonriendo y es usted el que le abre la puerta y le dice, entra, entra y destruye mi hogar, mi casa, destruye mi vida, mi salud, vamos, destrúyelo todo. Recuerde, usted es el que lo hizo. Usted le dio lugar al diablo porque dejó que el sol se ponga sobre su enojo, y de pronto ese enojo comienza a pasarle la factura. Terrible, ¿verdad? Creo que todos nosotros hemos experimentado tal cosa alguna vez. Esa es la forma en que la malicia trabaja. Y usted no necesita un psicólogo para que se lo diga. Tenemos la palabra de Dios que nos dice exactamente lo que el diablo quiere que hagamos para hacernos daño, para herirnos, para arruinarnos, para destruirnos y destruir nuestro testimonio. Lo que estoy diciendo es que la ira súbita debe ser controlada hasta tener la oportunidad de pensar tranquilamente. El enojo pecaminoso debe ser condenado inmediatamente. El enojo necio debe ser conquistado. ¿Cómo lo va a conquistar? Primero, debe reconocerlo. O sea, retroceder un poco y preguntarse, ¿por qué soy una persona pronta para la ira, para el enojo? Y tiene que retroceder para saber dónde está la raíz de su amargura, porque hasta que no lo descubra, esas raíces seguirán ahí. Debe encontrar la raíz de su ira para poder analizarla y exterminarla. Así que primero reconozca su enojo, admítalo, confiéselo. Y segundo, arrepiéntase. Efesios 4:31 claramente dice, quítense de vosotros toda amargura, enojo, ira, gritería y maledicencia, y toda malicia. ¿Está usted dispuesto a dejar todas estas cosas? Amigos, si usted no está dispuesto a dejarlas, está en verdaderos problemas, porque Dios no lo va a hacer por usted. Puede llorar, quejarse, patalear, todo lo que quiera, pero nada sucederá hasta cuando usted deje esas cosas. La palabra griega para arrepentimiento es metanoia, y significa un cambio mental, significa decir, basta, estoy harto. No quiero volver a hacerlo. Escoge el estar en contra de su enojo, de su ira, porque nadie podrá hacerlo por usted. Tenemos reconocimiento y arrepentimiento. Ahora entonces debemos repudiar lo malo, lo diabólico. Usted le permitió al diablo entrar en su vida, ahora debe sacarlo. Debe decirle, ya no vas a tener ninguna influencia en mi vida, en mi hogar, en mi familia. En el nombre de Jesucristo, fuera de aquí. Retomo este lugar y la sangre de Jesucristo lo limpiará. Por lo tanto, fuera de aquí. La Biblia dice que si resistimos al diablo, él huirá de nosotros. Saque al diablo de su vida en el nombre de Jesucristo y llénela con el Espíritu Santo de Dios. Efesios 4:30 dice, y no contristéis al Espíritu Santo de Dios, con el cual fuisteis sellados para el día de la redención. ¿Se da cuenta? Es el mismo Espíritu Santo que le dará el poder. ¿Para qué? Versículo 3. Para ser benignos unos con otros, misericordiosos, perdonándoos unos a otros, como Dios también os perdonó a vosotros en Cristo. Amigo, es mejor que practiquemos lo que dicen los libros de Proverbios y Efesios, que aprendamos cómo enfrentar el enojo necio. Algunos de ustedes han estado enojados por largo tiempo. Parejas que guardan enojo mutuo. y silenciosamente van alimentando su ira. No lo haga. Deje de hacerlo. No vale la pena guardar enojos. Resumamos lo que hemos estado hablando. Primero, la ira súbita debe ser controlada. Segundo, la ira pecaminosa debe ser condenada. Tercero, el enojo necio debe ser conquistado. Y cuarto, el enojo justificado debe ser canalizado. Ahora, ¿se dio cuenta que dije el enojo justificado o santificado? Sabía que está bien el enojarse. Recuerda lo que dice Efesios 4:26. Airaos. Airaos es un sinónimo de enojo. Así que ese versículo bien podría leerse, enojaos, pero no pequéis. Hay un enojo que no es pecaminoso. Si lo fuera, entonces Jesús fue un pecador, ¿verdad? Porque sabemos que Jesús fue movido a enojo. Vamos al Evangelio de Marcos capítulo 3. Nos relata que Jesús entró otra vez en la sinagoga y ahí estaba un hombre que tenía una mano seca. Los fariseos observaban a Jesús para ver si sanaba a alguien en el día de reposo y poder acusarlo de transgredir la ley. Y Jesús les dijo, es lícito en los días de reposo hacer bien o hacer mal, salvar la vida o quitarla. Pero ellos callaban. Entonces, mirándolos alrededor con enojo, entristecido por la dureza de sus corazones, dijo al hombre, extiende tu mano. Y él la extendió. Y la mano le fue restaurada sana, y salidos los fariseos tomaron consejo con los herodianos contra él para destruirle. En este pasaje vemos que Jesús fue movido a enojo, enojo justo, enojo santo. Usted puede enojarse sin pecar, porque Jesucristo fue sin pecado. Lo que estoy diciendo es que usted puede ser bueno y enojarse. Y usted puede enojarse sin pecar. Jesús fue movido a enojo. De hecho, si es que hay cosas que a usted jamás lo enojan, permítame decirle que algo raro sucede con usted. ¿Sabe lo que motivó el enojo de Jesús? Fue la actitud de los fariseos contra el hombre enfermo. Ahí estaba un hombre que tenía una profunda necesidad. Pero ahí estaban también otros hombres llenos de egoísmo, orgullo, arrogancia y autosuficiencia. ¿Qué es lo que tenían en contra de Jesús? No era porque Jesús enseñaba lo que enseñaba. El problema de ellos no era teológico, era personal. Lo que Jesús hacía estaba arruinándoles el negocio, por así decirlo. Todos estos fariseos se enorgullecían de que la gente los siguiera, los obedeciera. Ellos ocupaban los principales puestos en todas partes y tenían tremenda influencia sobre todos, y ahora la muchedumbre estaba siguiendo a Jesús y esto los llenó de ponzoñosa envidia. Ese era su problema. Llenos de egoísmo y orgullo y envanecimiento, poco les importaba el dolor de la gente. ¿Cuál es la motivación de los fabricantes de licores, o de los narcotraficantes, o de los productores de pornografía? Pues el orgullo, la vanidad, el egoísmo. A ellos no les importan las otras personas. Son insensibles al sufrimiento y al dolor de los demás. Son verdaderos fariseos en cuyos corazones el ungüento de la bondad humana se ha congelado. ¿Qué es lo que motivó el enojo de Jesús? Jesús se enojó cuando vio cómo unos abusaban de otros. Se enojó cuando vio gente insensible frente al dolor humano. Escuche, algunas veces pensamos que es el amor el que evita que nos enojemos. No. Algunas veces es el amor el que hace que nos enojemos cuando, por ejemplo, vemos que personas a las que Dios ama, hechas a la imagen de Dios, son destruidas. Se cuenta que Abraham Lincoln fue un día al mercado de esclavos en New Orleans. Allí vio que una hermosa muchacha negra estaba siendo subastada como esclava, tal vez como un objeto sexual. De pie allí, Abraham Lincoln, alto y delgado, sintió que le invadía una justa indignación y le dijo a su amigo, «Eso no está bien. Y si uno de estos días tengo la oportunidad de abolir esto, así lo haré». Esa, mi amigo, es indignación justa, enojo santo. Martín Lutero solía decir, cuando estoy enojado, oro mejor y predico mejor. Hay un pequeño predicador llamado Chaney, que pesa apenas 120 libras. Y él dice que cuando le invade un enojo justificado, santo, entonces pesa una tonelada. Por ejemplo, el asesinato de bebecitos por medio del aborto, ¿no le indigna? ¿No hay cosas malévolas que hasta le quitan el habla? Las cosas deben provocar cierta reacción de su parte. Así sucedió con Jesús. Él nunca se enojó cuando le hicieron daño personal. Nunca encontrará a Jesús desquitándose cuando le hicieron lo que le hicieron, incluso clavarlo a la cruz. Jesús nunca tomó la revancha. Pero cuando vio que otros seres humanos eran maltratados, abusados, vilipendiados, entonces se llenó de justa indignación. Esta indignación justa no es primordialmente contra la persona, sino contra la injusticia. No es enojo contra el pecador, sino contra el pecado. Algunos pensarán que lo que estoy diciendo no son más que piruetas gramaticales, porque ¿cómo puede uno enojarse contra el pecado y no contra el pecador? Déjeme decirlo de otra forma. ¿Puede usted amar al pecador, pero enojarse con el pecado? Por supuesto que puede. ¿Que cómo lo sé? Porque yo puedo enojarme conmigo mismo, pero me amo como esposo de mi mujer. ¿Alguna vez he enojado con usted mismo? Gracias por ser honesto. Claro que nos enojamos con nosotros mismos. ¿Por qué lo hacemos? Aunque parezca una tontería, lo hacemos porque nos amamos a nosotros mismos. De hecho, debido a que usted se ama, es la razón por la cual se enoja con usted mismo. Fue amor lo que motivó al Señor Jesucristo. Algunas veces el enojo es la más clara expresión del amor, pero debemos ser cuidadosos. Verá, el verdadero enojo, el enojo justo, el enojo santo, no es el desquitarse de alguien, no es el tratar de hacerle daño a otro. Es justa indignación que no peca, enojo santo que se siente por el momento apropiado y se expresa en la forma adecuada. La indignación justa debe ser canalizada. Quiera Dios que nosotros no tengamos tanta retórica acerca de las cosas que están mal en el mundo, pero que cuando nos enojemos acerca de las injusticias que vemos, hagamos algo al respecto. Yo creo que hay suficiente gente buena en esta y en otras ciudades que si se enojaran, se indignaran justamente, podrían hacer desaparecer la pornografía de los estantes de revistas y de las librerías. Usted dice, yo no puedo hacer eso, me avergonzaría. Bueno, de eso es precisamente de lo que estoy hablando. Yo no estoy tratando de que usted actúe incorrectamente, estoy tratando de animarlo a que usted actúe como creyente. Es hermoso hacerlo, y algunos dirán, pastor, para eso le pagamos a usted. Usted debe estar en el frente de combate. Nosotros estaremos detrás suyo, respaldándole hasta la última gota de su sangre. Escuche, cuando usted consigue que la gente experimente una indignación justificada, un enojo santo, eso es más valioso que todas las leyes juntas. ¿Sabía eso? Cuando en vista de lo que está sucediendo somos motivados con justificada indignación, actuaremos en el momento preciso con las razones adecuadas para realizar lo que es correcto. La ira súbita debe ser controlada, el enojo pecaminoso debe ser condenado, el enojo necio debe ser conquistado y la indignación santa debe ser canalizada. Dios nos ayudará cuando dejemos que su amor nos motive y nos paremos firmes en defensa de aquellos que son abusados, maltratados, despreciados. Para finalizar, regresemos a nuestro texto en el libro de Proverbios. Quiero mostrar una última cosa. Proverbios 19. Si usted no es un creyente, si usted no es salvo, si usted no sabe si se irá al cielo, si se muere ahora mismo, mire lo que dice el versículo 12. Como rugido de cachorro de león es la ira del rey, y su favor como el rocío sobre la hierba. Ahora, el rey de reyes es Jesús. Él es el león de la tribu de Judá. Usted puede enfrentar su ira si así lo desea, o puede obtener su favor si usted lo quiere. ¿Quiere usted el favor del rey? que es como el rocío sobre la hierba, dulce, gentil, amoroso, dador de vida. Puede tenerlo. Desea ser salvo hoy y no tener que enfrentar la ira del rey. Bien, usted puede ser salvo si recibe a Cristo como su Salvador personal y Señor. Escuche, mi amigo. Usted no tendrá la capacidad de conquistar el enojo o ninguna otra cosa hasta que no tenga a Cristo en su vida. No es la victoria sobre el diablo lo que usted necesita. Usted necesita tener al que venció al diablo, el Señor Jesucristo. Si usted tiene a Cristo en su corazón, todo con lo que Él llene su vida, eso es lo que se derramará de su vida. Usted necesita ser salvo, nacer de nuevo, nacer de arriba. El ser salvo significa que todos los pecados son perdonados, significa que ahora Jesús vive en su corazón, significa que cuando muera se irá al cielo. ¿Es usted salvo? Si aún no lo es, le invito a inclinar su cabeza, cerrar sus ojos y repetir conmigo esta sencilla oración. Amado Señor Jesús, vengo ante ti para que quites de mi corazón todas las dudas, todos mis enojos malévolos, todos mis pecados. Sé que soy un pecador y ahora me arrepiento. Perdóname y otórgame una nueva vida, diferente, consagrada a ti. Sé que tú pagaste la deuda de todas mis culpas y por eso soy perdonado. Ahora mismo te recibo en mi corazón, te acepto como mi Salvador y Señor y pido tu ayuda para vivir honrosamente delante de ti y de los hombres. Todo esto lo solicito en tu precioso nombre. Amén. Amigo, amiga, si usted dijo esta corta oración con verdadera fe y absoluta sinceridad, le puedo decir bajo la autoridad de la palabra de Dios que sus pecados le han sido perdonados y que ahora usted pertenece a la familia de Dios. Nos gustaría saber de su decisión. Por eso le invito a que nos escriba, para gozarnos con usted y para orar por usted. Para que Dios bendiga ricamente su nuevo caminar en la voluntad de Dios.

0: Por lo general, en nuestros países hoy en día se nos considera políticamente incorrectos y casi no muy buenos americanos si es que no ponemos nuestros brazos alrededor de todos los demás y les decimos: su religión es tan buena como la mía. Mi amigo, eso no es verdad. Dios tuvo respeto por la ofrenda de Abel, pero no por la de Caín. ¿Sabe por qué? Porque la sangre hace la diferencia. Y ese es el tema de mi mensaje de hoy. Les hablaré de Caín y Abel, el agricultor y el pastor, del contraste de ofrendas que presentaron a Dios, de las consecuencias de su adoración y del conflicto de su adoración. Fundamentaré este estudio en el libro de Génesis en el Antiguo Testamento y el libro de Hebreos en el Nuevo Testamento. Tenga su Biblia y un cuaderno de notas a la mano para que saque el máximo provecho de este importante tema: la sangre hace la diferencia.
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0: Sea muy bienvenido a El Amor que Vale. Leemos en la Palabra de Dios cosas que ojo no vio, ni oído oyó, ni han subido en corazón del hombre, son las que Dios ha preparado para los que le aman. Pero Dios nos las reveló a nosotros por el Espíritu. Mi amigo, esto es lo que enciende la imaginación y la anticipación cuando estamos en su presencia. Por favor, busque el capítulo 11 del libro de Hebreos y en un momento empezaremos a leer el versículo 4. Ahora, el tema central de este capítulo es que Dios debe ser adorado. Y si Dios va a ser adorado, debe ser adorado en espíritu y en verdad. Bien, leamos Hebreos 11 desde el versículo 4. Por fe Abel ofreció a Dios más excelente sacrificio que Caín, por lo cual alcanzó testimonio de que era justo, dando Dios testimonio de sus ofrendas, y muerto, aún habla por ella. Así que hoy vamos a tener un mensaje de un hombre muerto, no yo, sino Abel, quien muerto, aún habla. Cuando era pastor en una iglesia en Fort Pierce, en la Florida, sin la menor duda, uno de los hombres más interesantes que he conocido fue Carlos Fisher. Le llamábamos Tío Carlos. Él no era más grande que una persona promedio, pero pesaba 2 toneladas espiritualmente. Era un hombre sin ningún temor por el Señor Jesucristo. Tío Carlos tenía un viejo aeroplano con lonas en los costados, en las cuales tenía escrito: Cristo es la respuesta. En ese aeroplano, la cabina del piloto estaba descubierta. Él se ponía sus viejas gafas de piloto, ponía en el asiento una caja con folletos evangelísticos y, volando sobre la ciudad, lanzaba los tratados sobre la gente. Y todo el mundo podía ver ese pequeño aeroplano que exhibía 4 palabras. Cristo es la respuesta. Yo oré con él muchas veces, y él oraba conmigo, alabando y adorando al Señor. Cuando yo le bauticé, él ya era un creyente por mucho tiempo, pero necesitaba ser bautizado para ser parte de la membresía de la iglesia. Sí, hasta me da risa cuando lo recuerdo. Yo no estaba preparado para lo que sucedió. Yo lo sumergí en el agua, y cuando él salió del agua, levantó sus brazos al cielo y prácticamente gritó: ¡Gloria a Dios! Enterrado a la manera de su muerte y levantado a la manera de su resurrección. El tío Carlos fue una persona increíble. Finalmente murió y le dijo a su hijo, quien era un buen amigo mío: hijo, no te preocupes acerca de mi funeral, solo invita a todos mis amigos y escuchen este casete que dejo grabado. Eso es todo lo que tienes que hacer. Yo ya lo he arreglado todo. Así que durante el servicio fúnebre, todos sus amigos estuvieron allí. Su hijo puso el casete en la casetera, empujó el botón y se oyó la voz del tío Carlos. ¡Saludos a todos! Yo soy Carlos Fisher y estoy aquí en el cielo. ¡Esto es maravilloso! y comienza a describir cuán glorioso es el cielo, para luego añadir: yo quiero invitarles a todos a venir. Vengan, encontrémonos aquí, en el cielo. El tío Carlos ha sido el único hombre que he conocido que ha predicado en su propio funeral. Estando muerto, aún habla. Bueno, hay otro hombre que predicó en su propio funeral, y ese hombre fue Abel. Y de él vamos a aprender en este mensaje. Ahora, lo que vemos en Abel es una sombra de la crucifixión de nuestro Señor Jesucristo. Recuerde que el Antiguo Testamento es un libro de sombras que apuntan hacia las verdades del Nuevo Testamento. Por ejemplo, en Colosenses 2:17 leemos: todo lo cual es sombra de lo que ha de venir, pero el cuerpo es de Cristo. Piense lo que es una sombra. Para que haya sombra debe haber luz y algo sobre la cual brille. La luz es el Antiguo Testamento, y el cuerpo sobre el cual brilla es el Señor Jesucristo. Ahora, el ángulo de la luz determina la nitidez de la sombra. Temprano en la mañana, las sombras no son muy claras y son un tanto distorsionadas. A media mañana las sombras son más claras, y exactamente al mediodía no hay sombras. En el Antiguo Testamento tenemos sombras que apuntan hacia el Señor Jesucristo. Pero cuando el Calvario se hizo real en el Nuevo Testamento, es mediodía. Lo que vamos a ver en esta historia de Abel es el comienzo de estas sombras que apuntan hacia la venida del Señor Jesucristo. La Biblia dice: por la fe Abel ofreció a Dios más excelente sacrificio. ¿Dónde encontramos esta historia? En el libro de Génesis, capítulo 4. Esto es muy importante porque usted no podrá entender el capítulo 11 de Hebreos si es que no entiende el capítulo 4 de Génesis. Leamos el versículo 1. Conoció Adán a su mujer Eva. Obviamente, ellos fueron los primeros seres humanos sobre la tierra, la cual concibió y dio a luz a Caín. Caín fue el primer hijo de ellos. Y dijo: por voluntad de Jehová he adquirido varón. Después dio a luz a su hermano Abel, de quien estamos hablando en este mensaje. Y Abel fue pastor de ovejas y Caín fue labrador de la tierra. El uno fue pastor y el otro fue un agricultor. Y aconteció andando el tiempo que Caín trajo del fruto de la tierra una ofrenda a Jehová, y Abel trajo también de los primogénitos de sus ovejas, de lo más gordo de ellas. Y miró Jehová con agrado a Abel y a su ofrenda, pero no miró con agrado a Caín y a la ofrenda suya. Y se ensañó Caín en gran manera, y decayó su semblante. Vamos a detener la lectura aquí, pero estaré haciendo referencia al capítulo 4 de Génesis y al capítulo 11 de Hebreos, para que usted entienda toda la historia. Lo que tenemos aquí es la sombra de la cruz en la ofrenda que presentó Caín. Vemos dos ofrendas. Caín ofreció los frutos de la tierra, ofreció vegetales al Señor. Abel ofreció al Señor un cordero sacrificado, el primogénito de la manada. La Biblia dice que Dios aceptó la ofrenda de Abel, pero no aceptó la ofrenda de Caín. La una ofrenda de la tierra, del fruto de la tierra. La otra ofrenda, un cordero sin mancha. Ahora vamos a ver algunos contrastes en estos dos capítulos de Génesis y Hebreos. ¿Está usted listo? Bien, vamos a ver. Primero, hubo un contraste en sus ofrendas. Aquí tenemos a dos jóvenes, ambos adoradores a Dios. Uno lo adora en espíritu y verdad. El otro lo adora de acuerdo a su ingenio. Recordemos lo que dice Hebreos 11:4. Por la fe, Abel ofreció a Dios más excelente sacrificio. Ahora, ¿cuál es la diferencia? Voy a decir algo que quiero que lo escuche con mucho cuidado. Todas las religiones no tienen el mismo valor. En nuestro país, hoy en día, se nos considera políticamente incorrectos y casi no buenos americanos si es que no ponemos nuestros brazos alrededor de todos los demás y decimos: su religión es tan buena como la mía. Mi amigo, eso no es verdad. Dios tuvo respeto por la ofrenda de Abel, pero no tuvo respeto por la ofrenda de Caín. Hoy se supone que debemos ser tolerantes. Y yo creo en la práctica de la tolerancia en algunas áreas, pero no creo en la tolerancia que sacrifica la verdad. y hoy no existe nada más intolerante que la intolerancia de aquellos en contra de quienes sostenemos que hay un estándar fijo de lo bueno y de lo malo. Hay una religión verdadera y hay religiones falsas. Este mundo no necesita religión. De hecho, hay demasiadas religiones en el mundo. Este mundo lo que necesita es a Jesús. Permítame contarle que David Barak, un erudito en la materia, dice que en el mundo actual hay 9.900 religiones diferentes. Imagínese, casi 10.000 religiones diferentes. Algunas de estas religiones tienen muchos dioses. Los hindúes tienen 300 millones de dioses. No me equivoqué. Hay 300 millones de dioses en el hinduismo. Aún dentro del cristianismo estamos divididos en bautistas, presbiterianos, metodistas, episcopales, católicos, etcétera, etcétera. Amigo, escúcheme. Hay solo dos religiones en el mundo: la verdadera y la falsa. Y si esto le parece a usted un pensamiento demasiado estrecho, le diré que de eso se trata nuestra lección. Hay la religión de la gracia y la religión de las obras. Hay la religión de Caín y hay la religión de Abel. Bien, miremos este asunto. Y no le voy a pedir que acepte mi palabra. Veamos qué es lo que la Biblia tiene que decirnos al respecto. Y si alguien piensa que estoy predicando hoy y estoy políticamente incorrecto, pues que así sea. Veamos la adoración de Caín, Hebreos 11:4. Por la fe Abel ofreció a Dios más excelente sacrificio que Caín. ¿Cuál fue el camino de Caín? El camino de Caín fue sus buenas obras, fue salvación por esfuerzo propio, fue un agricultor, y la Biblia dice que con el sudor de su rostro labrarás la tierra. Lo que Caín ofreció a Dios fue su propio trabajo, su propio sudor, su propio esfuerzo. Y él se presentó ante Dios con esta ofrenda de vegetales y frutas. Debió haber sido hermoso. Quiero decir, debió lucir muy atractivo ese canasto, o lo que haya sido, con fragantes frutas, hermosas flores y suculentos vegetales. Y le ofreció esto a Dios porque él había estado allá arando el campo. Y la Biblia dice, maldita será la tierra, la labrarás con el sudor de tu rostro. Lo que hizo Caín es ofrecer a Dios su propio esfuerzo. Por favor, anote al margen Judas, versículo 11. ¡Ay de ellos! Porque han seguido el camino de Caín. ¿Cuál fue el camino de Caín? Es el de que usted trate de salvarse por sus propias buenas obras, en vez de ser salvo por la gracia de Dios. Representa una cultura en vez del Calvario. En Hebreos 9:22 la Biblia dice, sin derramamiento de sangre no se hace remisión. No hay salvación aparte de la sangre derramada. ¿Qué es lo que Caín ofreció? Vegetales. Sin derramamiento de sangre no se hace remisión. Algunos de ustedes dirán, bueno, pastor, eso es lo que usted dice. No, mi amigo. Eso es lo que Dios dice. Otros dirán, bien, yo tengo mi propia religión. Caín tuvo su propia religión. Otros dirán, yo estoy buscando una religión que me agrade. Mi amigo, lo mismo hizo Caín. Y Caín murió y se fue al infierno. ¡Ay de ellos porque han seguido el camino de Caín! La mayoría de las personas en América no necesitan religión, necesitan volverse de su religión a Jesucristo. Muchas de las personas en nuestros países son egomaníacas que pavoneándose se van al infierno pensando que son demasiado buenas como para ser condenadas. Cuando llegué por primera vez a Memphis, hace más de 30 años, conocí a una señora que tratando de impresionarme me dijo, «Oh, doctor Rogers, estamos tan felices de tenerle en nuestra ciudad. Pertenezco a un grupo de estudio bíblico y estamos estudiando una nueva versión de la Biblia». Ahora, en ese tiempo, la nueva versión que estaba circulando y que se estudiaba era «Buenas nuevas para el hombre moderno». Pero me hizo mucha gracia que esa señora, tratando de impresionarme, me dijera, «Pastor Rogers, estamos estudiando la nueva versión de Nuevas Modernas para el Hombre Bueno». Mi amigo, de eso tenemos mucho en nuestros días. nuevas, modernas para el hombre bueno, pero escúcheme, el hombre no es bueno y las noticias no son modernas, son tan antiguas como el libro de Génesis y son buenas nuevas para el hombre malo. Eso es. Es el Evangelio de nuestro Señor y Salvador Jesucristo, no es salvación por obras, y Caín ofreció el fruto de la tierra. Ahora, ¿qué es lo que Abel ofreció? Bueno, la Biblia dice que Abel trajo de los primogénitos de sus ovejas. La ofrenda de Abel estaba basada en el derramamiento de sangre. Ahora, permítame decirle la diferencia entre estas dos ofrendas. Hace algunos momentos dije que la gente necesita volverse de su religión a Jesucristo. Religión es lo que los pecadores hacen por un Dios santo. El Evangelio son las buenas nuevas de lo que un Dios santo ya ha realizado por los pecadores. En Hebreos 11:4 leemos, por la fe Abel ofreció a Dios más excelente sacrificio. Ahora, ¿de dónde sacó Abel la idea de traer una ofrenda de sangre al Dios Todopoderoso? Recuerde, esto era una sombra del Señor Jesucristo. ¿De dónde sacó esa idea? Bien. Cuando Adán y Eva pecaron contra Dios, trataron de vestirse ellos mismos con hojas de higuera. ¿Qué es una higuera? El fruto de la tierra. ¿Qué es lo que Dios hizo? Vino al jardín del Edén y les vistió con pieles de animales. ¿Cómo consigue usted la piel de un animal? Sacrificándolo. Hay que derramar sangre. ¿Dónde aprendió Abel que se requiere sangre porque sin derramamiento de sangre no se hace remisión? Lo aprendió de sus padres. Y si usted me pregunta, ¿realmente sabía Abel esto? Escúcheme. Abel fue un profeta de Dios. Anote al margen Lucas capítulo 11, empezando en el versículo 49. Jesús es quien está hablando y dice, por eso la sabiduría de Dios también dijo, les enviaré profetas y apóstoles, y de ellos a unos matarán y a otros perseguirán. Ahora subraye lo siguiente. Para que se demande de esta generación la sangre de todos los profetas que se ha derramado desde la fundación del mundo, desde la sangre de Abel hasta la sangre de Zacarías. De todos los profetas. Abel es llamado un profeta de Dios. Abel fue un mártir que murió por su fe. Adán y Eva tuvieron dos hijos, el uno un mártir, el otro un asesino. Abel fue un profeta. Abel entendió la palabra de Dios. Y si usted se pregunta si en realidad Abel entendió acerca del Señor Jesucristo, recuerde que él fue un profeta. Anote y leamos Hechos 10:43. De este, o sea, de Jesús, dan testimonio todos los profetas. Ahora, si Abel fue un profeta, y lo fue, y la Biblia dice que de Jesús dan testimonio todos los profetas, allá en el jardín del Edén, fuera de las puertas del Edén, un hombre llamado Abel ofreció un cordero sin mancha que fue un cuadro, un retrato, una profecía del Jesús que había de venir. ¿No es la Biblia un libro maravilloso? No piense que la gente en esos tiempos bíblicos solo labraba la tierra y no sabía nada de nada. Pero déjeme decirle algo más. La sangre del Señor Jesucristo no fue una ocurrencia tardía, no fue una acción de emergencia. Dios tuvo en su corazón la redención por sangre aún antes de crear el mundo. Anote el margen Apocalipsis 13:8. Y la adoraron todos los moradores de la tierra cuyos nombres no estaban escritos en el libro de la vida del Cordero que fue inmolado desde el principio del mundo. Jesús estuvo en el corazón y la mente de Dios desde la fundación del mundo. Antes de que pusiese este planeta en el espacio, Dios tuvo en su mente la redención por sangre. Usted lee la Biblia desde el Génesis hasta el Apocalipsis y en donde quiera encontrará referencias a la sangre. Es el río rojo de la vida. Comienza a fluir en Génesis y recorre todo el trayecto hasta Apocalipsis. Ese río comenzó a fluir cuando Dios hizo ropa de pieles para Adán y Eva. Luego ese río siguió corriendo cuando Abel tomó de los primogénitos de su rebaño y ofreció un sacrificio de sangre al Señor. Lo primero que Noé hizo cuando salió del arca después del diluvio fue ofrecer un sacrificio de sangre. Dios llamó a Abraham, el padre de los fieles, y le dijo que tomara a su único hijo Isaac y lo ofreciera como sacrificio en el monte Moría. Y en el momento preciso, cuando el cuchillo iba a cortar, a terminar con la vida de Isaac, Dios le dijo que no le hiciera daño a Isaac, y que utilizara como sacrificio un carnero que estaba trabado en un zarzal por sus cuernos. No debe extrañarnos que Jesús dijera: a Abraham vuestro padre se gozó de que había de ver mi día, y lo vio y se gozó. A Abraham, más de un milenio antes del nacimiento de Jesús, supo algo sobre el sacrificio de sangre. Amigo, ¿qué sabe usted sobre la sangre de Jesucristo? Si usted no tiene a Cristo en su corazón, el sacrificio de Jesús en la cruz no le sirve de nada. Si este momento su corazón está sensible a la voz de Dios, repita conmigo esta sencilla oración. Querido Dios, reconozco que Jesús derramó su preciosa sangre en expiación por mis pecados. Me arrepiento de ellos. Te pido, Señor Jesús, entres ahora mismo en mi corazón. Toma mi vida. Perdóname. Límpiame. Te acepto como mi Salvador y mi Señor. Ayúdame a ser la clase de persona que tú quieres que sea, para que tú seas honrado a través de mi vida. Gracias por salvarme. Oro en tu santo nombre. Amén. Mi amiga, mi amigo, si tomó esta decisión, nos alegrará el saberlo. Le invito para que nos escriba al respecto y así podremos orar por usted personalmente, para que siga firme y seguro su caminar como creyente en el Señor Jesucristo. Y que Dios le bendiga.
2: El mayor.
3: Vamos a levantar nuestras manos al Señor. Vamos a decirle: Señor, tu nombre levantaré, Señor. ¿Estás listo?

padeciendo de una dolencia, padeciendo de una enfermedad, yo te invito a que te levantes en fe en el nombre de Jesús y declares que el Señor está en este lugar y Él está aquí para destruir toda obra

tu iglesia y tu espíritu dicen, ven Señor Jesús, no tardes más, queremos ver tu rostro. Sí, amén. Aleluya, ven Señor Jesús. Ven Señor Jesús. Tu iglesia, tu esposa te espera. Amén.

hemos estado en tu presencia. Y te hemos dicho en esta noche que nos llenes. Tenemos deseos de ser llenados de ti, Señor. El deseo de nuestro corazón es poder llevar, Señor, lo que tú has puesto en nosotros a todas las naciones y a todos los pueblos. Señor, estamos respondiéndote en esta noche. Después de llenarnos tú, ahora nosotros te decimos a ti, Señor, con todo el corazón,

Aquí estamos, Señor. Nosotros iremos. Aleluya.

Señor. Somos más que vencedores. Levante ese aplauso fuerte.

Días antes de mi último cumpleaños, mi esposa me preguntó acerca de que sí que me gustaría recibir en ese día especial. Y recuerdo que mi respuesta fue que no necesitaba nada, que no me tenía que regalar nada. Pero el día de mi cumpleaños me levanté y me senté al piano. Y pensando en la pregunta que me había hecho mi esposa, me puse a pensar en qué le respondería al Señor si Él me preguntara qué es lo que me gustaría recibir el día de mi cumpleaños. Y pensando en esto, escribí esta canción que se llama Este Día Especial.

Si es tu anhelo, díselo a Él. Es mi anhelo contemplarte, Jesús. Conocerte.

Te exaltamos, Rey de Gloria. Te exaltamos, Dios de poder y de majestad. Oh Señor, levanta.

quanto disse a me. Dáselo fuerte. Aleluya. Toma nuestras vidas, oh Señor.

0: eres nuestro buen pastor, amado Señor.
1: Va a constituirse, establecerse como el centro del comercio internacional del mundo entero en los próximos años. En el versículo 9 y 10 de Apocalipsis 18, dice la Biblia: y los reyes de la tierra que han fornicado con ella y con ella han vivido en deleites, llorarán y harán lamentación sobre ella cuando vean el humo de su incendio, parándose lejos por el temor de su tormento, diciendo: ¡ay! ¡Ay de la gran ciudad Babilonia, la ciudad fuerte! En una hora vino tu juicio. Vemos nosotros claramente el impacto que va a causar la caída de Babilonia. Ya vimos hasta la última clase algunas de las razones que el Espíritu Santo nos da para la caída de esta ciudad religiosa política que en el mundo se va a levantar. Vamos a ver en el libro de Ezequiel, en el Antiguo Testamento, Ezequiel capítulo 27, de qué forma paralela este profeta, casi 600 años antes de Juan, que escribió Apocalipsis, relataba ya de la misma manera y profetizaba acerca de esta ciudad que se convertiría en el centro del comercio internacional. Dice Ezequiel capítulo 27, versículo 27 en adelante: tus riquezas, tus mercaderías, tu tráfico, tus remeros, tus pilotos, tus calafateadores y los agentes de tus negocios y todos tus hombres de guerra que hay en ti, con toda tu compañía que en medio de ti se halla, caerán en medio de los mares el día de tu caída. Al estrépito de las voces de tus marineros temblarán las costas, descenderán de sus naves todos los que toman remo, remeros y todos los pilotos del mar se quedarán en tierra y harán oír su voz sobre ti y gritarán amargamente y echarán polvo sobre sus cabezas y se revolcarán en ceniz. Se raerán por ti los cabellos, se ceñirán de cilicio y endecharán por ti endechas amargas con amargura de alma. Levantarán sobre ti endechas en sus lamentaciones y endecharán sobre ti diciendo: ¿quién como Tiro, como la destruida en medio del mar? Cuando tus mercaderías salían de las naves, salían, saciaban a muchos pueblos, a los reyes de la tierra, enriqueciste con la multitud de tus riquezas y de tu comercio. Aquí vemos que se usa el nombre de un puerto marítimo que existía en aquel tiempo llamado Tiro. Sin embargo, a la luz de la historia, nunca Tiro se enfrentó ni se convirtió en el puerto marítimo y en el centro del comercio internacional. Este pasaje de Apocalipsis 18, 9 y 10 y Ezequiel 27 nos habla que en el futuro la mayor parte de las naciones van a depender política y comercialmente del anticristo. Y otras cuyas economías estén ligadas también a esta futura capital del mundo sufrirán enormes pérdidas financieras. O sea que el mundo va a dirigirse a ahorita viene una catástrofe financiera para que surja de esta catástrofe financiera el anticristo y el último informe de gobierno mundial. Y el mundo, de acuerdo a la Biblia, se dirige a un boom económico, donde van a subir las acciones, donde va a haber prosperidad, donde van a decir: se casarán como en los tiempos de Noé, harán negocios, comerán, etcétera, etcétera. Y cuando digan paz, vendrá sobre ellos destrucción repentina. En el capítulo 17 del libro de Jeremías, la Biblia, usando a este profeta, nos dice Jeremías 17:11, como la perdiz que cubre lo que no puso, es el que injustamente amontona riquezas. En la mitad de sus días las dejará y en su postrimería será insensato. La Biblia nos muestra, y lo hemos visto hasta este momento, lo inútil y lo vano y lo vacío de amontonar dinero. ¿Cuál es la razón por la cual amontona la gente dinero? Vamos a tener el equilibrio. No es pecado tener una cuenta en el banco. No es pecado tener ahorros. No es pecado comprarte un seguro de vida. ni un seguro para tu coche, ni un seguro para tu casa. No es pecado. La fe no está divorciada del sentido común. No es pecado que a tu casa le pongas una barda con electrificada. No es pecado, ¿verdad?, que tú salgas a la calle y tomes precauciones. No es pecado. Lo que es pecado es que tú guardes de más. Entonces, si tú ganas 500,000 pesos al mes y le das 50,000 pesos de diezmo a Dios y guardas 100,000 pesos y vives con 300,000 pesos, no es pecado. ¿Por qué? Porque le estás dando a Dios lo que le corresponde y Dios, mientras le demos lo que a Él le corresponde, Él nos deja disfrutar nuestro dinero y nuestros ahorros, y si te alcanza para una casita, y para un coche, y para irte a Cancún, y para irte a Europa. Dios nunca nos dice que el dinero sea pecado. Es el amor al dinero lo que es pecado. Entonces tenemos nosotros que tener este balance y este equilibrio como cristianos, porque Dios no es enemigo de los ricos, ni tampoco que tengas una casa, ni que seas dueña del castillo de Chapultepec. El pecado es cuando tú tienes y estás guardando de más. Ahí es cuando Dios te va a mover el tapete tarde o temprano. ¿Por qué? Porque estás haciendo de lo que tú tienes un ídolo. Es idolatría, dicen Colosenses 3, 4 al 6. Es idolatría y es avaricia el dinero. La idolatría es avaricia. Entonces, el momento en que nosotros le damos a Dios, estamos siendo libres de un ídolo, de no hacer del dinero un ídolo. Pero si yo no le doy a Dios lo que a Dios le corresponde, comienzo a volverme avaro. ¿Y quién es un avaro? El que guarda de más debajo de su colchón, en el banco, el que comienza a no dormir por el dinero que no tiene o que necesita guardar. Y de eso es de lo que Dios nos quiere librar, porque Él dice, no te desampararé ni te dejaré. Dice el Salmo 37, joven fui y envejecido, y no he visto justo desamparado ni su descendencia que mendiga el pan. Entonces es muy triste cuando nosotros caemos en lo que el mundo va a caer y a donde el mundo se dirige, al amor, a las riquezas y al dinero. Vemos ahorita en la política, vemos en los deportes, vemos en todas las áreas, en la cultura, en la ciencia, el amor al dinero. Todos se venden, todos se prostituyen, todos tienen un precio por lo cual puede alguien comprarlos. Y es de lo que Dios a nosotros nos quiere librar. En segundo lugar, regresamos a Apocalipsis 18, versículo 11 en adelante. Se describe una gran lamentación de los comerciantes y de los hombres de negocio del mundo y los mercaderes de la tierra. Ya vimos en la clase pasada que los mercaderes va a ser la nueva clase, la nueva élite que formará el mundo futuro, que son los que gobernarán el mundo a través del comercio. Pues estos hombres, en el griego emporos, dijimos la clase pasada que eran los mayoristas, los que están controlando los mercados en el mundo entero, llorarán y harán lamentación, porque ninguno compra más sus mercaderías. Y ven ustedes la lista que se da aquí de mercaderías y de mercancía que va a salir o va a ser exportada de Babilonia: oro, plata, piedras preciosas, perlas. O sea, va a ser una industria increíble de las piedras preciosas. Y sabemos que las casas reales de Europa, la corona real de Inglaterra, los reyes de Holanda, los reyes de España, en toda esa clase, ¿verdad?, donde social de la sangre azul, como le llaman, en todos los artistas de Hollywood, todos ellos aman y viven por las joyas. Y ya salió la artista fulana de tal con un diamante que le regaló, que le costó $1,500,000. Y trae la princesa fulana de tal una diadema que no sé qué, le costó $10,000,000. Y todo este mundo del comercio de las joyas, de la plata y del oro, tendrá su lugar ahorita en Babilonia. Actualmente Sudáfrica es uno de los puntos más importantes de producción de diamantes e Israel. Entonces, todo esto se va a concentrar ahí en Babilonia. Después nos habla de lino, púrpura, seda y escarlata, o sea, las telas más finas, Vean ustedes, el control de las joyas preciosas, el control del vestido estará centrado en Irak, ya no en China, como ahorita China arrasó y están haciendo quebrar hasta los comercios minoritarios en México, en Latinoamérica, porque China invadió literalmente México, Centro y Sudamérica, y ¿quién va a competir contra esos mercados tan grandes? Tú vas a Tepito, vas a un mercado y van a sandalias chinas, 10 pesos, el mexicano lo más barato que las pueda son 12 pesos. No se puede competir contra un mercado así. Sin embargo, esto es lo que está sucediendo ya en el mundo y vemos cómo controlan ellos, los mayoristas, el mercado internacional y hunden en la depresión y quiebran los negocios de aquellos negocios que no son mayoritarios. Después dice la Biblia, madera olorosa. ¿Quién no tiene madera para construir? Babilonia controlará el comercio y la exportación de las maderas más finas del mundo entero. Objetos de marfil, objetos de madera preciosa, cobre, hierro y de mármol. Todas estas piedras preciosas, todas estas piedras diferentes, todos estos azulejos, todas estas cosas que se usan en la construcción, mármoles, etcétera, etcétera, tendrán su control mayoritario en la ciudad de Babilonia. Canela, especias aromáticas, incienso, mirra, olíbano, todas las cosas que se usan para producir un buen olor, un buen ambiente en los castillos, en las casas. Todo mundo ahorita le gusta que su casa huela bien. Ahí estará concentrado el poder en Babilonia. Vino, aceite, flor de harina, trigo, o sea, el comercio de los alimentos básicos. Todo el ganado, bestias, ovejas, caballos y carros. Y finalmente dice la Biblia, esclavos de hombres. O sea, qué increíble que actualmente podamos ver nosotros claramente que la esclavitud volverá otra vez a levantarse porque será la capital internacional de los esclavos. Posiblemente prostitutas, posiblemente drogadicción, posiblemente en el abuso de empleados, posiblemente en el abuso de los obreros. La Biblia le llama a una persona que abusa de alguien que emplea y que no le da proporcionalmente a su trabajo y además le roba o le trata de ni siquiera hacerle contrato o si trabajó horas extras no pagárselas, la Biblia le llama, eres un explotador de seres humanos. Y eso Dios lo castiga severamente. Veamos esto en el libro de Santiago capítulo 5. La perspectiva divina que Dios tiene acerca de las personas que actualmente y nos están escuchando por la televisión tienen dinero gracias a la explotación de sus empleados. Y la mayor parte de los millonarios en el mundo tienen lo que tienen por la forma como abusan de sus empleados. Dice Santiago 5, vamos ahora ricos, llorad y aullad por las miserias que os vendrán. Vuestras riquezas están podridas, tus ropas están comidas de polilla. Tu oro y plata están enmohecidos y su moho testificará contra vosotros. Devorará del todo vuestras carnes como fuego. Habéis acumulado tesoros para los días postreros. He aquí clama el jornal de los obreros que han cosechado vuestras tierras, el cual por engaño no les ha sido pagado por vosotros. Y los clamores de los que habían segado han entrado en los oídos del Señor de los ejércitos. Todos los esclavos, todos los empleados que han sido abusados, aunque las personas no crean que hay justicia, Dios sabe perfectamente bien, y a esas personas que han hecho dinero explotando a los seres humanos, el dinero que han ganado y todo lo que han tenido, la Biblia dice, nunca lo disfrutarán, ni en esta vida y menos en la otra. ¿Por qué? Porque es dinero maldecido por Dios. Dinero mal habido es dinero maldecido. Cualquier ingreso que a mí me entre, que no sea a través del cielo o que el cielo no me lo haya mandado, ya sea a través del tráfico, a través de la explotación, a través de la venta de narcóticos, a través del robo, a través del engaño, a través del fraude, a través de la evasión de impuestos, cualquier peso que entre a mi bolsa, que no haya sido venido o no haya sido dada del cielo es un dinero que, aunque yo crea que me va a solucionar temporalmente mi problema y voy a comprar un mejor coche o una mejor casa o más ropa, etcétera, etcétera, a la larga, en largo plazo, lo que he comprado y lo que he gastado se convertirá en maldición. Porque Dios promete que no se podrá disfrutar. Entonces te das cuenta que te fuiste a Cancún y te fuiste a Europa y te das cuenta que ni siquiera pudiste disfrutar ni una mañana en el sol, ni tu coche que tienes, ni lo que tienes. Hay más problemas en tu casa, más problemas en tu trabajo, y lo que tienes no lo puedes disfrutar. Porque para que podamos disfrutar un día de paz y de tranquilidad, necesitamos la presencia divina en nuestra vida. Y si algo hace huir la presencia divina de nuestra vida, es la avaricia, la ambición, la explotación de los demás. Ama a tu prójimo como a ti mismo. Es el segundo mandamiento más grande de la Biblia. Amarás a Dios sobre todas las cosas y a tu prójimo como a ti mismo. En estos mandamientos se resumen la ley y los profetas. ¿Cómo puedo decir que yo amo a mi prójimo cuando estoy tratando de explotar a mi prójimo y de sacarle raja a mi prójimo, como decimos en México, para velar por los intereses, lo que él me pueda a mí dar y no en la forma en la que yo lo pueda bendecir? Dice el versículo 5 de Santiago 5, habéis vivido en deleites sobre la tierra y sido disolutos, habéis engordado vuestros corazones como en día de matanza, habéis condenado y dado muerte al justo y él no os hace resistencia. Esto es el pan nuestro de cada día de la historia del ser humano. De qué forma la mayor parte de los seres humanos han vivido para explotar a sus semejantes. Ahora, vayamos a Zacarías 5, y va a ser el centro en esta noche de esta conferencia y de este estudio teológico profético que vamos a hacer, escatológico precioso. Porque si existe alguna profecía en la Biblia acerca de este futuro centro comercial que se va a convertir Irak y que va a tener su ubicación geográfica en Irak, es Zacarías 5, del 5 al 11. Zacarías 5, versículos del 5 al 11. Vamos a dar lectura a este pasaje, Zacarías 5, del 5 al 11, y vamos a examinarlo versículo por versículo, palabra por palabra. Y van a ver ustedes de qué forma tan maravillosa y tan clara la Biblia nos confirmó antes de Juan de qué forma se convertiría Irak en el centro del comercio mundial. Dice Zacarías 5, del 5 al 11, y salió aquel ángel que hablaba conmigo y me dijo, alza ahora tus ojos y mira qué es esto que sale. Y dije, ¿qué es? Y él dijo, este es un efa que sale. Además dijo, esta es la iniquidad de ellos en toda la tierra. Y he aquí, levantaron la tapa de plomo y una mujer estaba sentada en medio de aquel efa. Y él dijo, esta es la maldad. Y la echó dentro del efa y echó la masa de plomo en la boca del efa. Alcé luego mis ojos y miré, y he aquí dos mujeres que salían, y traían viento en sus alas, y tenían alas como de cigüeña, y alzaron el efa entre la tierra y los cielos. Dije al ángel que hablaba conmigo, ¿a dónde llevan el efa? Y él me respondió, para que le sea edificada casa, ¿en dónde? En tierra de Sinar. Acuérdense que Babilonia en la Biblia, el lugar geográfico de Babilonia, desde el libro del Génesis, se le conoce como la tierra de Sinar y la tierra de los caldeos. Siempre que ustedes vean en la Biblia, en la tierra de los caldeos o en la tierra de Sinar, se refiere siempre, siempre, siempre, siempre, sin ninguna excepción, a Babilonia o al área donde se encuentra actualmente Irak. Será edificada casa en la tierra de Sinar, y cuando esté preparada, lo pondrán sobre su base. Veamos en primer lugar las cinco claves que existen en esta profecía para pasar después, posteriormente, a desarrollarlas una por una. Número uno, un efa es visto saliendo, o sea, yéndose a un determinado lugar. Ahorita vamos a explicar lo que es un efa. Dos, el efa es tapado con plomo, en una caja de plomo. Tres, una mujer está sentada sobre este efa, que está dentro de una caja de plomo. Cuatro, dos mujeres con alas de cigüeña levantan el efa con la mujer dentro de la caja de plomo. Y cinco, el efa es llevado a la tierra de Sinar, o sea, a Babilonia, a donde se le va a edificar una casa a el efa, que está cubierto actualmente con el plomo. Veamos cada uno de estos puntos detenida y detalladamente. Número uno, el efa es visto saliendo. Esta es la primera parte de la visión que tiene Zacarías. El efa era la medida más grande en el Antiguo Testamento y era aproximadamente o comprendía 10 galones, o sea, como 40 litros. Cada efa comprendía 40 litros y se usaba para medir la harina y la cebada. Era un símbolo en el Antiguo Testamento para el comercio o para la economía, el efa. Aquí es retratado, dice el versículo 6, ¿qué es esto? Y dijo, un efa. Y entonces el efa se retrata o se simboliza y se le llama la iniquidad. Aquí vemos que el comercio es retratado como la iniquidad de toda la tierra. La palabra iniquidad en el hebreo es la palabra ayin, A-Y, I latina, N, y significa reflejo, resemblanza, la faz o el ojo. O sea, aquí el Espíritu Santo nos muestra que el comercio en el futuro reflejará la maldad o la iniquidad del corazón humano al convertir a los seres humanos en objetos. Esto es lo que estamos viendo exactamente en Apocalipsis 18. Aquí se está mostrando que el comercio se le llama la iniquidad. Y se le llama la iniquidad porque, como lo vamos a ver, es futuro esta profecía, se va a convertir en el objeto más importante de la gente, hacer dinero, llegar a tener eso, no importa si robo, si mato, si vendo mi alma, pero yo quiero tener dinero. La Biblia dice que se dirige la humanidad hasta el comercio de los seres humanos. Número dos. El efa, dice la Biblia en el versículo 7, estaba dentro de una caja tapada con plomo. Y vemos que hay una mujer dentro o arriba del efa, lo que nos habla que esta mujer se le llama en el versículo 8 la maldad. Esta maldad, esta mujer sentada arriba del efa, ¿de qué nos habla? Que esta mujer, o sea, la maldad, está controlando y dominando el comercio. En el libro de Apocalipsis encontramos a una mujer llamada la ramera, Babilonia, la madre de las abominaciones, sentada sobre ¿quién? Sobre una bestia. Ya lo vimos hace como 3 o 4 clases. ¿Qué significa esto? Que la mujer, que simboliza la religiosidad y la prostitución de la religión en los últimos tiempos, gobernará a la bestia. Al estar sentada arriba, significa que la está gobernando. Un jinete es el que domina al caballo. La está gobernando y la bestia es el sistema político del anticristo. La religión, en los futuros días, controlará la política del anticristo. Habrá una fusión, un amalgamiento simbiótico, que es una asociación ilícita entre la política y la religión, y cuando el anticristo use a la mujer, después lo vimos, se deshará de ella y la quemará totalmente. Y la política siempre ha usado la religión para su propósito, y una vez que la religión le rinde frutos a la política no le paga a nadie ni le agradece nada a nadie, porque este es el mundo de la ambición y del poder de los seres humanos. La mujer, dice la Biblia, aquí en el versículo 8 de Zacarías 5, simboliza la maldad. Él dijo, esta es la maldad. Esta palabra maldad es la palabra hebrea rizha. R-I-S-H-A-H, Rishá, y significa malignidad, mal moral, impiedad y perversión. Esta mujer, simbolizando la maldad, está retratada como que está atrapada dentro de la caja de plomo. ¿Qué es el plomo? Es un material que impide actualmente, hasta en el siglo XX lo comprendemos, algo que los rayos X no penetran es el plomo. Entonces, vemos que está atrapado el comercio y esta mujer arriba del EFA.

se desbocará el mundo en la impiedad y en la perversión más grande que jamás la historia ha conocido. ¿Se acuerdan ustedes que Jesús nos dijo que nosotros éramos qué cosa? La sal del mundo y la sal de la tierra. ¿Cuál es el propósito y la función de la sal? La sal es aséptica, no es antiséptica. O sea, la sal, si tú le pones a un pedazo de carne sal, la carne te va a durar un poco más de tiempo. Pero si la carne se echa a perder, aunque le ponga sal, ya no sirve para nada. Entonces, cuando Jesús dijo que nosotros éramos la sal del mundo, está diciéndonos que mientras la iglesia esté aquí en el mundo, de alguna forma estamos impidiendo con nuestro testimonio, con nuestra santidad, con la predicación de la palabra, al decir eso no es cierto, la Biblia dice esto, estamos impidiendo que las fuerzas demoníacas se desborden como podrían desbordarse. ¿Se acuerdan la clase pasada que dijimos que en Sodoma y Gomorra, Dios le dijo a Abraham, si encuentras 50 justos, no destruyes Sodoma y Gomorra? Y Abraham le dijo, ¿40? Abraham. Y Señor, si encuentro 30, por 30 no la destruyo. Señor, y se bajó hasta 10 y dijo Dios, Abraham, encuéntrame 10 y no destruyo a Sodoma. O sea, que Dios nos dice aquí que destruyó a Sodoma y Gomorra, no tanto por la perversión de los homosexuales, sino que Dios destruye a Sodoma porque no había justos que intercedieran por ella. Lo vimos el domingo, perdona, en el libro de los Números. Dios va a destruir tal vez tu familia o tu casa o una iglesia o una ciudad y uno de nosotros es suficiente, de acuerdo a Ezequiel 22, que se ponga en la brecha y haga intercesión. Padre, detelo, te pido por mis padres, te pido por mis hermanos, te pido por mi iglesia, un solo cristiano que se ponga en la brecha y haga vallado, Dios detiene su juicio. Es el poder de la oración. Pongan una marca en Zacarías y vamos rápido, regresamos a Zacarías, vamos a segunda de Tesalonicenses a corroborar esta misma verdad. ¿Cuándo Dios va a quitar el tapón para que la maldad se proyecte y el comercio se convierta en la iniquidad y en la destrucción del mundo entero? Dice en segunda de Tesalonicenses, versículo 3 en adelante. Segunda de Tesalonicenses, versículo 3 en adelante. Capítulo 2, versículo 3 en adelante. Nadie os engañe en ninguna manera. Porque no vendrá sin que antes venga la apostasía y se manifieste el hombre de pecado, el hijo de perdición. Aquí está hablando de la manifestación de Cristo que vendrá después, o sea, antes de la venida de Cristo, se va a manifestar, ¿qué cosa? La apostasía, que es el apartamiento de la verdad de los muchos que se decían cristianos, y además la manifestación del anticristo. El cual se opone, está hablando del anticristo, y se levanta contra todo lo que se llama Dios, o es objeto de culto, tanto que se sienta en el templo de Dios como Dios, haciéndose pasar por Dios. ¿No os acordáis que cuando yo estaba todavía con vosotros os decía esto? Y ahora vosotros sabéis lo que lo detiene. ¿Qué está deteniendo la manifestación que se desborde la maldad? Dice, a fin de que a su debido tiempo se manifieste. Porque ya está en acción el misterio de la iniquidad. Solo que hay quien al presente, otra vez se vuelve a usar, lo detiene. En la profecía y en la visión de Zacarías, la maldad está atrapada arriba del comercio en una caja de plomo. ¿A dónde la llevan? A la tierra de Sinar. ¿Para qué? Para que le sea edificada casa y a su tiempo la pongan sobre su base. Cuando ahí llegue el tiempo en que el anticristo llegue a Irak y se convierta en el último dictador, y tenga sus oficinas centrales en Irak y en Europa, ahí Dios le quitará la tapa a la caja de plomo y se manifestará la maldad en toda su expresión en el mundo entero. ¿Quieren ver ustedes esta maldad? Vayamos a Apocalipsis 9, ahí ya no vamos a estar nosotros los cristianos. Apocalipsis 9, que ya lo estudiamos también,
y vean ustedes algunos botones de muestra.

0: del desbordamiento final de la maldad en el mundo. Dice en Apocalipsis 9, versículo 15, y fueron desatados los cuatro ángeles que estaban hora, día, mes y año, a fin de matar a la tercera parte de los hombres. Y en el versículo 20 y 21 dice, y los otros hombres, aquí ya estamos en las trompetas, aquí ya la iglesia ya no está en las trompetas aquí en el mundo. Los otros hombres que no fueron muertos con estas plagas, ni aún así se arrepintieron. O sea, en este último desbordamiento de la maldad en el mundo, será precisamente porque ya los seres humanos ya decidieron en su corazón, no importa que haya terremotos, que el Popocatépetl se les eche encima, que haya fenómenos genéticos y perversiones genéticas con pelo de mujer y cola de escorpión volando en el mundo y atormentándolos, no importa ya el dolor que lo sufran, los hombres aquí han llegado al último grado de la gracia de Dios, de rechazar totalmente a Dios. Ni así se arrepintieron de las obras de sus manos. Y miren ustedes los pecados de los últimos tiempos, ni dejaron de adorar a los demonios y a las imágenes de oro, de plata, de bronce, de piedra, de madera, las cuales no pueden ver, ni oír, ni andar. Y no se arrepintieron de sus homicidios, hechicerías, fornicación e hurtos. Vean ustedes el surgimiento tan grande en el mundo antes de que Cristo venga, en primer lugar, del ocultismo. Halloween, Harry Potter, cosas inocentes que parecen que son de niños. Voy a dar un mensaje sobre Halloween, yo creo que uno o dos domingos, pero todas estas cosas están azotando, es una magia por todos lados, hechicería, brujería, ocultismo, todo disfrazado como, ay, pues trick and trick el Halloween, ay, pues Harry Potter, el libro más vendido, Harry Potter, por todos lados, que induce a los niños a la magia, al ocultismo, a la hechicería. Las películas a nuestro alrededor, ya casi todas están llenas de demonios que Frankenstein parece Pinocho junto con ellos. Unos demonios, unas serpientes, unas caras, unas cosas. ¿Qué cosa tiene Satanás? Infectar. Cuando tú ves una película de esas, nuestra mente, escúchenme, es una cámara fotográfica. Los niños retratan eso y se les queda en la mente esa imagen. Se van y salen del cine y se acuestan. ¿Y qué pasa? Esas imágenes entran a la mente subconsciente y comienzan a atormentarlos. Ahí me están jalando los pies en la cama. Ay, no quiero entrar a ese cuarto. Y comienzan a llenarse de diferentes temores. Porque el diablo es experto en torturar la mente humana. En causar depresiones, en causar temores, en causar infelicidad. Él es experto hasta donde tú le abras la mente al Satanás. Vemos otro pecado aquí en el versículo 20, que es la idolatría. Y en tercer lugar, la violencia en los homicidios. Habrá más crímenes y más crímenes. Antier, una niña de 12 años mató en Dallas, Texas, a su mamá, porque no la dejó en una fiesta. Se levantó la niña, agarró una pistola y ahí dormía su mamá. Le dio un balazo en la cabeza, de 12 años de edad, en Dallas, hace 3 días. Ya los niños ahora son los asesinos del siglo XXI. Y vemos también, ¿verdad?, en el versículo 21, la inmoralidad, ocultismo, idolatría, crímenes e inmoralidad serán los cuatro pecados de los últimos tiempos. ¿Quién puede ahorita sorprenderse de que pasen homosexuales en Guadalajara, aquí por Reforma, gritándole a la gente, queremos nuestros derechos, reconózcanos, está muy bien, pero no semi-encuerados, no vestidos como mujeres, como personas que están lastimando la conciencia de los niños, que pasan por ellos y ven que es normal que ahí vayan besándose enfrente? ¿Cómo nosotros cristianos se nos prohíbe una manifestación, pero se les permite a los homosexuales desfilar, y a nosotros no? Se les permite ir a un estadio y a nosotros no nos dan los estadios. Vean ustedes los valores tan torcidos en que la humanidad ha caído. Regresamos entonces a Zacarías y vemos claramente que esta maldad es retratada en esta profecía dentro de una caja atrapada con plomo para manifestarse en el tiempo de Dios. Continuamos en Zacarías 5 y dice en tercer lugar que una mujer versículo 8, estaba arriba de la masa del efa. El versículo 7 dice, y la mujer estaba sentada en medio de aquel efa. En otras palabras, la mujer, que aquí el Espíritu Santo nos dice que es la maldad, va a controlar el comercio en los últimos días. Dios está al control y vemos aquí que la maldad no va a desbordarse hasta el tiempo determinado por Dios. Una de las grandes bendiciones y consuelos que tenemos nosotros al estudiar las profecías bíblicas es que podemos apreciar en la Biblia la mano soberana de Dios, todopoderoso, controlando todas las circunstancias, todos los eventos y todos los sucesos que pasan en el mundo. Dios tiene el control absoluto de todo lo que sucede, cómo sucede, cuándo sucede y dónde sucede. Gracias a Dios y gloria a su nombre. En cuarto lugar, vemos nosotros aquí, en cuarto lugar, que no solamente estaba sentada sobre el efa, sino que se retratan a dos mujeres. Versículo 9, Zacarías 5, 9, volando y levantando o llevándose el comercio y saliendo el comercio de un lugar y siendo transportado a otro lugar. Vamos con el detenimiento. La primera clave que vimos es un efa saliendo. Nada más se nos dice así, saliendo. ¿Saliendo de dónde? De un determinado lugar que la Biblia no revela, y siendo llevado con la maldad dentro a otro lugar que sí nos revela la Biblia, la tierra de Sinar, la tierra donde se encuentra ahorita Irak. Entonces, esto nos habla que el comercio se va a concentrar o se va a monopolizar tal vez en alguna ciudad de Europa y va a ser transportada cuando ya Irak haya paz, haya un gobierno, haya tranquilidad, se cambiará el centro de comercio a Irak. Ahorita imposible que esto suceda hasta que no se establezca un gobierno legítimo y que los americanos salgan y que las Naciones Unidas, ya lo vimos en la clase pasada, gobierne e imponga la paz forzosamente con un tratado con Europa para que en Irak haya paz. En Irak están dos ramas del Islam, que son los sunnis, que cuando murió Mahoma eran los líderes que seguían a Mahoma, y los chiitas, que es otra rama del Islam, que son los que creen que la descendencia familiar o consanguínea de Mahoma eran los que deberían de controlar el Islam. Casi todo el mundo musulmán ahorita es suní o pertenecen a la rama suní del Islam. Y los chiitas solamente se encuentran en Irak y en Irán. Entonces, todo esto va a acontecer en el tiempo de Dios. Estas mujeres son símbolos de fuerzas angelicales de la maldad, protegiendo a esta mujer que va dentro, encerrada, que es la maldad, hasta el tiempo determinado por Dios para que la maldad se desborde en el mundo entero. Y finalmente, la quinta clave en el versículo 11, este efa. Se le pregunta a dónde lo llevan y le contesta el ángel para que le sea edificada casa en tierra de Sinar. Cuando Zacarías hace la pregunta, observamos que la respuesta es muy clara. Esto ocurrirá cuando esté preparada, cuando esté lista. Después del diluvio universal, la primera manifestación de la maldad ocurrió en Babilonia. Y parece ser, ¿verdad?, que toda la historia ha ocurrido en un círculo vicioso. La primera rebelión del mundo, masiva, la primera ciudad en haber sido construida, el origen de la brujería, la astrología, la magia, la hechicería, las ciencias ocultas, es donde está ahorita Irak. Ahí tuvo inicio la civilización, antropólogos, sociólogos, arqueólogos están de acuerdo en que ahí se inició la civilización, junto al río Tigris y Éufrates. La historia dio a esto una vuelta y la historia regresa otra vez a culminar y a terminar en la tierra de Babilonia. La primera capital del mundo fue Babilonia. Y la última capital del mundo será Babilonia. En los últimos tiempos, Irak se convertirá en el sistema mundial económico de la maldad. Dirigida por el anticristo, esta visión nos revela claramente que vendrá un tiempo cuando toda la concentración de las finanzas de Wall Street, de Inglaterra, de Nueva York y de Génova se transportarán y serán cambiadas a la zona donde se encuentra ahorita el país de Irak. Hermanos en Cristo, vamos a continuar el próximo martes para terminar el capítulo 18 y ver los pecados con detenimiento de Apocalipsis 18, pero es importante que en esta noche nosotros recordemos las palabras de Jesús. La vida del hombre no consiste en la abundancia de los bienes materiales que posee. No os hagáis tesoros aquí en la tierra donde el orín y la polilla corrompen. Haceos tesoros en los cielos. Invierte en el reino de Dios. Tu tacañería, tu avaricia, tu ambición es lo que va a impedir que la presencia divina en tu vida pueda guiarte a la verdad y hacerte prosperar y disfrutar lo que tienes. Si hay algo que Dios odia, es precisamente esto, el amor al dinero. El apóstol Pablo dijo en 2 Timoteo 6 que es la raíz de todos los males. Y vemos la Biblia terminando y la culminación de la historia en Apocalipsis, donde el mundo, todos se desbordarán por tener dinero. El amor entre los seres humanos cada día se va a enfriar más. Los seres humanos van a comenzar a verse unos a otros como objetos y van a ver a una persona para ver en qué la uso. Voy a andar con mi novia y no va a ser si soy su pastor de mi novia, si ella es para Cristo. Voy a buscar su cuerpo primero para satisfacer mis deseos sexuales y después veré si me caso con ella, pero yo ando con ella precisamente para primero manosearla. No la veo como un alma, no la veo como una persona, como una oveja de Cristo, a la que Cristo me la ha encargado porque tal vez sea mi próxima esposa, sino la veo como un objeto. Y así se va a volver el amor, en algo erótico nada más, en algo pasional, en algo físico. Y así estamos ahorita invadidos de esto, para que se pierda el amor hasta su propia esposa. Y para que ya no te fijes en tu esposa, ni la cultives, ni la ames, ni la apapaches, ni la cuides, ni la consideres, sino para que la deshonres viendo a otras mujeres. Hasta que puedes tener a 4 o 5 y nunca estarás contento con nadie, porque a todas las verás como objetos. En las compañías, en los trabajos, los que tienen empleados, ya no miran a las personas más que como objetos para producir, como máquinas de trabajo. Me produces y me das de ganancias y no me importa tu humanidad, no me importa tu estado mental, si estás enfermo, si tu familia está enferma, me importa que me produzcas. ¡No me produzcas! ¡Fuera! Hay muchos que quieren trabajo. Comenzamos a perder la humanidad, nos comenzamos a desensibilizar en nuestra humanidad. Es el cuadro de 2 de Timoteo 3. Vendrán tiempos peligrosos porque habrá hombres amadores de sí mismos. Déspotas, implacables, sin afecto natural. Con la apariencia de piedad, pero negarán la eficacia de ella. A esto se evita, le dice Pablo a Timoteo. Todo esto está escrito en la Biblia, ¿con qué propósito? Para mostrarnos cómo va a terminar el mundo. Y para que si sabemos cómo va a terminar el mundo, nosotros no formemos parte de ese mundo. Porque somos una nación santa. Somos un pueblo adquirido por Dios. Dios nos llamó para hacer luz en medio de las tinieblas en las que vivimos. Y el día que tú apagues tu luz en tu vida, el día que se apague la luz que Dios prendió en mi vida, entonces, ¿quién puede alumbrar a las personas de tu alrededor y de mi alrededor? Si tú no alumbras en tu trabajo, en tu escuela, con tus familias, ¿quién entonces va a alumbrar? ¿Quién les va a decir a la humanidad, este es el camino, no es el Dalai Lama, no es Buda, no es Hare Krishna, no es Nietzsche, no es Carlos Darwin? ¿Quién? Tú y yo. Somos la luz del mundo. Somos la sal de la tierra. Y si la sal pierde su sabor, Jesús dijo, no sirve más que para ser pisoteada por los hombres y hollada por todos. Te convertirás en el hazmerreír y en la burla de tus propios familiares. Cuando la sal pierde su sabor, ya no sirve para nada más que para ser pisoteada. Nosotros tenemos que contender ardientemente por la fe, hasta el tiempo en que Jesús venga. Y aquí dice el Señor, vengo pronto con mi galardón para recompensarte y demostrarte que en el porvenir y en la vida que tenemos enfrente, después de la muerte, nos está esperando la corona de justicia. Oremos. Señor, te damos gracias por tu palabra, porque nos exhorta, nos consuela, nos edifica, tu palabra profética. Te damos gracias, Señor, por la paciencia que tienes con tus ovejas también, con todos nosotros, y tu misericordia que es hasta los cielos. Como lo dice tu palabra, mejor es la misericordia tuya que la misma vida. Porque no valdría la pena vivir esta vida sin tu misericordia. Padre, te damos gracias porque tú nos adviertes que tu presencia divina reposa en vasos limpios. La presencia divina no puede reposar en un vaso sucio, porque eres un Dios santo. Por tanto, dice la Biblia, límpiense los que llevan los instrumentos de Jehová. Sean santos porque yo soy santo, dice el Señor. Y si invocáis por Padre, aquel que sin acepción de personas juzga a cada uno en particular, de acuerdo a nuestras obras, condúzcanse en temor durante todos los días de vuestra peregrinación. Recuerden que di mi vida por ustedes, dice el Señor, y mi sangre en una cruz, para que fueran míos, para que fueran mi pueblo, y para que yo fuera su Dios y su Padre. Vengan a mí, dice el Señor, todos los que están trabajados y cargados, que yo los haré descansar. Y si tus pecados fueran como el carbón, como la blanca lana vendrán a ser. Porque si tú los confiesas en esta noche, tú que nos miras por la televisión también, arrepiéntete de tu vida, de tu superficialidad, de tu mundanalidad, de la vida tan vana que llevas, sin propósito ni significado, creyendo que en esta vida lo hay todo, cuando esta vida es una apariencia nada más. Porque el mundo pasa y sus deseos, pero el que hace la voluntad de Dios permanece para siempre. Todos ustedes los que en esta noche quieran venir a la cruz por primera vez y hacer la paz con Dios y comenzar a caminar con Jesucristo desde este momento hasta el día de tu muerte, ahí desde tu lugar, ustedes por televisión, donde quiera que se encuentren, di estas palabras y repite esta oración en lo más profundo de tu alma. Dile, Señor mío y Dios mío, en esta noche me arrepiento de mi vida. Confieso que mi vida te ha ofendido y que necesito de tu perdón. Ahora sé que ese perdón se encuentra en la cruz, donde tu Hijo Jesús murió en mi lugar y derramó su sangre para darme esta limpieza y este perdón y la vida eterna. Señor Jesucristo, confieso que he pecado contra ti, me arrepiento de mis pecados y te pido que me laves con tu sangre preciosa que derramaste en esa cruz. Entra a mi vida en este instante preciso. Hoy es el día de mi decisión. Quiero que seas mi Señor y mi Salvador y me des el poder de vivir para ti, porque te lo pido y te doy las gracias, Señor mío y Dios mío, en el nombre de Jesús. Amén.
1: No importa dónde estés, vive por fe. Bendición continua hasta que Cristo venga.

Mm-hmm.

libres de toda condenación, porque tú nos compraste con tu sangre preciosa. Te bendecimos, Señor.

te alabamos, porque eres nuestro Salvador.

0: ¿Cómo me gustaría conocerla?
1: Tranquilo, Jaime, tranquilo, ya va a llegar.
0: Sí, sí, ya va a llegar, pero mientras tanto, ¿qué hago, pastor?
1: Orar, Jaime.
0: Ah, orar, orar. Yo no tengo ganas de orar. Yo tengo ganas de tener novia.
1: Jaime, dice la Biblia, todo tiene su tiempo.

0: Es así, Jaime. ¿Sabes lo que pasa? Es que si vos no te encomendás en las manos de Dios, tu corazoncito y el de ella pueden salir malheridos.
1: Sí, pero yo me la banco bien, ¿eh? No habría problema, por eso soy fuerte.
0: Mirá, yo también una vez dije soy fuerte y cuando me dejó mi primera novia me quedé llorando en un rincón.

0: Mire, lo estuve pensando. Ya pasa el tiempo, Dios no hace nada y yo ya me canso, pastor.
1: Pero Jaime, ¿cómo vas a decir que se te está pasando el tiempo si recién tenés 15 años?

Una vez mi esposo y yo estábamos esperando una respuesta de Dios. No sé a cuánto a usted le ha pasado que cuando está esperando una respuesta, su corazón se pone en angustia y necesita el don de esperar, la paz de Dios. Me recuerdo que estando en el trabajo, Dios me dio una respuesta, esta letra a mi mente, a mi corazón. Me decía: Daniel, no importa la circunstancia que estés pasando, la última palabra la tengo yo. Esta oración ha sido de gran bendición para nosotros. Y en esta noche te digo, no importa lo que estés pasando, la última palabra la tiene el Señor.

Bien, yo quisiera invitar en este momento a alguien que pase a este lugar a hacer un dueto conmigo, Marcela Gándara, si puedes pasar. Bueno, creo que ustedes ya conocen a Marcela. Tiene una voz preciosa y esta canción se llama Dame tus ojos.

declaramos a todas las naciones que aún es tiempo de restauración para sus vidas. ¡Aleluya!